0: Chilpancingo. También estamos al aire en San Marcos, en Atoyac, en Tecpan, en Coyuca de Benítez, Eduardo Neri, Chilapa, Ixtla, Juan R. Escudero, Huitzuco, Taxco e Iguala. Un saludo muy especial a nuestra audiencia en Tlapa de Confort, que nos sintoniza por Suriana Radio en el 107.9 de FM. Gracias desde luego a nuestra amiga Isabel Ortega. Además, llegamos hasta sus hogares por el canal número 6 de Tecpan, gracias a nuestro amigo Gustavo Mellín. Nos pueden también sintonizar en vivo por nuestras plataformas, en las páginas oficiales de Le Petit Estudio, Controversias, Diálogos y Debates, Libertad Guerrero, Ocho Columnas, Periódico Digital El Siglo, Costa Órbita, Voces por 92.1 FM en radio. Conéctese y forme parte de esta gran comunidad. Síganos y suscríbase a través de nuestras redes sociales por Facebook, X, lo que era Twitter, YouTube, Instagram, Spotify y desde luego TikTok. Nuestro número en cabina, nuestro número de WhatsApp es 74-43-50-51-66. Repito, 74-43-50-51-66. Somos Grupo Audiorama Comunicaciones y a continuación los dejamos con las noticias más importantes del día. Sean nuevamente cordialmente bienvenidos. Gracias.
1: Hola, ¿qué tal? Muy buenas tardes, queridos amigos y amigas. Vamos con la información más destacada de este miércoles 19 de agosto. La presidenta municipal de Eduardo Neri, Sara Salinas Bravo, entregó la pavimentación con concreto hidráulico de la avenida 20 de noviembre en el tramo comprendido entre las calles Libertad y Juan N. Álvarez, en el barrio de Santa Anita, en Zumpango del Río. La obra comprende de 1.319 metros cuadrados de concreto hidráulico reforzado, además de trabajos de infraestructura hidráulica y sanitaria, con la instalación de tuberías y 5 pozos de visita. La alcaldesa señaló que la intervención respondió a una solicitud de los propios habitantes y busca mejorar la movilidad y seguridad en esta zona. Sara Salinas anunció que para 2027 se contempla una segunda etapa de pavimentación de la misma avenida, desde Juan N. Álvarez hasta el Jardín de Niños Coritino Maldonado. Vecinos reconocieron la atención a una vialidad que señalaron permaneció rezagada durante años. En noticias de la capital, el gobierno municipal, encabezado por Gustavo Alarcón Herrera, reportó nuevas acciones de infraestructura y atención en Mazatlán y distintas colonias de Chilpancingo. En la comunidad de Mazatlán fue construida la red de drenaje sanitario de la calle Sor Juana Inés de la Cruz, que beneficiará a más de 1,000 habitantes. En la tercera sección de la colonia Ignacio Manuel Altamirano fueron pavimentadas con concreto hidráulico las calles Chilpancingo y Plan de Iguala, atendiendo solicitudes de los habitantes para mejorar la movilidad y las condiciones de acceso. También se entregaron paquetes de láminas a familias beneficiarias. En materia social concluyó el programa de verano Corro, Brinco y Aprendo, realizado en la CNOP Sección C, donde niñas y niños participaron en actividades deportivas, recreativas y educativas. Al finalizar, los menores recibieron mochilas como reconocimiento a su participación. En información de Iguala, una nueva opción de educación media superior comenzará actividades el próximo 1 de septiembre. Se trata del Bachillerato Nacional Margarita Maza, proyecto impulsado por el Gobierno de México y coordinado con autoridades educativas estatales y el ayuntamiento que encabeza Eric Catalán Rendón. El programa permitirá cursar el bachillerato en 2 años y tendrá inicialmente 2 sedes temporales. La secundaria técnica 307 Eduardo Gamboa en Nuevo Horizonte y la secundaria técnica 265 Sentimientos de la Nación en Villa de Guadalupe. El modelo contempla formación académica complementada con actividades de arte, cultura y deporte. De acuerdo con la información municipal, los estudiantes inscritos podrán acceder a la beca Benito Juárez, con el objetivo de facilitar la permanencia y conclusión de sus estudios. En materia de educación, la Universidad dio la bienvenida a estudiantes de nuevo ingreso de la licenciatura en médico cirujano, con motivo del inicio del ciclo escolar 2026-2027, mediante una jornada de orientación e integración a la vida universitaria. La ceremonia fue encabezada por la rectora Marisol Manzanares Nava, quien destacó la responsabilidad que implica elegir una profesión dedicada al cuidado de la salud y exhortó a los jóvenes a desarrollar su formación con disciplina, constancia y compromiso. Durante la jornada, directivos, docentes, y personal administrativo presentaron los servicios, recursos académicos y espacios disponibles para los estudiantes. La institución señaló que busca formar profesionales con una preparación sólida, ética y humanista. Y en materia de seguridad, la Fiscalía General del Estado de Guerrero cateó un establecimiento en la localidad de La Lagunilla, municipio de la Unión de Isidro Montes de Oca, como parte de una investigación por posibles actos de extorsión contra comerciantes y distribuidores. Según la investigación de la Fiscalía, comerciantes de la zona presuntamente eran obligados mediante amenazas a comprar exclusivamente mercancía distribuida por este establecimiento, impidiéndoles recurrir a otros proveedores. La diligencia fue realizada por la Fiscalía General del Estado de Guerrero en coordinación con la Defensa Nacional y la Guardia Nacional. Durante el cateo fueron asegurados dinero en efectivo, una computadora portátil, dos vehículos y más de 1.500 unidades de cerveza. Los incidios quedaron a disposición del Ministerio Público, mientras continúan las investigaciones para establecer su posible relación con los hechos denunciados. La Fiscalía llamó a comerciantes y empresarios que pudieran haber enfrentado situaciones similares a presentar su denuncia, mientras las autoridades buscan determinar si existen más víctimas o personas involucradas. Para Controversias, Luis Manuel Castillo.
2: La Comisión de Agua Potable y Alcantarillado del municipio de Acapulco, Capama, realizó un operativo de supervisión y mantenimiento en diversos sectores para atender la red de drenaje sanitario y mejorar la distribución de agua potable en el puerto. El director general del organismo, Antonio Lorenzo Rojas Marcial, encabezó los trabajos y reafirmó el compromiso de Capama de mantener presencia directa en territorio para mejorar los servicios en el municipio. En el primer punto, sobre la avenida Constituyentes, a la altura del paso a desnivel, se supervisó la rehabilitación de dos pozos de visita que presentaron colapso en la red sanitaria. Con apoyo de la Dirección de Maquinaria Pesada y Parque Vehicular del Ayuntamiento de Acapulco, se colocaron nuevas tapas de hierro dúctil para garantizar el flujo adecuado y la seguridad vial. En la calle Azteca, de la colonia Ampliación Llano Largo, el personal técnico realizó trabajos de desasolve en un pozo de visita, mejorando así la fluidez del drenaje sanitario y previniendo escurrimientos en la zona. Como parte de esta jornada, Rojas Marcial instruyó el reforzamiento de los trabajos del sistema de rebombeo Venta Zapata, acción estratégica que restableció de manera más eficiente la distribución de agua potable en 20 colonias de Acapulco. El director general de Capama reafirmó que el organismo continúa con este esquema de trabajo en distintos sectores del municipio, dando cumplimiento a las directrices de la presidenta municipal de Acapulco y presidenta del Consejo de Administración de Capama, Leticia Lozano Zavala, para fortalecer la infraestructura y y ofrecer servicios más eficientes a la ciudadanía. Capama, trabajando para ti.
3: Muchísimas gracias, es un gusto saludarte a ti y a tu auditorio. Te quiero comentar que la presidenta municipal Leticia Lozano Zavala dio el banderazo a la Brigada Paz, Honestidad y Corazón para la reconstrucción en la colonia Arroyo Seco, donde diversas áreas del ayuntamiento, elementos de la Guardia Nacional y la Secretaría de la Defensa Nacional realizaron acciones de limpieza, saneamiento, mantenimiento y recuperación de espacios públicos. Durante el arranque de los trabajos, la alcaldesa destacó que construir una ciudad limpia requiere de un esfuerzo permanente basado en el trabajo diario, la responsabilidad y la constancia, al señalar que mantener calles y espacios públicos en buenas condiciones tiene un impacto directo en la salud, la convivencia y la dignidad de las familias acapulqueñas.
4: Hoy llegamos a Arroyo Seco porque este programa nació para avanzar por todo Acapulco, regresar al territorio y atender de manera directa aquello que nuestra gente necesita. Con estas brigadas no solo limpiamos o reparamos, también recuperamos espacios, fortalecemos la confianza entre gobierno y comunidad y sembramos una cultura en la que cada persona entienda que cuidar Acapulco comienza también por cuidar la calle, la colonia y el entorno donde vivimos.
3: Leticia Lozano Zavala reconoció el empeño de las trabajadoras y los trabajadores municipales, quienes conocen de cerca las necesidades de las colonias y hacen posible que las acciones del gobierno municipal se traduzcan en resultados visibles para la población. Asimismo, reconoció el respaldo de los mandos militares, destacando que su labor contribuye a fortalecer fortalecer las acciones que se realizan en territorio. La presidenta municipal hizo un llamado a las vecinas y vecinos de Arroyo Seco a sumarse a estos esfuerzos, mantener limpios los espacios recuperados, cuidar las luminarias y evitar que los residuos vuelvan a acumularse. Reiteró que la reconstrucción de Acapulco no se refleja en las grandes obras, sino en una calle limpia,

0: diversas unidades operativas, con las que se atendieron diferentes puntos de la zona. En el evento estuvieron presentes los integrantes de la Mesa de Coordinación para la Construcción de la Paz, así como funcionarios municipales, estatales y federales. Desde el Ayuntamiento de Acapulco informó Zuleima Nava.
1: Muchísimas gracias, me da gusto saludarles a todas y todos y déjenme comentarles que para reforzar la protección de la ciudadanía frente al uso de la inteligencia artificial con fines de usurpación de identidad que facilitan la comisión de fraudes, extorsiones y otros ilícitos, el Congreso del Estado de Guerrero analiza una iniciativa de reforma al Código Penal para el Estado de Guerrero. La propuesta, impulsada por la diputada Gladys Cortés Genchi, plantea reformar el artículo 240 bis. Esto para sancionar con 2 a 8 años de prisión y multa de 600 a 800 unidades de medida y actualización a quien se apodere, apropie, transfiera, utilice o disponga de datos personales sin autorización de su titular o suplante la identidad de una persona para cometer un ilícito o favorecer su comisión. Así que bueno, si ustedes desean consultar los detalles de esta iniciativa presentada por la diputada Gladys Cortés Genchi, así como los detalles de la sesión de la Comisión Permanente de este día, los encuentran en las plataformas digitales del Congreso local. Sería la información desde tu Congreso, Fernanda Cabrera. Muchas gracias.
2: Junto a la secretaria de Cultura, Aida Melina Martínez Rebolledo, la gobernadora Evelyn Salgado Pineda anunció el 5º Festival Afromexicano Nuestra Raíz en el municipio de San Nicolás Guerrero, con la finalidad de impulsar y garantizar el derecho a la cultura, al desarrollo y bienestar de estos pueblos de identidad. Acompañadas por la presidenta municipal de San Nicolás, Darcila Molina Guzmán, la mandataria estatal destacó que en el 5º Festival Afromexicano en Guerrero habrá más de 15 actividades con expresiones de arte, cultura, música, danzas, gastronomía y tradiciones.
3: Ya pues estamos presentando hoy ya el quinto Festival Afromexicano en Guerrero, Nuestra Raíz. Un festival que nace en esta administración dando por supuesto el realce, la importancia a nuestro maravilloso pueblo afromexicano.
2: Las actividades del festival son con acceso totalmente gratuito, señaló la secretaria de Cultura, Aida Melina Martín Rebolledo.
3: Bien, porque una gran aportación y un gran legado que deja precisamente su gobierno, querida maestra Evelyn Salgado Pineda, pues es precisamente la consolidación de este 5º Festival Afromexicano. Usted bien lo ha mencionado. Es un festival que nace por decreto, ¿no?, que está decretado en el 2023 y se inicia en el 2022 precisamente en Cuajimiculapa. Allá realizamos las primeras 3 ediciones el año pasado en Markelia y hoy con mucho gusto anunciamos que será en San Nicolás.
2: Las actividades del 5º Festival Afromexicano de Guerrero Nuestra Raíz se realizarán del 29 al 30 de agosto en el municipio de San Nicolás Guerrero. Marola, cerramos la información.
4: Gracias por estar con nosotros nuevamente en Controversias. Hoy, miércoles 19 de agosto. Y como siempre, saludando a nuestros compañeros y amigos de Audiorama, a Tony Villa, Diana Santiago, Ricardo García, operadores en cabina, a don Humberto Santana, gerente general, a Carla López, gerente operativa. Y recuerde que nos puede escuchar en La Bestia Grupera 95.3 de FM, Super 102.7 en Chilpancingo, Suriana Radio 107.9 FM en Tlapa, y agradeciendo como siempre a Isabel Ortega, directora general, y a Vero Bazán, operadora en cabina. O nos puede ver a través de la televisión en la Costa Grande, por el Canal 6, gracias a nuestro amigo Gustavo Mellín. Agradecemos a la producción, como siempre, a Luis Manuel Castillo, Yair Barrera, José Manuel Gómez, en el programa 1594 de Controversias. Y un gusto compartir el micrófono con Emilio García Cárdenas, ya que nuestro titular, director de este programa, se encuentra en este momento en el evento de movimiento.

0: Movimiento Ciudadano en el Centro de Convenciones Copacabana, donde fue invitado a la toma de protesta del Comité Municipal de ese partido. Buenas tardes, Emilio.
1: Buenas tardes, maestro Gustavo. Buenas tardes a todo el auditorio. Efectivamente, nuestro amigo Igor Petit anda por allá moviendo las plumas y viendo pues si ya finalmente se dieron cuenta de que para que haya representación de la comunidad lésbico, gay, LGBT, QQ y más, pues lo tienen que llevar a él como digno representante de este movimiento. Es muy importante su participación porque hablaría de la representatividad verdadera de un activista comprometido desde hace muchas décadas, varias décadas, en la defensa de los derechos humanos de la comunidad LGBT. Esperemos pues que este evento represente mucho más que una simple presencia del buen Igor Petit en los eventos políticos que se están abriendo como un abanico, porque también más al rato les vamos a contar de una importante charla que tuvo con el dirigente, o bueno, con un miembro activo importante del PRD, Evodio Velázquez. Hay mucha información que compartirles, quédese con nosotros.
0: Sí, sí, bueno, también aquí en esto, nuestro amigo Igor, en su calidad de periodista, de analista, está presente en este evento y vamos a empezar, pues, escuchando el discurso de la presidenta de Movimiento Ciudadano, Gaby Bernal. Pero antes de ello, quiero comentarles que hoy, 19 de agosto, es el Día Mundial de la Asistencia Humanitaria, y esto se debe a que la ONU reconoce la labor de las personas que apoyan de manera humanitaria en la guerra, en desastres, en crisis, de acuerdo a la resolución 63-139. Y quizá usted recuerde el hecho en el Hotel Canaán, en Bagdad, el 19 de agosto del 2003 murieron 22 trabajadores humanitarios, entre ellos el representante de la ONU, Sergio Vieira Melo. También el 19 de agosto de 1811, aquí en México, se instala la Suprema Junta Nacional Americana de Zitácuaro, Michoacán, y que es el primer esfuerzo para dar una autoridad política y un marco jurídico al México independiente. También el 19 de agosto de 1853 se funda la Escuela Nacional de Agricultura, lo que ahora es Chapingo, y genera una serie de desarrollos. Y el 19 de agosto de 1940 se promulga la Ley General del Servicio Militar Obligatorio, y a partir de esa fecha, bueno, pues empieza a funcionar esta actividad que ahora también ya se abrió de manera optativa para las mujeres.
1: Excelente, hay que pasarle este dato al recién vuelto presidente de Colombia, Abelardo de la Espriella, que tras el último desastre, tras el sismo pues tan fuerte que tuvieron de 7.4, cometió una barbaridad. Todo el mundo lo cuestiona por esta circunstancia, lo hago yo también de manera personal, porque limitó el acceso al país de grupos de salvamento de países como México, en este caso, y de otros, reduciendo la ayuda solamente los Estados Unidos y algunos otros países aliados ahí de su región. Muy mal, en fin.
0: Bueno, lo comentaremos más adelante, porque incluso ahí están trabajando todavía los topos, ha habido participación de México y de otros países. Pero como les habíamos anunciado, vamos a ver el video con el discurso de Gaby Bernal en este evento de la toma de protesta de la Coordinación Municipal del Movimiento Ciudadano.
2: Y nadie nos va a quitar.
1: pueden ver ustedes en video la ilustración de un evento, al parecer muy nutrido, en que el Partido Movimiento Ciudadano toma protesta a las y los miembros de la coordinación municipal, ya con miras evidentemente al proceso 2027, que inicia este septiembre, y están con todos los partidos evidentemente. Ya lo hemos visto en el partido más fuerte, dominante, Morena, movimientos en todo el territorio estatal, y también por parte del PRI, que haya nombrado a sus coordinadores de la defensa de México, si no mal recuerdo si les llaman, y ahora Movimiento Ciudadano, aquí con el dirigente nacional Jorge Álvarez Maine, que está a punto de tomar el micrófono, a la espera de que la señal mejore mucho más para que puedan ustedes escuchar esta participación.
2: Poder estar acompañando formalmente a nuestros amigos, grandes compañeros, a Francis de Iván, en Acapulco, como Obama, como dirigente principal. Y yo quiero por lo que nosotros trabajamos en ello. Representa la misión de la política del municipio de Acapulco, que está junto con la gente de edades, de jóvenes, y lo de nuevas formas en realidad en Acapulco. Movimiento que ha tenido su tiempo encabezado la lucha de intereses laborales y el salario mínimo del crédito tarjeta. De la época al mínimo de la jornada de la trabajadora de México, que llevamos más de un siglo sin cambiar la constitución, sin cambiar la jornada laboral de 41 horas y que tenemos planteada por el derecho al conciliación, por toda la independencia internacional, de que más horas de trabajo no es equivalente a más productividad. Y por el bien de las y de los trabajadores, hay una jornada laboral digna con dos días de descanso a la semana. Que si se requieren excepciones, pues para empezar las horas extras, para empezar las propias previsiones de la ley, para las trabajadoras y los trabajadores, hemos planteado las prestaciones dignas, la exigencia y toda una agenda muy importante para las trabajadoras y los trabajadores. El sistema de cuidados es fundamental, en donde dejamos a nuestras hijas, a nuestros hijos cuando vamos a trabajar. El Estado tiene que tener una función esencial a ellos. Por eso nosotros decimos que por el bien de todas y todos, primero las niñas y primero los chicos. Hoy, que además cuentan con el apoyo de sus compañeros, que eso representaba renovar la forma de ser político, política en México, en Acapulco y en Guerrero. No podemos acostumbrar al abuso, a la atropello, a la trampa, a la liberación sistemática de la ley. Esto es espectacular. Esas notas, esas calcomanías que están por todo Acapulco, por todo Guerrero y por todo México, son el síntoma más evidente de nuestra enfermedad, que es la corrupción. ¿Por qué son un signo de corrupción esas campañas anticipadas que hacen y que, como siempre, son negativos en el triángulo que quieren jugarse, quieren parecer a ellos? Y son pre-campañas anticipadas con las consoladas molestas y sacaron consoladas piratas y hace 3 años.
1: Esperando que nuestro amable auditorio haya podido atender este parte de este discurso que está dando el dirigente nacional de Movimiento Ciudadano aquí en el puerto de Acapulco, en un evento trascendente, importante, en el que están reunidos Evidentemente, la figura principal de este partido, el exgobernador Héctor Astudillo Flores, también evidentemente la exdiputada Gabriela Bernal Reséndiz, que es la coordinadora estatal de MC aquí en Guerrero. Aparece también por aquí y por ahí la diputada local Erika Luz Cortés, nuestro amigo Sergio Montes. Hay ahí alcaldes, alcaldesas de distintos municipios de este estado. En fin, Gustavo.
0: Sí, sí, primero, pues comentarles que el evento está en vivo. Y hay estos problemas de transmisión regularmente cuando se trata de enlaces en vivo. Pero sí destacar que a diferencia de lo que comentaba ahorita Emilio, a diferencia de lo que se está haciendo en otros órganos políticos, de como lo decía ahorita Álvarez Maínez, de campañas anticipadas, con algún matiz distinto, con algún nombre que no refleja los contenidos, el evento de Movimiento Ciudadano es un evento normal de una renovación en una dirigencia que no tiene tintes electorales sino de estructura. Antes de iniciar cualquier proceso electoral, pues se ajustan los equipos, así como hace usted cuando vieron el Mundial. No es un partido amistoso, es la formación de lo que se convoca y se crea una estructura con la cual se habrá de iniciar. Bueno, estamos viendo ahí unas fotos, quienes nos están viendo en redes sociales, donde está el regidor Añorbe.
1: Armando Ríos, señor.
0: Armando. Sí, Y está también nuestro amigo Igor Petit, que coincide con la dirigente estatal, con Gaby Bernal. Y bueno, de verdad es un evento trascendente que tiene que fortalecer, que tiene que fortalecer la vida democrática. No existe democracia si no hay partidos de oposición. Para que haya democracia tiene que haber instituciones y tiene que haber partidos políticos. Pero vámonos a un corte y regresamos en un momento. Seguimos en controversias.
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0: controversias. Le comentábamos hace un momento que nuestro titular del programa, Igor Petit, se encuentra en este momento en la fiesta política de Movimiento Ciudadano, donde están nombrando a la coordinación municipal en el Centro de Convenciones Copacabana. Usted habrá visto parte de los discursos, habrá oído con algunos problemas técnicos, pero bueno, ya nos platicará cómo se dieron las cosas, que, insisto, es parte importante para lo que es la vida democrática de este estado. Y bueno, la semana, el programa pasado, el lunes, comentamos con respecto a que Controversia cumplió 34 años, que inició como una revista. Nos contaba Igor las motivaciones que se dieron para crear la revista, la participación en la idea de Agustín Montiel, pero los 48 años que lleva él de periodista y los 10 que se llevan dentro de la radio, las redes sociales, cómo se ha venido adecuando y cómo ha venido evolucionando Controversias, siempre de frente, siempre tocando los temas que son sensibles para la población, con una visión diferente, con una mayor objetividad, pero sobre todo con el estilo que le ha podido imprimir Igor a lo largo de estos años. ¿Y quién mejor para hablarnos de esto que nuestro amigo Emilio García Cárdenas, fundador y director en su momento de la revista Controversias? ¿Qué nos podrías comentar de esto, Emilio?
1: Fue toda una historia, definitivamente, parte de mi formación profesional, mi segunda incursión en los medios, después del periódico El Reportero, de nuestro gran amigo y recordado Andrés Campuzano Bailón, donde conocí a Igor en 1989. Para el 90 él regresó del norte del país, allá vino como parte de un equipo de una constructora famosa que construyó la autopista que tenemos aquí en Guerrero. Nos conocimos ahí en El Reportero, en el 90 para ser exactos. Realizamos durante algunos meses algunos trabajos en conjunto. Uno de ellos, el más importante y que detonó nuestra salida del periódico El Reportero, fue el tema del albergue tutelar para menores infractores allá de Chilpancingo, el albergue de Chichihualco, del crucero de Chichihualco. En fin, una publicación inicial pues generó demasiada incomodidad en algunos actores del gobierno. Y pues la segunda parte, que prometía ser más extensa, ya no pudo circular en el periódico. Esto dio pie a que Igor pues se molestara demasiado, ya lo conocemos, explosivo cuando quiere, y pues renunció en ese momento en que nuestro trabajo, nuestro reportaje, ya no pudo ser publicado. Pero no se quedó con las ganas de que esta información circulara y formara parte de la conciencia ciudadana de Chilpancingo, de que esta problemática fuese conocida por toda la sociedad capitalina y de la zona centro donde estábamos. Y entonces generamos un proyecto, me invitó a participar en este proyecto, lo generamos en cuestión de una semana. La idea de nombre, de subtítulo, de la idea editorial, el diseño, los convenios, contratos con los proveedores diversos para la impresión, evidentemente los arreglos con compañeras y compañeros periodistas y fotógrafos. Puedo recordar la participación de grandes periodistas muy recordados ahí en Chilpancingo, como Arturo Soto Gómez, un gran periodista, importante editor que dejó huella en la Universidad Autónoma de Guerrero, en el área de editorial precisamente, y que también formó parte de distintas redacciones ahí en Chilpancingo. También nos acompañó en este proyecto con sus agudos textos muy críticos. Don Apolinar Palacios Guarneros fue uno de los principales columnistas de la revista Controversia en sus inicios. Un servidor como su director general, Igor como director general, Julio Ayala, Carlos también ayudándonos en el tema de la redacción, el buen amigo Becerril Gómez, Salvador Becerril Gómez, que en paz descanse, también en el área del trabajo de textos, y muchos más, que no, Abel Bueno León, y muchos otros que se fueron sumando sobre la marcha. Luz María Orón Aguilar, por supuesto, una destacada reportera, muy premiada, galardonada en el tema del trabajo reporteril. Fue una etapa muy, muy, muy interesante porque fue la primera revista en Chilpancingo de corte político, de corte de...
0: Sí, pero ahí podemos dar a social, Félix, muy joven.
1: De denuncia. Sí, Félix Salgado Macedonio era pues uno de las principales fuentes para nuestros trabajos de crítica, de denuncia. Entonces, pues era la oposición visible en la política, ¿no? Contra el PRI, definitivamente, ya estaba formado el Frente Democrático Nacional, ya estaba formado el PRD como tal, y Félix Salgado fue uno de sus... fue el primer dirigente aquí en Guerrero. Era el responsable de recibir a toda la clase política nacional del PRD, la izquierda que accedió al poder por primera vez en el país, a través de distintos gobernadores, alcaldes, diputados y regidores, que dio pauta para la incursión después de otros partidos de oposición clásicos, el PRT y otros, el PT mismo. Bueno, pues ahí tenemos una fotografía, también no había mencionado a Juan Antelmo García Castro, que fue uno de los principales columnistas y que sigue vigente ahí en Chilpancingo con su columna Tumbando Caña, haciendo críticas muy agudas siempre de lo que se realiza en materia política y de gobierno. No nos alcanzó por el éxito ante el éxito alcanzado de la revista, que circulaba cada semana, y como dije, era la primera revista de corte político, de denuncia, en Chilpancingo, después de una que era de corte cultural, que se producía bajo el auspicio de la Escuela de Filosofía y Letras, si no mal recuerdo, no recuerdo el nombre, de verdad. Era una revista muy cultural, muy buena, que circulaba cada mes. Controversia comenzó circulando cada semana, con algunos miles de ejemplares que se agotaban en los puestos de Chilpancingo, ahí en los portales y en los puestos distribuidos en las zonas de los mercados de la capital, se agotaban, y pues al ser la novedad, pues que querían participar más y más compañeros en esta labor, y de 28 páginas, después ya traíamos 50 y tantas páginas, y motivó a Igor Petit a buscar otros horizontes para lograr que la empresa fuese más importante, y entonces hizo camino hacia Acapulco en el 93, y para principios del 94 ya andaba por aquí en Acapulco, estableciendo también acuerdos con distribuidores, y para...
0: David Sotelo.
1: Ahí está el...
0: Y Alfonso Domingo.
1: El ex procurador de justicia, David Sotelo Rosas, que ahora, en estos momentos, en el tema de Aguirre, ha sido... extrañamente muy crítico de esta acción de la justicia, porque él tuvo un encontronazo,
0: pero mira,
1: ¿no?
0: Yo creo que cuando alguien es abogado, el criterio no tiene que ver con credos personales y con afinidades, sino con una visión jurídica, y al final de cuentas el análisis parte de eso, del análisis de hechos. Él ha expresado su opinión jurídica y creo que muy válida, independientemente de cuáles sean sus preferencias personales. Yo aquí te quería hacer también un comentario, ¿no? Controversias llegó a ser en su momento una revista incómoda para quienes estaban a función de gobierno y en algunas cuestiones, porque abordaba los temas tabú.
1: Exacto.
0: Con valentía y con carácter, y sobre todo con esa intransigencia que tiene nuestro amigo Igor Petit. ¿Qué recuerdas tú de algún reportaje que hayan hecho ustedes en Controversias, que haya tenido alguna repercusión, digamos, de presiones hacia ustedes para buscar acallar lo que se había publicado?
1: Bueno, hablando de mujeres y traiciones, de crítica y censura, ¿no? Y también un tema de moda. Sí, un trabajo de los primeros realizados ahí en Chilpancingo fue un reportaje sobre el primer encauzamiento del río Huacapa realizado por el entonces presidente Efrén Leyva Acevedo.
0: Sí.
1: Un encauzamiento, pues, que en cuestión de semanas después de haberse inaugurado, fue arrasado por una tormenta muy fuerte que pasó por Chilpancingo. No fue realmente un encauzamiento, sino una obra muy débil, muy efímera, que sin embargo ameritó el uso de recursos millonarios, y por los cuales realizamos un trabajo de denunciando todo este asunto. Y eso generó una censura. En un principio no nos pidieron que calláramos. Si lo que ocurrió, y que fue muy evidente, no, nos lo informamos y lo documentamos y lo denunciamos después en el siguiente número, fue la compra masiva de ejemplares en Chilpancingo. Por eso, pues, de alguna manera, pues, en materia económica, pues sacábamos 3,000 ejemplares, llegábamos a sacar 3,000 ejemplares semanales para Chilpancingo, una ciudad pequeña. Claro. Eran muy buenos. Para Guerrero eran muy buenos. Entonces se compraron todos en cuestión de un día. ¿Por qué? Porque se hacía esa crítica del probable desvío de recursos en esta obra. Y bueno, eso es algo que bien recuerdo, ¿no?
0: Okay, bueno, ahorita continuamos con ese tema que de verdad nos apasiona, pero quisiéramos aprovechar también, insisto, con lo del evento de Movimiento Ciudadano, y tenemos el mensaje que da el coordinador de enlace con el Comité Ejecutivo Nacional de este partido, el exgobernador Héctor Astudillo. Yair, si lo pudiéramos proyectar, por favor.
2: Que no os dado estar como coordinador municipal, que es Rey Rafael, así se llama, Rey Rafael. Esta ya es un liderazgo, no es un recomendado, no es amigo de Héctor Astudillo, no es amigo de Gaby Bernal o de Erika Luz. Es un hombre que tiene liderazgo, pero también es nuestro amigo. De la dignidad de la clase trabajadora en Acapulco, porque si algo ha sucedido a Acapulco en los últimos tiempos, son los que trabajan en Acapulco, los que trabajan en el restaurante, los que trabajan en el hotel, los que trabajan todos los días y que regresan a sus casas para reencontrarse con su familia. A nosotros nos parece muy digna la posición que Rey Rafael. Y en lo personal, me siento mucho, muy motivado que alguien con liderazgo llegue aquí. Él tendrá que hacer muchas cosas, pero por lo pronto llega con fuerza. ¿Estamos de acuerdo? ¿Tiene su apoyo? ¿Estamos de acuerdo? en la montaña, pero muy especialmente los que viven de Acapulco. Nosotros estamos muy entusiasmados de tu visita, muy apreciado Jorge Álvarez Máñez, Reconocemos en ti un hombre que coordina movimiento ciudadano, que sea abundante delegado, nuestro líder también, que coordinas este movimiento con seriedad, con inteligencia, con puntualidad. No andas promoviendo empujones ni desfontones, andas promoviendo ideas, andas promoviendo que este país encuentre alternativas, y la alternativa es el movimiento ciudadano.
0: El mensaje que dio el exgobernador Héctor Astudillo Flores en el marco de este evento, y bueno, comentamos que dentro de las actividades de nuestro amigo Igor Petit, pues desde muy temprano estuvo en el desayuno del grupo ACA, donde el invitado fue Evodio Velázquez Aguirre, y tuvo ahí una participación interesante, y estuvo acompañado de su esposa Perla Edith Martínez Ríos, un grupo de ex colaboradores de Evodio en el ayuntamiento. Aclaró las preguntas que se le hicieron, alrededor de 13-14 preguntas, y al término de esto le concedió también una entrevista al director de este programa, al titular, a Igor Petit, y precisamente abordaron asuntos que son muy interesantes. Pudiéramos pasar la entrevista para que usted vea también lo que se trató en esta plática de Igor Petit con Evodio y en presencia de su esposa Perla Edith Martínez.
3: ¿Cómo está? Los saludo con mucho cariño para Controversias, y sé que es un momento muy oportuno. Y con el permiso de mi invitado de esta noche, quiero pasar una pequeña cápsula en la que tengo a dos personajes a los que sin duda alguna usted no solo conoce, también respeta y quiere, porque yo sinceramente los amo, los quiero y los valoro, y deseo estar siempre hasta el final de mis días cerca de ellos. Los que tenemos más pasado que futuro debemos atesorar lo pasado y lo que viene, vivirlo con toda la intensidad, y por eso me da mucho gusto, Evodio, me voy a quitar los lentes para que veas mis hermosos ojos
4: morados.
3: Perlita preciosa, ¿cómo estás? Ay, Perlita, te amo, te amo.
4: ¿Tienes rasgos así de qué?
3: Entre María la Doña, hombre del río, Juan Gabriel.
4: Te veo.
5: Oye, de la época de oro.
3: A lo grande, déjenme decirles que yo a Perlita Edith la quiero mucho.
5: Gracias.
3: La respeto, la valoro, la conocí hace muchos años, bailando, por cierto, y no por un sueño. Su sueño ya estaba ahí a un lado.
4: Aquí estoy.
3: Bueno, quiero preguntarles, Evodio, he escuchado, tú eres un político ya experimentado, sé que no me vas a hablar abiertamente de las cosas porque también no se puede por cuestiones legales y todo eso, pero bueno, te voy a decir lo que leo en redes sociales, ¿me permites, Perlita?
5: Adelante.
3: Una que vas, que vuelas para alcalde municipal de Acapulco una vez más. Y lo que también he leído es que hay gente que quiere candidato a gobernador. Entonces yo veo solo para ti dos opciones, ¿no? La gubernatura y la alcaldía. Pero por cuestiones legales, creo que tú no puedes hablar de eso. Pero yo sí. Yo sí. Perlita, primero que nada, qué gusto saludarte.
5: Gracias igualmente al auditorio. Pues aquí estamos trabajando como siempre, y es un gusto poder compartir este día contigo.
3: Ay, Perlita, tú eres una de las niñas. Mire, usted sabe que yo no le digo a quien no lo quiero, ¿para qué le digo? Sí, no es cierto, pero Tú no solo te quiero, te admiro, gracias, te respeto y también te envidio.
5: Ay,
3: me
5: Dios.
3: Lo quitó.
5: Dijo el Nuri. Pancho Villa.
3: Sí.
5: Bueno.
3: Por un lado venía ella y por un lado yo.
6: Pobre,
3: déjeme preguntarte, usted, Rodio, querido. Sin duda alguna, para ti es un gran orgullo, algo de lo cual quiero presumir. No dejaste morir al PRD. Y eso me llena de orgullo. Yo que no soy político, pero debo decirlo, que si pudiera ser político sin pensar, no sería con el PRD. ¡Qué maravilla!
6: Lo debes de ser, mi querido Diego.
3: ¡Oh, qué maravilla!
6: Vamos a hacer que el PRD, como dice Perlita, sea como el ave fénix. Es un gran partido político, tiene historia, tiene tradición. Hay que ser humildes, aceptar errores, defender aciertos. Y lo más importante, creo que hay que entender que hoy este país y este estado necesita a un PRD y necesita opciones. Entonces, PRD tiene que ser un partido abierto, ciudadanizado, constructor de un gran proyecto, de un gran planteamiento, de mucha gente que quiera proponer, que quiera empujar.
3: Bueno, pues yo sé que tienes mucha gente que saludar.
6: Sí.
3: Pero déjeme decirle, lo voy a dejar ir solo por hoy. Lo voy a dejar.
6: Voy a estar contigo, mi querido. Bueno, aparte, felicitarte por tu aniversario.
3: 34 años de la revista.
6: Quedamos ir con Perlita a echar cantada. Vamos a ir.
3: Pues sí, quedaron de ahí. Yo ya lo tengo registrado para el.
6: Vamos a ir a hacer bohemia.
3: Sí, para allá.
6: Entonces. Con mucho cariño.
3: Oye, Perlita, sí, muchas gracias. Oye, Perlita,
5: dime.
3: Y tú, mamá, esposa, política, líder, qué bárbara, ¿cómo haces para...? Bueno, ya Bodio dijo que él se queda a cuidar a los niños nuevos.
5: Claro, claro, bueno, eso es...
6: Me toca.
5: Mujeres, creo que la igualdad, ¿no? La igualdad en todo, en la casa, en el trabajo, así vamos poco a poco. La verdad que tenemos una familia muy sólida, unos hijos lindos, como todo, cosas altas, entonces muy bajas.
6: Tú eres celosa.
5: Muchísimo.
6: Bueno, ¿y así eres celosa?
3: No.
6: No.
3: No, él dice celosa. Oye, no, yo los voy a llevar a mi programa, pero claro, vamos a... Mire, usted se los conoce como políticos, se los puede clasificar como quiera. Yo los quiero llevar al programa, pero como una pareja, como dos irreverentes, como dos jóvenes, con un futuro que bueno, está a lo grande. Entonces, espero el próximo, no sé qué día lo vamos a programar.
5: Pero vamos a estar
6: ahí. Llevamos mi paga y vamos a cantar y vamos a cotorrear.
3: Vale, gracias.

0: unos minutos. Estamos en controversias con Igor Petit. Nos vemos al regreso.
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0: Gracias por continuar con nosotros aquí en Controversias. Y bueno, pues estábamos platicando. Sí, gracias. Estábamos platicando de cómo se han venido desarrollando a lo largo de estos 34 años el manejo de controversias, cómo han podido tocarse temas que son muy sensibles para la sociedad. Y dentro de esta línea editorial tenemos también hoy la posibilidad de recibir la llamada del doctor Ángel Almazán Juárez, titular de la Secretaría del Medio Ambiente y Recursos Naturales de Guerrero, de la SEMARNAT, quien nos va a platicar acerca de la participación en el taller de codiseño de Adaptamex, región Pacífico Sur, que se realizó en Tuxtla Gutiérrez, Chiapas. Doctor, muy buenas tardes. Sí, bueno. Sí, a ver, ¿nos escucha, doctor?
1: ¿Nos escucha? Secretario, secretario, está en la línea.
0: De acuerdo, siempre como usted sabe, en este tipo de enlaces,
1: y el
0: pues
1: clima.
0: Las cuestiones técnicas de repente se presentan. Tenemos en la línea al doctor Ángel Almazán, sin embargo, tenemos algún problema para que pueda establecerse al aire la comunicación. Pero bueno, es importante tener esta plática con el doctor.
2: Hola, hola, buenas tardes, noches.
0: Buenas tardes, doctor Gustavo Torres, y aquí también Emilio García, para platicar con usted. Nuestro titular encuentra ahorita en otra actividad. Y bueno, siempre bienvenido al señor secretario de Medio Ambiente y Recursos Naturales. Y bueno, quisiéramos que nos platicara acerca de este taller de codiseño de Adaptamex que se realizó en Tuxtla Gutiérrez, Chiapas.
2: Con mucho gusto, Gustavo, y saludo también a Emilio García, muy amables. Saludo a su auditorio. Pues, en efecto, la semana pasada, por instrucciones de nuestra gobernadora, la maestra Evelyn Salgado Pineda, asistí a un taller que se le llamó Codiseño Adapta MX, Adapta, es de adaptación sobre lo que es la región Pacífico Sur, comprendiendo los estados de Guerrero, Oaxaca y Chiapas. Este taller fue para trabajar colectivamente la política nacional de adaptación al cambio climático en nuestro país. Es decir, este taller se está llevando a cabo en las diferentes regiones de México. Ya se ha llevado en la región norte, en la suroeste, en la este, en la sureste, y bueno, en este caso en la parte sur, que comprende los tres estados que menciono, en donde pues asistieron en representación del gobernador de Chiapas, la secretaria de Medio Ambiente de ese estado, fueron académicos de SEMARNAT, del Instituto de Cambio Climático, de varias dependencias, no solamente de Chiapas, sino también de Oaxaca, y en este caso de Guerrero fui representando al estado, a nuestra gobernadora, y también fue otro compañero por parte de la UAGRO. En este caso, el objetivo fue diseñar colectivamente los componentes de la Política Nacional de Adaptación a partir del conocimiento, experiencias y percepciones territoriales de actores claves en la región, con el objeto de validar y enriquecer el diagnóstico de riesgos climáticos, construir una visión compartida de adaptación e identificar marcadores de progreso de adaptación al cambio climático e identificar condiciones de factibilidad para la implementación de esas medidas. Como sabemos, Gustavo, Emilio, pues tenemos el problema a nivel mundial sobre el cambio climático y no estamos exentos de ello, al grado de que en esa temporada de lluvia, estamos a mediados de agosto, y sin embargo casi no ha llovido. ha llovido muy esporádicamente, con mucho menor intensidad que incluso el año pasado. Hay en riesgos de pérdidas de cosechas, ya hay denuncias, manifestaciones de nuestros agricultores, porque se están perdiendo todo lo que son los productos, en este caso específicamente el maíz. Entonces, estos trabajos son importantísimos porque pues es importante saber cómo estamos y qué podemos hacer al respecto. Hay dos líneas de acción identificadas, que es la de mitigación, que se refiere a la movilidad baja de carbono que tenemos en Guerrero, una gestión integral de residuos y tratamiento de aguas residuales, que también nos hace falta mucho por hacer allí, y trabajar sistemas productivos sustentables y además utilizar fuentes renovables de energía. Y en el caso específico de adaptación, para Guerrero se han identificado algunos puntos interesantes, sobre todo adaptación de la población y la salud de la población, tener infraestructuras resilientes, es decir, que las construcciones no sean nada más, pues, al ahí se va o simplemente porque pues el proyectista lo requiera hacer, sino que las infraestructuras deben de ser acordes a las condiciones ambientales. También otra línea de investigación de adaptación son los ecosistemas y biodiversidad. Sabemos que nuestra entidad es rica en biodiversidad, es el cuarto lugar a nivel nacional en diversidad biológica, y también tenemos 9 de 11 ecosistemas. Es decir, esto es importante porque pues estamos haciendo mucho uso de los recursos naturales de manera inmisericorde, sobre todo la tala ilegal. Y debemos cuidar estos ecosistemas, sobre todo aquellos que capturan los gases efecto invernadero, como son los ecosistemas costeros.

0: nos faltarían dos, de tal manera que con esas propuestas que están emitiendo la misma sociedad civil, se están retomando para incorporarlas a lo que es la lo que tenemos como riesgos y daños, lo que tenemos también como el atlas de riesgos, que es importante actualizarlo, porque pues no solamente es la infraestructura, sino también los propios ecosistemas. Hay pendientes, fuertes pendientes, hay inundaciones, hay laderas que se están moviendo continuamente. Aquí en Chilpancingo, por ejemplo, hay evacuaciones de casi una colonia porque hay movilidad en esa de tierras en esa área. ¿Y todo por qué? Por no haber hecho los estudios de impacto ambiental correspondientes y también tomado las medidas establecidas de protección civil. Y en efecto, como bien lo señalas, la sociedad civil pues tiene mucho que ver en esta situación. Entonces, la difusión, conforme tengamos terminado la socialización en todas las regiones, lo vamos a utilizar en todos los medios posibles, trabajar con ustedes y los medios de comunicación para difundir todas las propuestas que haya que hacer y estar prevenidos para los próximos fenómenos hidrometeorológicos que tenemos, ¿no? Que afortunadamente en este año pues estamos libres de ello, pero nos está asolando ya la sequía en muchas partes de nuestra entidad. Es mucho el trabajo que tenemos que hacer en este sentido. Y la verdad, pues sí es importante la participación de la academia también, porque los investigadores, con los trabajos que están haciendo en las universidades, en los institutos, pues es importante retomarlos para incorporarlos a la agenda de prevención de daños.
1: Justamente, secretario, y uno de estos problemas, pues es justamente lo que ha generado la canícula, por cierto. Usted como experto, explíquenos al auditorio, ¿finalmente ya terminó el periodo este que se conoce como canícula o permanece?
0: Pues de hecho en estos días estaba considerado ya terminar la canícula, ¿no? Es decir, Utah se está acentuando en estos días, no ha llovido, al menos aquí en Chilpancingo desde el domingo no ha llovido, ya son varios días. Esperemos que termine el día de mañana y pasado. Las predicciones meteorológicas es de que ya empiecen las precipitaciones este fin de semana, se regularicen, aunque posiblemente no alcancen a recuperarse la producción de diversos cultivos, porque nos afectó demasiado esta canícula. Ha sido muy fuerte comparado con otros años. Pero estamos tomando las medidas junto con Sagadegro, junto con SADER a nivel federal, para ver cómo le podamos hacer para resarcir toda esta problemática con nuestros agricultores.
2: Sí, una última pregunta, Ernesto, secretario. Sabemos pues la actividad que tiene y además también los tiempos ajustadísimos de radio. Se mencionaba lo del Atlas de Riesgos, que al final de cuentas es donde se presentan los puntos de vulnerabilidad. Pero también aquí hemos insistido que para generar el atlas de riesgos o el mapa de riesgos, necesitamos establecer primero la matriz de riesgos y ya después ubicarlos físicamente donde están. Porque de repente hay riesgos que se presentan por las laderas inestables, pero también las piedras que están sueltas, pero también por una serie de cuestiones, incluso de malas errores de construcción. No sé si en esto estén trabajando también en la formulación de esta matriz de riesgos.
0: Sí, estamos actualizando lo del atlas de riesgo y con ello la matriz que mencionas. Qué bueno que lo señalas. La verdad es importante tu comentario, Gustavo. Gracias. Y estamos retomando esto en la matriz para actualizar todo lo que se refiere a los riesgos de toda índole. Y no estamos hablando, por ejemplo, los hidrometeorológicos, en donde tiene que haber la inestabilidad de laderas, pero también recordemos que esto tiene mucho que ver los sismos, y pues estamos en zona sísmica, y bueno, para es un tanto complejo, sobre todo para nuestra entidad, porque como todos sabemos, es de manera topográfica irregular, es

0: muchas pendientes y sobre todo en algunas áreas como Chilpancingo, ciertas partes de Acapulco, por ejemplo, la gente se establece en laderas y estos están en alto riesgo. Entonces, todo esto lo tenemos que ventilar. Y no solamente como gobierno del estado, sino gobierno federal y los municipales, porque los municipios son los primeros respondientes en este sentido, porque corresponde a sus municipios, ¿no? Entonces tenemos que coordinarnos, trabajar de manera conjunta y bueno, pues trataremos de avanzar lo más posible en lo que nos queda de este gobierno, Gustavo.
1: Definitivamente, los saluda de nueva cuenta Emilio García. Y sabemos pues que el marco jurídico es bien robusto, es bien claro, y las acciones de gobierno también se pueden visualizar. Felicidades por su trabajo, sin embargo, hace falta todavía mucha concienciación entre la sociedad, secretario. ¿Cómo avanza en ese sentido el tema de la detección, de la detección y el cierre de los tiraderos clandestinos de basura?
0: Estamos trabajando con ello.
1: Sí.
0: Qué bueno que lo señalas, fíjate, estamos trabajando con ellos, estamos hablando con los presidentes, presidentas municipales sobre este tema, y es un tanto complejo, no es tan sencillo, sobre todo porque debe de haber voluntad política también.
1: Por supuesto.
0: Y además de voluntad política debe de haber compromiso con la sociedad, porque pues por algo estamos al frente y tratar de resolver los problemas de manera conjunta. Pues te agradezco muchísimo la oportunidad, Gustavo, Emilio, y pues ojalá en otra oportunidad podamos extendernos más sobre estos temas que son muy importantes y que es importante a su vez que la gente los conozca.
1: Muy bien.
2: Muchas gracias, secretario. Tuvimos la oportunidad de platicar con el doctor Ángel Almazán Juárez, titular de Semarena en Guerrero. Y muchas felicidades, qué bueno que se está trabajando en esto. Y aquí estamos, este espacio está a sus órdenes y seguimos aquí pendientes. Muchas gracias, secretario.
0: Muchísimas gracias a ustedes. Un saludo también a Igor.
2: Gracias.
0: Buenas noches.
2: Buenas noches.
1: Bueno, pues ya estamos a punto de irnos a un pequeño tercer corte informativo, pero tenemos todavía unos cuantos minutos para platicar sobre un acontecimiento que afortunadamente no pasó a mayores. Le enviamos un saludo y nuestro mejor deseo para que se reponga el ex senador Sofío Ramírez Hernández, quien sufrió un fuerte accidente la noche de ayer en la carretera de Costa Grande, la carretera Acapulco-Zihuatanejo, cuando se trasladaba a este puerto precisamente y chocó de frente con otro vehículo, y pues muy afortunado que no pasó a mayores. El propio Sofío Ramírez ya en sus redes sociales ha confirmado que fue dado de alta después de haber sido atendido por paramédicos que lo trasladaron a una clínica de la región. Sus lesiones no fueron de consideración, es lo que informó, y solo el susto. Hay, sin embargo, complicaciones de salud para la tercera persona involucrada, el conductor del vehículo con el que chocó, pero esperemos pues también que pueda salir adelante luego de este percance. Y ¿qué más, don Gustavo? ¿Qué más nos aventamos de información antes de que nos vayamos a un pequeño corte?
2: Pues nuevamente mandarle un saludo a Sofío. Qué bueno que no hubo mayor complicación para él. Sí, preocupados por el estado de salud de la otra persona que venía manejando el otro vehículo a la altura de San Miguelito. Y bueno, qué mejor que ver el video que subió a redes el ex senador Sofío Ramírez. Oigámoslo, por favor.
1: Ahí se ve un poquito mayugado.
3: ¡Buen día! Aprovecho este espacio para agradecer, reconocer a todos, a todas las personas, familiares, amigos, conocidos, compañeros de la vida pública, la vida política, de todos los partidos políticos, a población abierta, Gracias de corazón, muchas gracias por su solidaridad y muestras de preocupación por mi estado de salud después del lamentable accidente vehicular en la carretera federal de Zihuatanejo. Me siento bien, estoy bien. Después de las valoraciones de los certificados médicos, los doctores determinaron darme de alta y pues a seguir trabajando como nos lo enseñaron nuestros padres, trabajando por Guerrero. No quiero concluir sin antes expresarle al joven que lamentablemente tuvo este incidente vehicular con nosotros, que ojalá tenga una pronta recuperación, y a sus familiares nuestra mayor solidaridad. Gracias, gracias, senador Félix Salgado Macedonio, por desde el primer momento estar atento al desarrollo de mi salud. Se lo aprecio, se lo reconozco, y a todas y a todos a la distancia les mando un abrazo y a seguir trabajando, trabajando por Guerrero. ¡Que viva Guerrero!
2: Bien, pues he escuchado este mensaje de Sofío Ramírez, quien además ya se encuentra en Zihuatanejo también, buscando desahogar la agenda que tiene allá para acompañar en el evento del día domingo al senador Félix Salgado Macedonio.
1: Continuando con las asambleas informativas para la defensa de la soberanía nacional de Morena, estas asambleas informativas que pues dan a conocer a la sociedad en general sobre la problemática que enfrenta México en relación con la política externa, que pues ya todo mundo lo ha dicho, finalmente resultan siendo pues eventos políticos de posicionamiento, de acuerdo con las actitudes de algunos que las desarrollan, no todos. Ahí hay activos políticos, hay personajes que realizan sus asambleas y se dedican solamente a informar a la gente sobre nuestras leyes, sobre nuestra política exterior, sobre las posturas de nuestros gobernantes, principalmente la presidenta nacional, la presidenta de México, Claudia Sheinbaum. He visto por ahí también algunos actos informativos realizados, por ejemplo, por el diputado Joaquín Vadillo, bien certero el diputado referente a estos temas que de verdad son bien importantes que conozca la ciudadanía en general, a efecto de que solo estemos atentos. Es difícil pues una intervención como tal de un país de Estados Unidos a México, es muy difícil, pero no necesariamente tendrían que hacerlo para afectar a México. También hay otras acciones con las que nos afectan, pues el tema de los aranceles, cuando se nos suben aranceles, siendo que tenemos un tratado de libre comercio y unilateralmente se nos suben aranceles para la exportación de vehículos, de alimentos y de muchos otros productos, pues es algo fuera de lo normal que afecta a la economía nacional. Y es importante pues por eso que les comento que debemos estar atentos bien a estas asambleas informativas, venga de donde venga, ¿no?
2: Bien, pues nos vamos a un corte, regresamos, no se desconecte de ni de la radio ni de las redes. Volvemos en un momento con más noticias y más asuntos interesantes.
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0: gracias por estar nuevamente con nosotros aquí en Controversias. Y bueno, estamos ya participando en esta siguiente etapa. Y fíjense que ha habido una serie de los golpeteos que se generan de manera habitual en esta contienda, no contienda interna de campañas para designar al coordinador de la Cuarta Transformación, pero que, como aquí lo hemos comentado en varias ocasiones, de repente se calientan las aguas y se toman actitudes que no deberán de ser, porque quienes estén aspirando a un cargo y después buscar ser candidatos van a necesitar de la ayuda de aquellos a los que están golpeando, denostando. Y estas guerras sucias, que incluso están prohibidas en la convocatoria, están prohibidas en el estatuto de Morena, se siguen usando a diario. Y dentro de estos golpeteos, pues ocurrió una rueda de prensa en la Tierra Caliente, donde algunas personas, hay quien dice que eran por encargo, se ponen a cuestionar a Rey Hilario, que fue director de Gobernación, que fue presidente municipal, Serrano, y que está apoyando a Estela Damián, y le ponen a cuestionar acerca de que qué ha hecho Estela Damián por Guerrero, y se genera una serie de situaciones incómodas que, insisto, les van a causar mayor problema porque están generando encono. ¿Qué les parece si, antes de que entremos a la plática sobre ello, vemos el video?
1: La diferencia de que también acercan a coordinar a los guerreros, no tenemos un respaldo de trabajo.

0: 20 minutos después.
1: La trayectoria de la mañana estrella, vamos a decirlo, es conocida. Y ha quedado acreditada que ella salió del Estado, y lo ha expresado, buscando tener su propia trayectoria. Y lo que nosotros celebramos, como decimos en el posicionamiento, es que ella abrazó los principios de la izquierda. Y ha estado al lado del Manuel López Obrador, al lado de la doctora Claudia Sheinbaum, con quienes nosotros decimos se ha capacitado de manera amplia, con una experiencia administrativa, experiencia política, que le da la capacidad para regresar a Guerrero a participar primero como aspirante a formar los comités de defensa de la cuarta transformación y la soberanía, lo que estamos apoyando, y nosotros decimos que le va a permitir seguir adelante para el 2027.
2: Verga, pues qué pregunté.
3: Bien, pues tu opinión, Emilio.
4: Es parte de... Es un meme. Y que es parte, pues, de una... Intensa guerra sucia, ¿no? Bueno, la pregunta es parte del papel de los periodistas, hacer preguntas incómodas. Si era importante que, pues, nuestro amigo Rey Hilario diese respuesta puntual, me sorprende con tanta experiencia que ha tenido en alcaldías y en puestos relevantes de gobierno, que no haya actuado acorde a las circunstancias. Era tan fácil como hablar de su trabajo a nivel federal, que es sumamente relevante, importante y suficiente para determinar, para decir que pues sí sería Estela Damián Peralta una persona capaz de poder gobernar Guerrero, porque no necesita forzosamente tener la vasta experiencia en cuanto a recorridos de territorio que tienen otros actores políticos por determinadas circunstancias. Hay que decirlo, ha tenido la oportunidad de ser parte de los gabinetes de gobierno, de ser parte de las representaciones populares en el Congreso local, en alcaldías y en fin. Lo que sí, para rematar en el tema, me queda claro es que la mayor cantidad de memes, por eso digo, que memes que se insertan dentro de esto que es la guerra sucia, en contra de Estela y de Beatriz, sí es un reflejo de que son ya dos punteras, son las dos punteras mujeres en busca de la coordinación de Morena, pues, que va a resultar en la candidatura al gobierno de Guerrero. Yo no veo tanta enjundia, tanta fuerza, tanta crítica abierta hacia otros actores, como ni siquiera contra Javier Saldaña Almazán, que es un rector sumamente conocido a nivel estatal, evidentemente, como rector de la UAGLO es sumamente conocido a nivel estatal, lo coloca como un actor relevante en esta encuesta, porque si es por conocimiento, la selección del coordinador, si es por conocimiento, pues ya lo hemos dicho aquí y en todas las mesas de debate, les gana a todos Félix. Enseguida creo que les podría ganar pues Beatriz Mujica, Javier Saldaña, incluso Rogelio Ortega, que fue gobernador, pues posicionó su nombre. Es evidente que posicionó su nombre, y en una encuesta donde solo determinen, no, pues el más conocido es fulano, es Sutana, pues creo que no es así. Hay parámetros para la elección de este que será el coordinador o la coordinadora, y yo como por mi experiencia sí puedo decir pues que la mayor cantidad de guerra es contra Estela y Beatriz, o Beatriz Estela. Por ahí va la situación.
3: Sí, bueno, yo aquí veo dos cosas que habría que analizar. Por un lado, la pregunta no era si tiene capacidad Estela para gobernar. La pregunta fue específica. ¿Qué ha hecho por Guerrero? Que son cosas diferentes. Yo creo que ahí Rey Hilario no podía decir es que tiene capacidad para gobernar, sino tenía que hablar de situaciones que sean tangibles y que los guerrerenses puedan evaluar. Hay quien dice que la pregunta fue inducida, que fue mandada, que fue por encargo. Y yo insisto, aquí yo no tendría elementos para decir que sí o que no. Lo que sí creo que valdría la pena es entender. Creo que es una pregunta mal formulada, porque la contienda, se supone, no es para buscar candidato a gobernador. La contienda es para ver quién puede coordinar los trabajos de Morena,
5: ¿sí?,
3: para prepararse para el proceso. Entonces, si me hubiera tocado contestar en algún momento, yo hubiera centrado la pregunta en eso. A ver, estamos hablando de quién puede coordinar los trabajos de Morena. Hay la formación política para esto, hay la capacidad organizativa. Para este momento lo que se requiere es un perfil como este. No meterse en la provocación que se hizo, y ahí lo que se notó fue una falta, y bueno, Hilario es mi amigo desde la juvenil en el PRI, y lo que se notó es realmente la caída de sorpresa y una falta de capacidad para resolver.
4: Lo agarraron de bajada.
3: La otra parte que creo que hay que destacar es que no es lo mismo una encuesta que un sondeo. En un sondeo yo puedo ver popularidad. En una encuesta yo voy a medir atributos. Y lo ha dicho incluso Ariadna Montiel, lo ha dicho Citlali, y se ha dicho, hay una batería de preguntas donde no solamente se va a considerar quién es el más conocido, quién tiene más positivos, quién tiene menos negativos, y en función a esto. ¿Y cómo se hace una encuesta? Pues con una muestra representativa. A ver, voy a poner un ejemplo muy rápido. Si alguien tiene una enfermedad y le encuentran un tumor y toman una muestra para hacerle una biopsia, se toma una muestra representativa de ese tejido que tenga todas las características de lo que quiero evaluar. Si queremos hacer una encuesta, lo que dicen los que saben de estadística, se tiene que tomar una muestra que sea representativa de la edad promedio de la gente que vota, de su capacidad económica, de su nivel cultural, de su sexo, hombres o mujeres. Y entonces se define la muestra con un porcentaje que corresponde a lo que es la muestra representativa. Si votan 50% o 55% mujeres, 45 hombres, la encuesta tendría que reflejar eso. Si van por edades, ¿qué porcentaje representan los mayores de 40? ¿Qué porcentaje los de 30 a 39? En fin, ¿cuáles son urbanos? ¿Cuáles son rurales? Y eso es una encuesta. Lo otro son sondeos. Y entonces, insisto en esto, ese es un trabajo serio que tiene que hacer y que está haciendo la dirigencia de Morena. Y por otro lado, que no se les olvide, y es un consejo sano, que se van a necesitar para el proceso electoral. No pueden generarse enconos personales que se vuelven irreconciliables. Y después los aspirantes se ponen de acuerdo, pero la gente abajo ya no. Se confrontan. Hay que evitar ese tipo de cosas. Y bueno, pues qué pena que se haya presentado esto, ojalá, y el Comité Ejecutivo Nacional y la Comisión de Justicia Partidaria, de Equidad y Justicia Partidaria, llame a los actores políticos nuevamente para que se centren en el respeto al estatuto y a sus compañeros de partido.
4: Sí, ya de hecho los conminaron a no denunciarse ante las instancias jurisdiccionales, uno entre otro. A eso ya los combinaron. Lo que faltó es combinarlos a los que están participando en este proceso, que ya sabemos son más de 30 para la coordinación estatal. De todos estos relevantes, en realidad, pues apenas una decena. Diez. Pero sí, les faltó eso.
3: Perdón, Emilio, pero fíjate que esto que acabas de decir y que lo hemos visto en la prensa, me parece muy grave. Si tú le dices a los aspirantes que queda prohibido que se denuncien ante los órganos electorales, es el reconocimiento de que están haciendo cosas ilegales. Entonces no tendría que ser ese el llamado tendría que ser apéguense a la norma, respétense y respeten al partido. Pero cuando dicen no se denuncien, significa que saben que hay materia para que se puedan denunciar.
4: Sí, finalmente si se aportan elementos suficientes para un procedimiento legal, podría proceder o no proceder, pero también les dan armas a los rivales, efectivamente, no era por ahí. Este llamado creo que proviene del dirigente estatal, Jacinto González Varona. Bueno, este tema lo dejamos, todavía va a dar mucho material para seguir abordándolo. Sí, efectivamente, el equipo de Estela tiene que hacer una reunión urgente. Todavía le quedan de aquí a finales de septiembre, de acuerdo con los anuncios hechos por la dirigencia estatal y nacional, de que hasta finales de septiembre se va a ir la resolución del nombre de la persona que va a coordinar los trabajos aquí en Guerrero. Entonces este mes pues tienen que apretar todos y cada uno de ellos, y sí sería importante que en el equipo de Estela este tipo de detallitos se puedan resolver de manera muy simple. Si 10, 15 minutos antes de llegar a un municipio en el que no había estado, como el caso de Tecpa, ¿no?, de un suceso que aconteció hace 2-3 semanas, en que le hicieron unas preguntas sobre básicas sobre el municipio que visitó, y pues también le hicieron ver mal al no poder dar la información específica sobre las tradiciones de Tecpan, que la historia de sus personajes históricos. Eso pues es parte del equipo. Ninguno de estos coordinadores o coordinadoras puede solo en esta tarea. Se cansan, se desgastan mucho en los viajes, en las entrevistas, en las reuniones con los distintos grupos, con los liderazgos, y pues llega un momento en que quedan bloqueados, y ahí está el equipo de trabajo de ellos pues para salir a flote.
3: Sí, en la usanza vieja, como se hacía antes, había un equipo técnico que se encargaba del análisis de escenarios. Y cuando iba el candidato a la presidencia de la República, el candidato a gobernador o el candidato a presidente municipal a una colonia, se le hacía una tarjeta informativa con los puntos relevantes, el que estaba, quiénes son los hechos relevantes que hay ahí, cuál es la importancia económica, cuál es el producto que más se genera ahí para comercializar, cuáles son los datos históricos, la estadística, población, ingreso per cápita. Una serie de que le llamábamos en aquella época lo que es la ficha técnica, a efecto de que pudiera estructurar un mensaje, e incluso ahí iban personajes relevantes, no solamente de la política, sino de la vida, aparte de histórica, de la vida social. El nombre del cura, el nombre de la maestra más antigua, la primera escuela que se fundó, para que pueda uno tener la capacidad de poder establecer un contacto emocional con la gente con la que uno va a trabajar. Pero bueno, eso se hacía cuando había equipos profesionales trabajando esto.
4: Sí, sobre todo porque el tipo de preguntas, cuestionamientos aquí a nivel local no van a ser en relación con, a ver, señora candidata, díganos usted cuál es su proyecto, su estrategia para que haya más recursos a Guerrero. Quizás en ese sentido Estela también pueda dar una respuesta más certera,
3: pero
4: más
3: no completa,
4: por su conocimiento, por el conocimiento que tiene en esta materia, al haber estado fungiendo en cargos de importancia en la Ciudad de México, cargos del ámbito federal, nacional. Pero esas preguntas no se las van a hacer, le van a hacer preguntas más simples.
3: Y el aspirante es vulnerable, le van a acercar los que le quieren pegar. Y tiene que, el que le asesora y el que le prepara estas fichas técnicas, tiene que jugar con el peor escenario.
4: Pues sí.
3: ¿Qué es lo que pueden hacer para tratar de exhibirte y darle los elementos para que esto se pueda evitar?
4: Por eso lo primero que hicieron para cuestionarla fue lo del baile de la iguana, ¿no?
3: Pero bueno,
4: que realmente no es necesario saber bailar la iguana para gobernar, ahí sí que no. Sin embargo, pues se presta para esto que yo denomino las campañas negras, la guerra sucia.
3: Totalmente. Y hablando de este tipo de situaciones, también tenemos un video que ha estado circulando en redes que tiene que ver mucho con una falta de respeto a la investidura presidencial, que tiene que ver con un clima de la polarización, pero que hemos normalizado las agresiones. Hemos perdido el sentido ético, el sentido ciudadano y el respeto, insisto, por las instituciones. Y bueno, hay un video que me gustaría que lo comentáramos, ya nos queda muy poco tiempo, pero que tiene que ver con la visita de la presidenta Claudia Sheinbaum a Tampico hace unos días. Lo proyectamos, por favor.
5: El pueblo la quiere, el pueblo le pide. ¡Pero todo! ¡Pádale,
6: pues quítense! No, yo no te doy la mano. ¡Yo quiero que resuelvas el robo de propiedad de mi terreno! ¡Daño de mi terreno!
7: ¿De dónde es su terreno?
6: ¡Cállate y déjame hablar! ¡De los rateros! ¡No me toque! ¡De los rateros, secuestradores, asesinos! ¡Javier Santillán García! ¡A Marianey Santillán García!
8: ¡Dame tu nombre!
6: ¡Javier Santillán Peña! ¡Dame tu nombre para que luego me maten a mí en la calle! ¡Ay, por favor!
8: ¿No quieres que te atienda?
6: ¡Pasarme mi punto! ¡Esos narcos viven en calle 353, Colonia Fernando San Pedro, Tampico! ¡Te doy un nombre de los narcos! No, te digo lo que es diferente. Tú debes al pueblo. A mí no me quiero ver la cara de escúchame. No te escucho. Ya basta. No. Te doy el nombre de los narcos. No. Ya. Tú cállate y déjame hablar. Ya te lo digo los narcos. Calle 10-103, Colonia Fernando San Pedro, Javier Narco Santillán, calle D de Dedo.
8: ¿Calle D qué más?
6: Todo el mundo oye menos tú.
8: ¿Calle D qué más?
6: 103, Colonia Fernando San Pedro, Tampico. Narco ratado de propiedad en el 2012. Daño de propiedad. Agarraron mi barda de pared de su cuarto. Agarraron su techo. Agarraron de mi barda.
8: Ah,
6: no necesito visita, necesito así de la solución. Punto, se acabó. Si no, al infierno eterno los agarra.
4: Paciencia de nuestra presidenta, de verdad. Eso es lo que pues yo voy a decir, que se puede resaltar de que tiene una paciencia tremenda. No deja de ser una dama a pesar de estar siendo agredida. Evidentemente que fue agredida, insultada. Hay un visible trastorno de esta señora, esquizofrenia total. Eso de gritarle de esa manera, faltarle respeto a la investidura presidencial, y regañar igual, de igual manera a las personas de seguridad, que no son de seguridad, ahí viene lo cuestionable. Es lo cuestionable. De verdad que están poniendo en riesgo la integridad de la presidenta al permitir que cualquier persona se acerque sin una previa entrevista y valoración, auscultamiento incluso, para verificar que no porte ninguna arma, pero también saber el motivo por el cual se quiere acercar mínimamente y no caer en este tipo de sainetes que definitivamente pues sí hacen ver mal a la presidenta al estar siendo agredida de esta manera verbal y física por la señora, que se entiende su problema, se entiende su rencor, el que unos vecinos le hayan afectado a su patrimonio, a su casa, es un asunto que pues puede resolverlo el mismo ayuntamiento, no la presidenta. Sin embargo, pues ella permitió que se acercara y que ocurriera esto. Entonces, pros y contras de este asunto.
3: Y bueno, yo coincido contigo en la paciencia y la tolerancia de la Presidenta de la República, que es innegable, pero yo creo que tiene que analizarse fundamentalmente no el efecto, sino la causa. No me refiero a la causa el hecho de que hayan tomado la pared de la señora para poner el techo del vecino, que ese es, como tú dices, es un asunto municipal que se tiene que ver con las áreas de obras públicas y desarrollo urbano. La señora está en una evidente crisis de neurosis, evidentemente. Pero aquí no hay que olvidar que la Presidenta de la República encarna las instituciones de este país. Su seguridad es seguridad nacional. Esa sí es seguridad nacional.
4: Sí.
3: Luego entonces debe de haber un equipo que se encargue del análisis de riesgos y por otro lado de la operación política. Cuando hay este análisis de riesgos y operación política, uno detecta, aquí uno ha comentado muchas veces, la trazabilidad de la protesta y sabe dónde puede haber un punto que puede reventar y no surge en el momento que va saliendo la presidenta. Entonces, alguien debió haberla detectado, alguien debió haber operado, platicado con ella.
4: Sí, tratar de resolver.
3: Y de alguna manera filtrar. Y la señora no llevaba ni siquiera un documento que sustentara su petición. Y no es solamente una actitud de protagonismo y de agresión. Con ese nivel de neurosis pudo haber tirado un golpe a la presidenta o a cualquiera.
4: Por supuesto.
3: Y haber provocado un incidente mayor. Entonces, nuevamente, ¿qué falta? Manejo profesional. No se trata de alejar a la presidenta del contacto con los ciudadanos. Se trata de proteger a quien representa las instituciones como un asunto de seguridad nacional. E insisto, tiene que haber operadores políticos y tiene que haber gente que se encargue de este análisis de riesgos, de plantear escenarios y de buscar alternativas para no poner en riesgo no solo a la Presidenta de la República, al país entero, porque un problema que pudiera ser mayor sumiría a este país en una crisis sin precedentes.
4: Sí, una crisis de gobernabilidad que no queremos que ocurra. Evidentemente que cualquier situación adversa en contra de la presidenta que nos va a afectar a todos, a la sociedad entera, a la economía, por supuesto, a la política internacional se vería afectada, sin duda. Y una cosa tan simple, pues que pueden resolver el equipo de logística y el equipo de seguridad. El llamado, pues, desde este programa a la presidenta y a su gente, colaboradores más cercanos, es a repensar, valorar la importancia de ser nuevamente atendida su seguridad, pues, por la gente profesional que, pues, ahí está en el ejército, el Servicio Secreto Mexicano. Ahí están, y son el Estado Mayor Presidencial, y están ahí inutilizados, desafortunadamente.
3: Bien, pues nos vamos a ir a un corte
4: final.
3: Y igual, les agradecemos su opinión, su participación. Y gracias por estar con nosotros. Y nos vemos el próximo viernes, y ya que nos platique Igor cómo le fue en estas actividades políticas muy activo que tuvo el día de hoy. Muchas gracias por estar con nosotros, Emilio.
4: Sí, muchas gracias a todos. Nos vemos el viernes aquí comentando la noticia en controversias.
3: Gracias, muy amables.
9: 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Son las 8:03.
10: Fumaremos.
11: Sáquenle la verde.
10: ¿Qué hablan? Señores, bienvenidos, bienvenidos a una emisión más del Convento Radio Show. Ya lo sabe, con la zorrita, la zorra inmunda, la madre jota y servidor, la madriada. ¿Cómo están? Good afternoon on the day. ¿Cómo estás, zorrita?
11: Como siempre, un placer para toda la banda que se encuentra en sintonía. Para mí, la neta, un orgasmo celestial saludarlos.
10: Exactamente, zorrita, zorra inmunda.
12: ¿Cómo estás, cara de pinacate?
10: Mire, cuerpo de demonio de Tasmania, va a ver, vieja desgraciada. Porque sí lo tiene, la mañana le dijo, y sí lo tiene, sí, la vieja desgraciada.
12: Cuerpo, luego, enojándose. Está bien, amiga mía, mi querida madreada, ¿cómo está aquí en esta congregación? Felices y contentas de estar con todos ustedes. Ustedes, la pasa con ustedes,
10: vieja hipócrita. Pero bueno, por supuesto, la sensación, la cereza de este pastelote, la madre jota.
11: Ay, yo le adoro, no importa el horario que nos estén escuchando, es un honor trabajar para ustedes. Los amamos forever.
12: ¡Eva!
11: ¿Por qué, mira? La zorra inmunda siempre me ha tenido un chorro de envidia.
10: Porque... envidia, porque ella se agarra vato, no como usted, ¿verdad? Dígale.
11: No, si es bien piruja, pero es de doble moral.
10: Pero bueno, señores, vamos arrancando. ¡No se despegue! Esto es el Convento Radio. ¡Sí!

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1: Aprendiendo inglés en esta ocasión, el teacher Lopostly.
2: ¡Yeah!
3: ¿Sí?
1: Llega directamente de Inglaterra. Él le enseñó a hablar a la reina Isabel.
3: ¿Ah, sí?
1: Antes de que de que falleciera.
3: ¿Le parlé francés?
2: No. Y the and my teacher in the classroom the English and you and me and you fui in the in the teacher and the classroom the español.
3: ¿Qué dice el pinacate este?
2: Ay, estúpido, mendiga. Cover gear,
1: Que les dijo vaca,
2: ¿eh? Dijo, cover gear.
3: Ay, yo pensé que de vaquera, güey.
1: Oiga, teacher, ¿y usted de dónde aprendió, la neta?
2: Ay, yo traducí un primero, güey.
1: Pues, ¿qué dijo? Es que no me acuerdo qué dijo. Esto le está haciendo preguntas, güey.
2: Ya. Easy and the classroom, ahí, my missimi. Easy and the teacher, Easy Queen Chabela.
1: Ah, que su maestra en el salón de clases fue la mismísima Reina Isabel de Inglaterra. O sea, es un inglés británico de alta alcurnia.
2: And the English in the USA, I do English no vale mother.
1: Es que dice que el inglés de Estados Unidos que no se no pela un chango.
2: Yeah, ¿eh? Is the English and posh, and the meeting palabrations, is the Spanish and English. No.
1: Ah, es que dice que el inglés de Estados Unidos es muy pocho, al estilo Selena, antes de que supiera, pues es accidentillo, ¿verdad?
2: Al allergy and plomo.
1: Es que dice que Selena, pues, no murió por los disparos, sino que era alérgica al plomo.
3: No, pues yo creo que muchos, güey.
2: Varias personas,
1: varias personas son alérgicas al plomo.
2: Pero bueno, ¿quién es tú? Así juzga, ¿verdad?
1: Pero ¿quiénes somos nosotros para juzgar?
2: Es the classroom today, es the Andy Song, Andy France, Andy, is the romantic style, and the banda, and you ages, is the color green.
1: Ah, dice que la frase del día de hoy es un intérprete de la música de banda que está feo como la pobreza, pero tiene los ojos verdes.
2: Yeah. ¿Sí? Y yo Andy opinión más de hate.
1: ¿Tú crees que este artista está feo?
4: ¿Cuál artista?
1: ¿Lo puedo decir?
2: Mention it, please.
1: Ah, Pancho Barraza.
4: No solo no está feo, está bien ricote y cuando quiera 24 horas por el chiste del joy.
3: Pues ese es el estándar, güey.
2: Ah,
1: que la traducción de esta frase es Badoc con la canción de las mariposas.
2: Yeah. Ah. And the return and the convent show.
1: Que ahorita regresamos con el Convento Radio Show.

0: No, wow.
1: A ver, teacher, ¿esa canción de dónde viene o...?
2: Is the song and the Pipi Tobar and you chacals.
0: ¿Qué, güey?
1: ¿De Pepe Tobar y sus chacales?
2: ¡Yeah!
0: ¿Cómo le entiende usted eso ahorita?
1: Es que tenemos buena conexión.
2: ¡Yeah!
1: Astral.
2: ¡Ayúdame, Sufi!
1: Que a veces me lo chupo.
2: ¡No, no! ¡Ayúdame! ¡En mí, ayúdame, güey! ¡A no le saque, güey!
1: Que le encanta el dedo sin uña. ¡Es lo que estoy diciendo!
2: ¡No! ¡Ay, yo no dije eso, güey!
1: ¡Le entendí en el español, güey!
2: ¡Ay, pues! ¡Aprendí! ¡Aprendí! ¡De Queen Chabeli!
1: ¡Oye, vámonos, pues, teacher! ¡Vámonos! ¡Ilumínenos con su sabiduría!
2: And the music, please, and the romantic style in the world. Are you Andy Pedo, eh?
1: Look at the stars.
2: I learned it by Chu Barraza. Left out on the beginning of the song and the performance. I like mariposas.
0: ¿Eh?
1: Que esta es una frase.
2: No. Injundi, güey.
1: Que esta es una frase que el pae.

0: cariñosas.
1: Saludos a todas las cariñosas.
0: Ahí,
1: ahí les va. Dice así: quiero que sepas, mi vida, que entre el amor y el deseo, solo tú estás en mi mente cuando me manoseo.
0: ¡Clapi, clapi! ¡Eh!

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0: es el momento que en el Convento Radio Show hablemos de los espectáculos. Ya está Cristi Montaño y el Viborón Tapatío Sergio Becerra, porque si hay que hablar,
1: hay que hablar.
0: ¿Cómo les va, mis amores?
2: Bien, ya está de vuelta Sergio Monitor, te extrañamos la semana pasada. Oye,
3: no andaba, fuiste, no andaba muerto. Pregúntame cómo me fue.
2: ¿Cómo amaneciste?
3: Fui a Veracruz, obviamente, a una convención, a Veracruz, México, una convención de
0: los
3: música. No. Pregúntame,
0: jarochos,
3: ¿cómo me fue?
0: ¿Cómo te fue?
3: Faltó.
2: Amaneciste como naranja de la Vasco, mi amigo.
3: Bien escogidita.
2: Ok.
3: O como limón de marisquería.
2: ¿Cómo?
0: Hasta se me atoró.
3: Ay, bien exprimidito.
0: Vamos a darle paso a la información mejor, mi querido Becerra. Échamelas.
3: Oigan, prepárense ustedes, sobre todo para Estados Unidos, porque viene una gira muy interesante. Ya la habían pactado desde hace como un año. Y es precisamente entre Lucero y Yuri.
2: ¡Oh!
0: ¡Qué emoción!
3: La gira se llama... ¿Cómo se llama la gira?
2: La gira se llama Entre Amigas.
0: Ah, ¿sí son amigas?
2: Sí son amigas, sí son amigas. Yuri y Lucero.
3: ¿Ah,
2: sí? Oye, sí, va a llegar a Los Ángeles este ya 17 de abril del 2027. Entonces, están preparando algo maravilloso que yo creo que sí va a estar padre, mi Sergio. Porque las dos son muy talentosas. Aunque digas lo que digas,
0: no,
2: sí sigue siendo su tiempo.
0: Más, pero la verdad es que son grandes cantantes,
2: sí,
0: las dos.
2: ¿Cómo no?
0: Una trayectoria muy interesante y con muchos éxitos.
2: ¿Sí? Oh, yes.
3: O sea, vamos a ver en el escenario totalmente desde banda, mariachi, pop, porque recordemos que a mediados del año pasado, ¿te acuerdan que traía la gira Emmanuel y Mijares?
0: Sí.
3: Y en una ocasión subieron a Yuri. Ajá. Y después Lucero. Entonces ya la química para trabajar fue tan espectacular que decidieron
2: hacerse amigas.
3: Y Lucero.
0: Pero aparte bien guapas las dos todavía, aún muy conservadas, ¿no?
3: No, sí, totalmente.
2: Sí, claro.
0: ¿Para echarles un piano?
3: No, claro. Sí, sí, sí. Como dicen, gallina vieja da mejor caldo.
0: Hace buen caldo.
2: Yo no sé.
0: Oye, y nada más
3: ya
0: en
3: te
0: Estados
3: falta
0: Unidos.
3: Poco.
0: O próximamente, si les va bien, seguramente van a girar por México.
3: Sí,
0: ¿no?
3: Sí, claro. Arrancan en Estados Unidos y también tienen
2: San
3: planes.
2: Diego, Los Ángeles.
3: Ajá.
2: Y
3: para México,
2: yo creo
0: que va a ser un carrusel de emociones y de canciones extraordinarias y grandes músicos también, seguramente un gran espectáculo.
3: La verdad que si yo ya me vi, ahí voy a estar.
0: Ah, ¿ya te invitaron?
3: Ya.
2: Y
0: si no, donde quiera te metes, güey.
3: Con el apagón.
2: ¿Qué cosas suceden? ¿Qué cosas suceden? Con el apagón.
4: 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Son las 8:29.
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0: sino que con la zorra inmunda, vieja desgraciada, que nos trae. ¿A quién le importa?
1: Así es, mi querida María Karen Pinacata.
0: Oye, cállese los cinco, vieja desgraciada.
1: Bueno, vamos rápido. ¿Usted ha tenido perros?
0: Claro, sí. Tuve a un pastor alemán, que era el Rocky. Y luego a un bulldog, que era el Killer. Y luego un Golden Retriever, que era el Hachi, es el último que tuve.
1: Ok, y de esos animales, obviamente, ¿le hacían caso a usted o alguna vez hicieron algo extraordinario? Ya ves que, por ejemplo, hay perros que están, le dices, siéntate, y se sientan, o de repente, salte para afuera. Y se van para afuera, güey.
0: Ajá, fíjate que el Hachi tenía una cualidad que le decía, foto, y el güey sonreía para las fotografías, güey. Sí, neta, güey, neta. El Hachi, y me lo llevaba al malecón, güey, todo el rollo. Entonces, como el perro estaba muy bonito, todo el rollo, se le acercaba la raza. ¡Ah, qué bonito perro! Luego, ponle foto.
2: Lo que dicen, feo el Xoloscuincle que está al lado. Eras tú, güey.
0: Feo el dueño, va. Entonces era eso lo chido que se ponía ahí con el Hachi.
1: Hey.
0: La neta era muy obediente el Golden Retriever.
1: Órale.
2: Era un impostor alemán.
1: ¿Usted, zorrita, alguna vez tuvo algún perro que dijera, pues hacía algo extraordinario?
0: Él no tiene las chichis de perra parida, es lo único que tiene. me tenía que sentar.
2: Fíjate que yo una vez tuve una pitbull y esa perra era mi adoración.
1: Aria.
2: Era, pero...
1: ¿Qué le pasó?
2: Tienes que regalarla, güey.
0: Ya murió, sigue viva.
2: No teníamos espacio y ella cuando tuvo una temporada muy mala.
1: Ajá.
2: Y cuando me iba a pasear ahí, que no podía dormir en la noche, me salía con ella. Ahí en la 20 de noviembre.
0: Toda
2: la raza, güey.
0: ¿Eh? ¿Y tú te perdías, güey? El perro regresaba a la casa sola, güey.
2: No, güey, se me iba por la de 20. Ya ves que antes había bandas y todo el rollo en la de 20 de noviembre. Y la perra, pues, me cuidaba, güey. Estaban ahí los pedotes que estaban ahí bailando con sus morras y todo el rollo. Y veían a la perra y se echan a un lado, güey, porque...
1: Sí, no, sí ponía.
2: Güey, así, sí.
1: Pero estamos de acuerdo...
2: Y me cuidaba mucho esa perra.
1: Fíjate lo que estás diciendo. Estamos de acuerdo que los animales, específicamente los perros, sienten, ¿no? O sea, como que hay una conexión entre dueño y animal, güey. Sí. Y cuidan, y bueno, pueden hacer cosas extraordinarias, como la siguiente historia de ¿A quién le importa? Que les vengo a contar de estos par de perros que hicieron por su dueña. Ahorita les voy a decir,
2: ¿usted ha tenido perros?
1: Simón.
2: Más el perro oso que hace la malla.
1: corte, ya, vámonos.

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0: 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Son las 8:46.
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5: ¿Y por qué nos comentaba ese tema de los perritos, mi queridísima zorra inmunda?
6: Fíjate, ahí les va, pongan mucha atención, güeyes. Pero pongan atención.
5: Sí.
6: Esta es la vida de Lucy, güey. Esta es una mujer.
5: ¿Lucifer?
6: No, no, Lucy, Lucy. Fíjate bien, güey.
5: ¿Lucy la huila?
6: ¡Del hocico!
5: Oh, bueno, pues estoy preguntando cuál Lucy.
6: Lucy nada más así le vamos a dejar, güey. Bueno, ¿ustedes creen la coincidencia, zorrita?
7: No, no, es que no, sí hay muchas coincidencias. No, sí.
5: ¿Sí o no, güey? Sí, güey, también.
7: No, sí, ¿cómo no?
6: Bueno.
7: Sí.
6: Son cosas improbables de repente que dicen, ¿cómo es posible? Bueno, fíjense bien. Lucy tenía insuficiencia renal avanzada, güey.
5: Ah, la madre.
6: Llevaba años, años, güey, esperando un trasplante, ¿verdad?
7: Ajá.
6: Entonces los médicos le dijeron, ¿sabes qué? Sin un riñón, pelas. Te vas a morir, ¿no?
7: No le funcionaba el otro.
6: No le funcionaba nada, güey, nada.
7: Vamos.
6: Bueno. El año pasado, güey, su salud le impidió realizar un viaje que tenía planeado con su pareja y se fueron a una playa, güey. Pero se llevaron a sus perros, güey.
5: Ah.
6: Un Doberman empezó a acercarse insistentemente a una desconocida, güey. Se iba y ahí estaba.
5: Eran perros
6: estaba.
5: Doberman los que tenían.
6: Simón, güey, Simón. Y ahí estaba, güey. Y le llamaban a los perros. Véngase, güey. No se iban los perros de con
5: Rito,
6: esa persona, güey.
5: ¡Rito!
6: ¡Qué te lo sigo! Después... o sea, ¿qué le decía? Oiga, venga para acá.
5: Rito,
6: no se iban. Pues esta pareja se acercó a disculparse con esas personas, güey. Empezaron a platicar y cuando esta mujer supo que Lucy necesitaba un trasplante, güey, ¿qué crees, güey? Les dijo, ¿sabes qué?
5: Yo
6: estoy mala, efectivamente, y estoy inscrita para donar un riñón a quien lo necesite. Se gana yo con mentir, ojete.
7: Usted inventó esa historia.
6: No, güey.
5: Ni la Rosa de Guadalupe.
6: Fíjate, las dos intercambiaron teléfonos, empezaron a hacerse las pruebas médicas, güey. Pues eran compatibles, güey. El cirujano dijo, la probabilidad de encontrar una compatibilidad es una entre 22 millones, güey.
5: No manches.
6: Gracias a los perros, güey, esta mujer logró sobrevivir, güey.
5: ¿Y cómo murió la otra? ¿La mataron los perros? ¿Cómo?
6: No, güey, pues no te estoy diciendo,
7: güey. Pues sí puedo No preguntes esas estupideces, güey.
5: Por eso estoy preguntando, ¿cómo murió? Pues es una pregunta que traigo, pues.
6: Pues bueno, ahorita te está diciendo.
7: Pues tenía dos riñones, güey, te puedo donar uno.
5: Sí, güey. Ah, no necesita morirse para.
6: No, güey, no.
5: Porque dijo que era donante, güey. Por eso pregunto.
7: Pues sí, güey.
6: Pues sí, imbécil.
7: Pues donó un riñón, estúpido.
5: Ah, o sea, se quedaba el otro.
6: Se quedó con el otro, güey.
5: Ah, ok.
6: Pon atención, güey.
5: ¿Con el madreo?
6: No.
5: O sea, ¿cómo?
6: Bueno,
5: ¿usted se me entendió? ¿Cuántos riñones son? Son dos.
6: No, güey, tienes uno nomás, güey.
5: Entonces, ¿cómo se lo prestó?
7: Esta persona era donante, güey. Quería donar un riñón porque lo podía donar. El otro estaba bien.
5: Ah, ya.
6: ¿Cuántos riñones? Sí, güey.
5: ¿Cuántos riñones tienes, güey? Dos, ¿no? Uno.
6: Mal. Ya, güey.
5: Ya.
6: Sí, güey, no, cátelo.
7: No, esto está bien salvaje.

0: pulcra madre. Oiga, continuamos nada más y más que con el Convento Radio Show. Y bueno, tenemos invitadazo de lujo en la siguiente oreja.
1: Oye, el día de hoy un artista de renombre directamente de allá del sur de México, la neta, no es por nada, pero el vato trae un estilo bien perro.
0: La neta, ¿originario de dónde, papá?
2: De mero tierra caliente, mi amigo.
0: Vámonos, señores, porque en la siguiente hora tenemos nada más y nada más que a Gerardo Silva. Señoras, es que no le cambie, que es en el convento, porque este es el Convento Radio. ¡Chao! ¡Que estás imbécil! ¡Me piné!
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5: Son las 9:01.

0: ¡Ay, no más, señores! Porque el invitado del día de hoy es nada más y nada menos que Gerardo Díaz y su jerarquía.
1: ¡Es eso! ¿Qué dice, compadre? Muchísimas gracias. Aquí andamos a la mera orden. Diría, muchas gracias por el espacio, viejo.
0: Welcome to the program, the competitor.
1: Ok, it's ok.
0: ¿Sí le entiendes?
1: No, nomás dije a ver si la atinaba.
0: ¡Ey, tiene más cuero y tiene jaja, tiene baja!
1: ¡Pasa para pagar!
0: ¡No, desde los míos, güey! ¡Desde los míos!
2: ¡Oh, qué pasó, Gerardo! ¡No le hagas coba a este cara de perro!
0: ¡Ey! ¿Qué pasó, mi Gerardo? ¡Qué milagro que estés por acá!
1: Pues ya ve, aquí andamos. Yo venimos a darles una vuelta para ver cómo andan por este lado.
2: ¡Qué bueno, ya te extrañábamos! ¡Échale pena, Cate!
0: ¡Oye, mi Gerardo Díaz! Fíjate que obviamente la música de Tierra Caliente ha pegado en todo Estados Unidos, todo México, y por supuesto, es un estilo único que la neta tú lo has sembrado bien machín, carnal, desde agrupación que estabas anteriormente, y ahora ya como tu carrera como solista, carnal.
1: Así es, mi amigo, es un estilo que traemos de Tierra Caliente, el estilo de Tierra Caliente ya estaba, pero nosotros le dimos un toque fresco, le metimos también, le combinamos el norteño a la tecnobanda, y es algo nuevo que traemos, gracias a Dios, y que ha estado funcionando.
0: Carnal, tantos años de carrera, ¿en alguna vez has dicho, no, ya, mejor me voy a dedicar, no sé, güey, voy a despertar mota o algo, güey, no sé, güey? ¿Qué les pregunta? O a lo mejor que... el lechero, güey, o leñar toros, no sé.
1: ¿Qué pasó? Te iba a ocupar de caporal.
0: De caradón.
1: No, mi amigo, yo siento que como todos en nuestros trabajos alguna vez hemos estado a punto de tirar la toalla, ¿verdad? Pero pues gracias a Dios uno regresa a ver atrás y dices, oye, todo lo que has hecho como para allá, dejarlo todo, dijera que a la basura, y pues seguimos echándole ganas. Aparte, traemos mis muchachos, ahí tienen ya familia que mantener, yo también, y entonces la cosa es seguir luchando por el sueño.
3: ¿Para todos se parecen, güey? ¿Qué pedo? O sea, están igualitos.
2: Es como los aguacates, todos se parecen. No, oye, ya, una cosa seria. ¿Cómo fue que tú, antes de que te dedicaras a todo esto, cómo fue que empezaste? ¿Cómo dijiste, voy a hacer esto? Y obviamente todavía no te dedicabas a la música, a la cantada. ¿Cómo fue que tú descubriste y dijiste, sabes qué, yo voy a hacer esto, poco a poco voy a meterme en la música? Sé cantar, sé componer, qué sé yo. ¿Cómo fue tu inicio, güey, antes de que iniciaras en todo este pedo?
1: No, pues fíjese que yo la verdad no, en mi mente jamás pensaba que iba a ser músico, que iba a ser algún cantante, que iba a ser compositor, antes, nada. Pues yo antes era taxista, ¿no? Anduve de taxista también, y ya fue cuando decidí, yo había compuesto un corrido a un hermano cuando tenía yo 11 años, pero yo lo compuse así nomás como una anécdota, como una algo así de... Y entonces una amiga sabía de ese corrido, o sea, de que yo lo había compuesto desde los 11 años, pero de ahí para adelante pues ya nunca compuse, ni no cantaba, ni mucho menos, me daba un chingo de vergüenza. Y ya después, como eso a los 18, ella me dice que le compusiera un corrido a un hermano de ella. Entonces decidimos hacer el corrido y me dice, ve a grabarlo en tal lugar. Y digo, no, hombre, me da vergüenza a mí, me da vergüenza la verdad. Y que voy que lo grabo, y para mi suerte ahí estaba un chavo el que lo grabó y dice, oye, no, ¿te cantas bien? Yo, hombre, yo nomás es, me habían regalado un estéreo por el corrido. Y dije, no, yo nomás vengo por el estéreo. Y ya después, dice, ¿qué crees? Es que a nosotros nos va a salir el cantante aquí en la banda donde andamos. Y de a calarte, yo sé que vas a quedar. Le digo, nada. Y yo le dije a mi mamá, le digo, mamá, sí, no sé. Hijo, por favor, ve, porque yo ya estaba con las ganas de irme para Estados Unidos.
0: Ah.
1: Pues, ajá. Y dice, no, y mi madre, pues todo el tiempo va queriendo lo mejor para uno.
0: Sí.
1: Ve a calarte, ya,
0: güey. Te prefiero de cantante, que te vayas de mojado. Quiero tenerte aquí, hijo.
1: Sí, así es, compadre. Y ya agarramos y fuimos, así fue como iniciamos, llegamos, ensayamos, la primera canción la canté, terminando la primera me dice el señor, dice, viejo, si quieres trabajo, aquí tienes trabajo. Y,
3: Y, por ejemplo, esa pues puede ser una diocidencia, pero ya después, ¿cuál fue el escenario que tú dijiste, a la madre, ya la hice porque ya estoy en este escenario? O sea, ¿qué ciudad, qué inmueble que tú dijiste, no manches, ya la hice?
1: Pues fíjese, pasa después de ahí, de esa banda, me salgo y entro a otra banda, una banda que yo sinceramente sí deseaba estar en ella cuando yo inicié en la otra.
3: Ajá.
1: Y ya estuvimos ahí y yo siento que lo más fuerte fue cuando grabamos un disco de 12 corridos y 8 corridos eran míos. Y de esos 8 corridos, de los 12, nomás esos 8 escuchaban machín. O sea, y empezaron a darse fuerte. Y entonces fue cuando yo dije, oye, y empezaron a corear el corrido de la Guate, que fue de los más sobresalientes ahí. Dije, no, hombre, o sea, así se sentía la emoción.
3: Ajá.
1: Y ya después de ahí, agarro, me salgo, llevo mi agrupación y ahí donde dice usted el escenario, me acuerdo que fuimos a San Luis Potosí.
3: Ajá.
1: Y entonces, pues la música de Tierra Caliente nomás era esa, Michoacán, Estado de México y Guerrero.
3: Ajá.
1: Y entonces esa vez nos desviaron hasta allá. Y cuando empiezan a corear el tema, un tema para los mal agradecidos, y que lo empezaron a corear, dije, ay, hijo de la chingada. Es que era algo diferente, pues, porque era una composición mía y, ajá, con mi agrupación, la neta, ahí fue donde dije, Crossy.
0: Ya te lo digo. Eso es bueno, pero bueno, vamos a una pequeña pausa y regresamos con mi compa Gerardo Díaz aquí en el Cometo Radio.
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0: señores, continuamos en la cabina con mi compa Gerardo Díaz.
1: ¡Eso llegó!
0: Y su jerarquía, carnalito.
1: Dígame, hermano.
0: Carnal, dígame, sacaste un tema con los Huracanes del Norte, una de las agrupaciones que yo creo que son tus ídolos, güey.
1: Sí, la verdad, ¿quién no ha crecido? Yo siento, bueno, con la música de los Huracanes del Norte, son unos íconos en lo norteño, y cabe recalcar lo que dices tú, que son mis ídolos cuando estaban grabando las canciones. Pues casi no las leía, teníamos ahí el teleprompter y eso, y... Ajá. Y dice, oye Gerardo, dice Don Chuy, dice, ¿tú te sabes nuestras canciones o por qué no las lees?
0: Sí, llámale ahorita, güey, paciente.
1: Y ya, la verdad, sí, pues sí, me las sabía todas esas, sí, de todas las que cantamos.
0: ¿Cuál es tu favorita de ellos?
1: Esa es la de Fue Mentira, yo siento que es de mis preferidas. La Fue Mentira, tomar fue una mentira, y yo que te creía, porque tú sabías fingir este amor.
2: Oye, mi Gerardo, y por ejemplo, de los corridos que no sean tuyos, que tú digas, me hubiera gustado cantarlo inéditamente, que digas, este corrido está muy perro, el tuyo, el preferido, que no sea tuyo.
1: Que no sea mío.
2: Que no sea tuyo, que digas, este corrido me gusta mucho y está bien escrito y es que sea de tus preferidos.
1: Sí, pues a mí me gusta mucho el corrido que podría decir Mario Peralta, pero ya lo hemos grabado, pues, o sea, lo hemos grabado así en este, lo grabamos en el... dijera que el en vivo, pues.
2: Ah, ok, ajá, una tocada en vivo, y con madre.
1: Sí, Mario Peralta, Chalino Sánchez, está muy perro.
3: Ah, sí, claro. Oye, ¿cuántas composiciones tienes, mi buen?
1: Yo siento que tener arribita de 100.
3: Y tienes todavía, obviamente, ahí algunas que dices, oye, las voy a sacar.
1: No,
3: o
1: sí, muchísimo. O sea, ahorita viendo que de afuera han de estar como unas 60, no, siento de estar como unas 150.
3: ¿Qué tan difícil es hacer una composición? Porque ya ves ahorita que está de moda, metes una rola y ya la inteligencia la hace y todo lo... Pero ¿qué tan difícil es hacer una rola, güey? Para que digas tú, esta la voy a poner y va a ser un exitazo.
1: Pues es que mire, la verdad, en sí yo siento que la fórmula esa nadie la tiene. Uh-huh. De decir que esta va a ser un éxito, ¿verdad? Uh-huh. Pero sí hay veces que tú sientes... que te compones 5 canciones y dices, no manches, esta le gana a estas 4, o sea, hay veces que uno siente, pero al final de cuentas el que se encarga es el público, pues ellos son los que hacen el éxito cuando uno menos lo espera, y ese es el éxito. Pero pues, para componer, a veces se me hace fácil y a veces difícil, pero no me gusta nomás componer por componer, como que, pues sí voy a componer, ahorita puedo componer una canción ahorita. Uh-huh. Pero siento que a veces no me lleno, no me gusta. Y no es como cuando me sale bien la inspiración y que me planto y ahora sí escribirla. O sea, y pues yo siento que lo más difícil es una buena tonada, una buena melodía.
2: Ajá.
1: Siento más que la letra.
2: O sea, le das importancia, sí, por ejemplo, a lo instrumental que a la letra como tal.
1: A la tonada, lo que pegue la tonada, más que nada. Okay. Y obvio, si viene con una buena letra, pues sí, mucho más mejor, y es el plus.
2: Oye, cara, ya que eres maduro musicalmente hablando, ahorita, ¿qué consejo le darías al morrillo que entró al estudio, a ti de morrillo, que le dijeras, güey, haz esto para que el camino sea corto, para que llegues más lejos, más rápido?
1: No, pues ahora sí que me lo hubiera cantado con más ganas, ¿no?
2: Ay, ahora sí. Mi juicio.
1: Me hubiera cantado borracho y eso. No, pues que le hubiera dicho que porque le echara muchas ganas y que, pues sí, ¿cómo le pudiera decir? Es que me quedé anodado.
2: ¿Qué le hubiera dicho? Vas a llegar lejos, güey.
1: Vas a llegar lejos, yo échale ganas. Y pues ahora sí que todo el tiempo nosotros lo cantábamos desde que nos metimos al estudio con ganas de que los temas pegaran. Y como lo vuelvo a repetir, hay veces que también nos hemos equivocado. Este va a ser un putazo y ponle, la metemos ahí.
2: Y no, espera. Sí, pero al contrario, también que digas, esta canción no le tengo fe. ¿Cuál canción?
1: Pues mira, era una canción que yo sí le tenía fe, pero todo el tiempo, esos vatos de las radios.
3: Así bueno que no somos nosotros.
0: ¡Estamos yendo para pegando!
1: ¡Otro! ¡Don Cheto! Recuerden que sacamos un álbum y el álbum se llamaba Amistad y Pesos. Ajá. Entonces dijeron, no, pues esta canción la vamos a sacar sencillo. Y yo les dije, oiga, a mí me gusta mucho este tema. No, compa, que está bien largo, tarda 6 minutos y que la gente no lo quiere. No, ok, pues si no se puede, ¿no? Se llama Mi Última Caravana. Yo sí le tenía muchísima fe a ese. Entonces lo sacamos y salió en el álbum nada más. Y cuando iba que el sencillo, la de volada se fue arriba del sencillo, sí, arriba del sencillo, arriba del sencillo, sí, y sin radio, sin nada, pues, sin redes, sola. Y ese fue el tema que yo sí le tenía fe, pero en realidad yo lo había compuesto ese para mí, o sea, para cuando yo me muera, ese es un tema personal que así quisiera yo que me despidieran. Y resulta que hay muchos que así quieren así también.
2: Por el pueblo, en las calles y todo.
1: Así es.
0: Pero bueno, ahorita que regresemos, seguimos platicando porque está Gerardo Díaz. más aquí en el Copeto Radio.
4: ¡Chao! Como si es

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2: ¡Señores! Sí. Seguimos dándonos el que el Convento Radio Show. Y bueno, está nuestro compa Gerardo Díaz en su jerarquía, carnal.
3: ¿Qué dice, compadre?
2: Vienes presentándonos, por supuesto, nueva rola, güey.
3: Así es un tema que se llama La Birria de Estela, compadre.
2: ¡Ah, no, es la fregada! ¿Por qué La Birria de Estela, güey?
3: Se llama La Birria de Estela porque ahí en el pueblo vi una señora que vendía birria, y luego así a ver la gente para chingarla, le decía... Oiga, doña Estela, ¿cómo le cago la birria? Siento que no sirve. No, y se me quedó al puro vergazo.
4: Y estás guacareando, güey.
3: Ya por eso le...
2: Y ella sabía de eso, ¿ah? De la birria.
3: No, sabes que le quedó el vergazo, o sea que estaba vieja, bien buena, pues. Y ya, es que un amigo fue el que me la contó así. Yo, ¿qué, mi compa, cómo anda? Como la birria Estela. Y me quedé así, y ya para el rato. Oye, compa, ¿y cómo es eso? Y al puro vergazo, compa.
2: Chingón, compa. ¿Para qué le pregunté, güey? Pues bueno, carnal, vamos a que te la vientes aquí en vivo. Por supuesto, pues estos güeyes no tendió quizá. Encima ni algo, ¿ah? Y échate la frase. Tápate la cara.
3: A que no te conozcan el

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0: posiciones, Gerardo. ¡Qué perra rola, güey! La neta. Eso es lo chido, carnal, que sabes conectar con el pueblo, güey, ¿no?
1: Así es.
0: Que obviamente son composiciones de la raza, güey. Porque a veces que son muy finitos y ese rollo.
2: Sí,
0: de...
2: como otros, con palabras más sofisticadas y todas las cosas. Entonces, estas son palabras de que te las encuentran en la calle, que te las dicen todo cualquier persona y que rápido se entienden, pues. Sí.
0: Exactamente, carnal. Orgulloso de tu tierra, de Tierra Caliente, que así se habla, carnal.
2: Así
0: que
2: es.
0: Se habla, a ver, hijo del cocho.
2: Así
0: me
2: eres, cocho.
0: Como debe ser, güey. Entonces, la neta, qué perrón, carnal, qué perrón que le des voz a esa

0: Gente, güey, la neta, qué perro que se identifiquen con tus canciones.
1: No, pues así es, mi amigo, ahora sí que lo que venimos haciendo y lo que queremos hacer es que la música Tierra Caliente se siga expandiendo un poquito más, y gracias a Dios lo estamos logrando, estamos metiéndonos a otro estado donde no entraba la música Tierra Caliente, y esperemos que sigan siendo más estados.
0: ¿A quién le dedica Gerardo Díaz su triunfo, sus premios, sus logros? ¿A quién se lo dedicas, güey?
1: Pues ahora sí que a mi familia, a mi público, que ustedes son los que han hecho, dijera que todo mi logro, ¿no? Y pues, ¿a qué le podría decir? A mis músicos también, porque también ellos son parte indispensable de aquí, indispensable de la agrupación, y ahora sí que, ¿qué le pudiera decir?
0: Eso, carnal.
2: Oye, carnal, la neta, tú sí eres humilde, no como los dos carnales, que cómo lo presumen los dos. ¡Sos bien!
1: Son chingones, mi compa también.
2: No, pero vamos a suponer que es tu última presentación ya de tu carrera. La última, ojalá y toque madera que sea mucho tiempo. La última canción con la que te despedirías de tu público, que digas, es la más importante de mi carrera, ¿cuál sería?
1: Pues, sin duda alguna, mi última caravana.
2: Esa, con esa cerrarías y...
1: Así es.
2: Qué chido, carnal.
1: Sí, la verdad.
2: La neta, muchas gracias por haber venido. La neta, bien humilde del vato, sus músicos también. Ni trabajan los güeyes, pero... ¿Cómo trabajan? Pero muchas gracias, carnal. La neta, qué placer haberte tenido aquí.
1: El gusto es mío, mi hermano. La neta, traen ustedes también un show perro, aunque con un riñón y toda la cosa, pero... Traen un ambiente muy chingón, y siempre es un gusto estar aquí con ustedes. Esperemos nuevamente venir a presentarles otro tema, y pues sin más que agradecerles, y ahí les encargamos el tema de la birria Estela.
0: Échale pa' espinacatito. Ahí están, señores, muchísimas gracias. Pues bueno, señores, estuvimos aquí en la cabina del Completo Radio Show, nada más y nada menos que al de las composiciones, a Gerardo Díaz
3: y su jerarquía.

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1: ¡Vámonos, señores, con la Madre Jota y sus consejos de su hack!
2: Efectivamente, y déjenme les cuento, les voy a poner el contexto. No sé si hayan tenido ustedes la necesidad de que tienen su sala, tienen los colchones, tienen algo bonito a la vista, que llega a la visita y es lo primero que ve. Y pues normalmente se cuida de que se vea bonito, ¿no?
3: Ah, sí, claro.
2: Pero siempre, precisamente por ser el lugar donde llega la visita, puede haber muchos accidentes. Se tiró un refresco, se tiró el café y se queda manchado. Y claro que pues no estamos en posición de estar mandando a lavar la sala cada vez que caiga, o la alfombra, o el colchón. Exactamente.
1: Ahí le va una receta fácil y rápida. Póngale hule, que dedos de forra libros, y vámonos.
3: Comenta estupideces, güey.
1: ¿Por qué, güey? ¡Es neta! Mira, si se le cae un refresco ya no se moja, güey.
3: A la vieja guardia, a la vieja usanza.
2: Ah, claro. Ay, no. Con el hule se ve bien fea, pues sí. Parece de 1970.
3: No, bueno, luego te sientas y te quedas pegado.
2: Sí, sudas.
4: Muy feo. Se suda la cola.
2: Bueno, pues, ¿qué creen? Que como todos checamos TikTok y luego dicen, ya no sufras, porque con esto, acá y acá, y te queda bien limpio. Y lo hace si no funciona. Pero yo ayer descubrí la receta que sí funciona. ¿Y sabe por qué me consta que sí funciona?
1: ¿Por qué?
2: Porque la usé en mi colchón que estaba no baboso, viscoso de mugre, güey. Y güey.
3: Que parece que se recostó en unos marranos apareándose.
2: Mejor no digo nada, mi amigo. Lo que sí.
1: La sonrisa.
2: ¿Y sabe qué? Descubrí también que es la piojez la que muchas veces no es por lo que no se consigue el éxito de los hacks. Adoradores. Siempre te dice, póngale bicarbonato y le echas 3-4 granillos. No, échele que con artritis. ¿Cómo puede limpiar colchones, alfombras y salas sin que se quede mojado 5 días, sin que quede hediondo? Y queda el color íntegro como si nunca se hubiera manchado. Y me consta porque yo lo usé ayer y mi colchón viscoso de bugle quedó del color que era cuando estaba nuevo.
3: Es que esa madre parecía una escena del crimen.
2: Por si sí no, define por si sí no, güey.
1: Después de 3 años, güey, todavía. No, ese el individual todavía no, ¿verdad?
2: No, ese no, el individual cambió.
3: Parece que lo sacaron de Chernóbil, esa madre. Es radioactivo.
1: Se para solo, se sacude solo el colchón, güey, no me tonteate. Pero ahorita que regresemos, nos da el hack, ¿sale?
2: ¡Sobres!
5: 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Son las 9:33.
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0: venimos con los consejos de la madre Jota, que ahora trae un líquido para limpiar los colchones si se están pero babosos de mugre.
1: Efectivamente, madreada. Y ¿saben qué es lo mejor? Que todos los ingredientes de seguro los tienen en su casa si eres una ama de casa curiosa y responsable de tu hogar. Si no, es muy fácil de conseguir, solamente tienes que ir a la tienda. Ok, pues bueno, adoradirles los ingredientes de forma inmediata. Vamos a utilizar bicarbonato de sodio. ¿Por qué? Porque el bicarbonato de sodio está constituido por una fórmula que siempre ayuda a limpiar o a eliminar lo que no corresponde a una superficie. O sea, si esta superficie de plástico llega y tiene algo más, el bicarbonato siempre va a eliminar lo que no pertenece a esa zona.
2: ¿Y no daña las cosas el bicarbonato?
1: Utilizada de forma constante, sí, sí, okay. Debe ser muy cuidadoso.
2: Yo había entendido que, por ejemplo, si se cepillan los dientes con bicarbonato, sí los limpia, pero... el exceso de uso los
1: sí,
2: los
1: debe
2: desgasta.
1: Ser tres al mes, si acaso. Ajá. Tres cada seis meses, algo así. El jabón lavatraces. El jabón de lavatraces es muy socorrido y es muy utilizado para muchas de las recetas porque tiene una fórmula muy viscosa y hace que todos los demás ingredientes corran fácilmente y logren el objetivo, adorado.
2: Ah.
1: Sal. Esto es algo maravilloso, sí, güey. Porque la sal tiene una tecnología. Es que la sal es maravillosa, güey. No por nada se decía antes salario, no por nada el que tenía sal era rico, no por nada. La sal tiene algo, güey, que atrae la mugre, güey. O sea, al mismo, no es un secreto que la sal hace que el sistema eléctrico del cuerpo funcione. Entonces, al tener esa tendencia, pues la mugre. No sé, esas moléculas son atraídas por la sal combinada con otros ingredientes. Eliminan más fácil y rápido. Y sabes que con solo el roce.
2: Oiga, pero por ejemplo, usted tiene los ojos salados y al mismo tiempo hediondos.
1: ¿Por qué? Porque sudo
0: y no está blanqueado, dice.
1: Y eliminó sal, por eso están salados.
2: Ah.
1: Ok, alcohol. Vamos a utilizar alcohol. ¿Por qué el alcohol? Porque con la tecnología del alcohol hace que las partes mojadas al alcohol evaporarse se lleva la humedad y por eso es que se seca más rápido. Ah, okay. Logrando que el efecto de la limpieza sea más inmediato, porque muchas veces el efecto de la suciedad es por tener todo el tiempo mojado ahí, pues las moléculas pues no salen, mi amigo, hermano. Aparte, hace que todo salga más rápido. Y por último, el vinagre, que combinado con el bicarbonato logran una efervescencia que hace que expanda la tecnología de limpieza, mis vidas preciosas.
0: No es mucho padre, mejor comprar un colchón.
1: Si le sale más barato que los ingredientes que le he dado.
0: No, no es cierto, güey.
1: A la millonaria. O sea, me pague lo que debe. Y bueno, ¿qué vamos a hacer?
0: ¡Y acabamos!
2: ¿Cómo se frota o qué pedo?
1: ¡O sea, lo que va a... ¡Te zorrajo de un bofetador! lo que vamos a hacer es utilizar los ingredientes de forma generosa, Doradirris, y vamos a coronar con agua lo más caliente que aguante. Vamos a tallar... Y, güey,
2: de forma circular.
1: De forma circular.
2: Okay.
1: Y, güey, van a ver en ese instante cómo se quita. O sea, no hay mafufada, no hay que esperar nada. Ahí se quita. Y al quitarse tan rápido, pues no se moja. Y usted puede utilizar su mueble o su colchón de forma inmediata.
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0: ¿Por qué no? ¡Avísanos! Estamos acá diciendo sandés y media. No, que me está diciendo que con dos jarochos y que sabe qué. Pero bueno, es momento de hablar de quién.
1: De Espinosa Paz.
0: Isidro, saludos a Isidro.
1: Espi, yo le digo Espi.
0: Espi. Ay. Oye, a ver, sácanos de una duda.
1: A ver.
0: ¿Sí es ama?
2: No, a ver.
0: ¿Sí es ama?
1: Se rumora mucho.
0: ¿O le da pa' los dos?
2: No, pero a ver, no me quites esa... A veces esa esencia, esa imagen que él está siempre escribiéndole a la mujer y siempre es un romántico.
0: ¿A la mujer?
2: ¿Sí? ¿Entonces sus canciones son para hombres?
0: Puede ser, y además pues Carita no está,
1: ¿eh? Se rumora mucho, pero pues...
0: Dios.
1: ¿Quién sabe?
2: Ya le dio frío.
1: Yo digo que sea heteroflexible, así deberían de ser todos los datos, tú también.
0: No, yo no.
2: A ver, ¿tú quieres ser heteroflexible?
1: No, es que te va mejor.
0: ¿Por qué me va a ir mejor, güey?
2: ¿Pero cómo sabes que no, si no lo has experimentado?
0: Exacto. ¿Te gustan las niñas?
2: No, pero no lo he experimentado.
0: Entonces no sabes.
1: Pero está a punto.
0: Yo hasta ahorita digo que
2: yo la papaya en el licuado.
1: Yo también.
0: Pues yo el plátano ni en licuado tampoco.
2: Ni machacao.
0: No, bueno. Dos espadazos y
1: Oigan, pues Espinosa Paz, ya ves que de repente se alejó un tiempo de la música.
0: Mucho.
1: Ni componía, ni cantaba, ni nada.
0: Ya, ¿para qué, güey? Tenía un chingo de lana.
1: Pues sí, pero de todo mundo estaba dejando de facturar.
0: Pues sí.
1: Porque
0: no,
1: tú...
0: nunca dejó de facturar.
1: Sí, déjame te digo.
0: Las regalías te pagan cada 3 meses, mijo.
1: Pero si estaban a nombre de alguien más.
0: ¿Cómo? Platícame esa, no me la sé.
1: Pues Espinosa Paz compartió, dio fuertes declaraciones que sí, efectivamente se alejó un tiempecito de la música porque la persona que lo impulsó, su manager, que ahorita nos vas a decir tú, porque yo por más que estoy buscando, no doy con bola.
0: ¡Mi amigo!
1: Tu amigo.
0: Es mi hermano del alma.
1: Ahorita mismo, entonces.
0: Gurú, es pues, uno de los gurús míos.
1: Pues de repente como que la mayoría, bueno, las canciones estaban a nombre de él y no de Espinosa Paz. Entonces ahí se armó todo un rollo.
0: La de Hola Bebé, ¿será?
1: ¿Será? ¿El próximo viernes, será?
2: Próximo viernes.
0: A ver qué dice este güey.
1: Escuchemos que lo que dice Espinosa Paz.
3: Era que mis canciones, había alguien que era dueño de parte de mis canciones. Entonces yo dije, a ver, no se puede, ¿cómo? Yo las escribo todos los días, me siento a componer. Entonces yo le dije, oye, no puede avanzar este contrato... Tú siendo dueño, ocupamos arreglarlo. En algún momento el berrinche de los dos de que, no, pues yo, es que yo te impulsé, yo te ayudé, cosa que la verdad es cierto, hubo trabajo mutuo. Y como que el berrinche al principio nos cega a todos. Yo la verdad yo no quería el pleito y yo lo platiqué, le digo, oye, mejor nos arreglamos, ¿para qué nos peleamos? No, pero es que... Y al final decidimos, ¿sabes qué? Estamos gastando dinero en pelearnos y podemos arreglarlo. Y lo arreglamos como lo
0: Oye,
3: pensamos.
0: Pues quién sabe, la neta... Híjole, de lo que se va enterando uno, nunca imaginé eso, ¿eh?
1: Fíjate, a ver, ¿quiénes fueron sus primeros managers? Así que ya que andas de hablador, ahora me...
0: Es mi carnal.
2: Ah, no,
0: lo que quiero es meterle, pero...
1: Empieza con... ¿Tuvo algo que ver también con Ana Barba?
0: No sé, tu personaje.
1: A ver.
0: No, ¿verdad?
1: Empieza con M.
0: Póngale ahí en el googleo quiénes fueron los managers de Espinosa Paz y se van a dar cuenta. Yo no voy a decir porque es amigo mío.
1: ¿Y qué tiene?
0: Me ha contado muchas cosas de Paz y de todo no puedo.
1: Ay, ¿por qué no?
0: No puedo.
2: Si hay que hablar, hay que hablar.
0: Investiga, tú todo lo sabes, perro.
1: ¿Será Martín Fabián? Él fue su manager.
2: Ya hizo cara de que sí, ni modo.
1: Ya lo dijo con
2: la
1: mirada,
2: ¿verdad? Ya lo dijo con la boca.
0: Pero bueno, que no es tele. ¡Mejor! ¡No quiero pedos!
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5: Son las 9:46.
0: Ahí estamos ya de regreso y vamos a hablar de Shakira.
2: Porque las caderas Shakira, no mienten.
1: Shakira.
2: Las de ellas no mienten.
1: Y si factura. Y si factura.
2: Ella no usa esponja ni que fuera Angelita Aguilar.
1: Angelita Aguilar tampoco.
2: No, sí usa. ¿Cómo no?
1: Poquito.
2: Bueno.
0: Bueno, ¿qué anda haciendo la Chaki?
1: Oye, Shakira, pues, obviamente, tras lo ocurrido del temblor allá en Colombia, pues casi terremoto, ¿no? 7.4
7: sí, grados. Saludos a la gente que nos escucha allá de Colombia.
1: De Colombia. Pues ya varios, Karol G, varios ¡Vamosos! Han estado, pues sí, ¿no? Como que apoyando. Pero obviamente quien siempre los ojos están y está esperando es a Shakira, que le canta la filantropía. Y recuerden que tiene su fundación Pies Descalzos, escuelas de música. Pues ya llegó a Colombia precisamente y dijo, a ver, no les voy a ayudar a construir una, ni dos, ni tres, ni cuatro, ni cinco, ni ocho, ni nueve.
7: ¿Cuántas?
2: ¿Cuántas?
1: Escuchémosla.
2: A ver.
7: ¿Y qué?
8: 10 escuelas vamos a construir en el Chocó, por eso era tan importante traerlo, por eso era tan importante venir hoy, así que estamos luchando con todas nuestras fuerzas para conseguir compromiso, tanto del sector privado como de fundación.
2: ¿Qué tal? Es que ella siempre está comprometida, ¿no? Ella siempre ama su país y ha demostrado 10 total.
1: 10 escuelas, ya lo escuchamos.
7: Qué mira, dinero tiene.
2: Ay, sí.
7: Para hacer eso y más. Entonces, sí. Qué bueno que se desprendan un poquito de lo que la misma gente les ha regalado al escucharlos, al irlos a ver a sus conciertos. Creo que es lo menos que pueden hacer.
2: Y Dios y el universo multiplica, y tú lo sabes bien. Yo creo que ella ayuda y esto se le va a recompensar con.
1: No. Y otro mío.
2: Con más fama, con más conciertos, compromisos, como bien lo dice ella, en su país y en todo el mundo, porque hasta la fecha sigue siendo Shakira y lo será. Así que bien por ella.
1: Hablando de artistas globales, otro artista global. Sí. La reina de los mundiales también.
7: Sí. Claro.
2: ¿Crees que aguante otro mundial?
1: Bien, sí, pues ya lleva como tres mundiales.
2: Por eso te digo, yo creo que otro más.
7: Que el Chicharito.
1: Exacto.
0: Pues ahí está, señores, señores. Oye, muchas gracias, chicos. ¿Cuándo, ¿cuándo regresan?
2: ¿Cuándo nos vuelves a invitar a la casa?
1: Vamos el próximo viernes.
0: ¿El próximo viernes? Sí. Ok, por lo pronto búsquelo en las redes sociales. ¿Cómo?
2: Ahí me encuentran como arroba Cristi Montano en todas las redes sociales, Facebook e Instagram, y a mi querido Sergio como
1: arroba Sergio Monitor. Arroba Sergio Monitor.
0: No te vayas tanto tiempo.
1: Una semanita.
0: ¿Por qué no llega el Sergio?
1: Y ustedes aquí con el cafecito y todo, ¿verdad?
0: Estuvo bien sufrido en Veracruz.
1: Gracias, mira, me eché varios lecheros.
2: Ay, sí te creo.
0: No quiero preguntar de cuáles.
2: ¿De quién?
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0: muchísimas gracias a cada uno de ustedes. Llegó el momento de decir gracias, hasta luego, sayonara, hasta mañana.
1: Oiga, pues ojalá que se haya divertido, porque este programa siempre lo hacemos precisamente con ese objetivo e esa intención de que usted se divierta.
0: Qué profunda salió usted. Pero bueno, señores, además, mi zurrita, vámonos.
2: Yo tengo de la lectura de Isaías Lucero.
0: Ah, caray. El vocalista de Invasores de Nuevo León.
2: Dice así: si su mujer, o sea, es una lectura bíblica. Ajá. Si su mujer, a toda la gente, a todos los hombres que están en sintonía, les pregunta, o sea que todos tus amigos son infieles y tú eres el santo, usted le puede decir: Jesús se juntaba con pecadores y los volvió al buen camino.
0: ¡Ah! ¡Ay, no más! ¡Señores! Con eso despedimos. Muchas gracias a cada uno de ustedes. Servidor La Madreada. 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
5: 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Son las 10 con un minuto.
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7: ¿Qué tal? ¿Cómo estás? Soy Enrique Silva y esta es la información.
8: La Secretaría de Educación Guerrero reiteró que queda estrictamente prohibido condicionar inscripciones, retener documentos escolares y exigir pagos indebidos, así como solicitar las famosas cuotas obligatorias. Cualquier acto que vulnere el derecho a la educación de las niñas, niños y adolescentes será sancionado. Recuerda a la Secretaría de Educación que la educación es un derecho y no un privilegio. Si usted conoce algún caso de abuso de cuotas obligatorias, denúncielo al 821-20700 opción 4 o en el correo tudenuncia.oic@segro.edu.mx. Para reforzar la protección de la ciudadanía frente al uso de la inteligencia artificial con fines de usurpación de identidad que facilitan la comisión de fraudes, extorsiones y otros ilícitos, el Congreso del Estado analiza una iniciativa de reforma al Código Penal para el Estado de Guerrero. La propuesta impulsada por la diputada del Partido Verde, Gladys Cortés Henchi, plantea reformar el artículo 240 bis para sancionar con 2 a 8 años de prisión y multa de 600 a 800 unidades de medida y actualización a quien se apodere, apropie, transfiera, utilice o disponga de datos personales sin autorización de su titular o suplante la identidad de una persona para cometer un ilícito o favorecer su comisión. De la misma forma, propone adicionar la fracción cuarta del artículo 240 relacionado con la usurpación de identidad equiparada, con el fin de considerar dentro de este delito el uso de inteligencia artificial, algoritmos de síntesis de voz, clonación biométrica de audio o cualquier sistema de manipulación digital del espectro acústico utilizado para simular, replicar o suplantar la voz de una persona. Y para la reflexión, ¿quiénes son los culpables de que se mantengan ese cobro de cuotas disfrazadas de voluntarias en las escuelas públicas?
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1: Esta canción va con mucho cariño y con mucho respeto hasta el cielo para nuestro aventurero, Jason Jiménez.

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0: 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Son las 10 con 28 minutos.
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2: Son las 10:41.

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1: Son las 11:01.

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0: 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Son las 11:15.
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1: Bienvenidos a un nuevo episodio, soy Claudia Mejía. Creo que han escuchado por ahí en las noticias sobre este gusanito, el gusano barrenador. Hoy tenemos un invitado, es un infectólogo, es el doctor Bruno López. ¿Cómo estás?
5: Muy bien, muchas gracias.
1: Gracias por estar aquí y hablar sobre este tema. Sí da miedo, ¿verdad? O sea, sí ha como que metido miedito en la población.
5: Pues lo que se ve da más miedo, ¿no? A veces puede ser más peligroso para la vida en corto plazo una bacteria que no vemos, pero estos como los se pueden ver al ojo desnudo, como se dice,
1: claro.
5: La verdad es que sí genera miedo. La invasión de animales o humanos por este tipo de moscas en su fase larvaria, que son los gusanos, y que esa es una miasis, ¿no? Prácticamente ese es el término de miasis. Pero esta es una fase intermedia de la vida de la mosca, ¿no? Tiene que estar, llega como la mosca, se para en el tejido, puede ser incluso en una herida, en los conductos auditivos, las orejitas de las vacas, en la boca de un humano, en una herida de un pie de un paciente con diabetes, por ejemplo, con pie diabetes. Se para ahí, deja sus huevos y esos huevos se eclosionan, pues se abren, digamos, y se producen la larva, el pequeño gusanito. Y una vez en mosca va a otro, se reproduce con otro macho y va a volver a buscar otro sitio donde alojarse. Todas las moscas llevan esa fase. Hay una que es bastante curioso porque ella prefiere poner sus huevos. Se llama Dermatobia, le llaman la mosca peluda en algunas regiones.
1: Aparte del gusano,
5: se ve similar. La verdad es que la mosca sí tiene las características en los colores. Por ejemplo, la mosca del gusano barrenador, el Coclidomia hominivorax, que es un nombre así científico, digamos, tiene color como verdáceo. Es color verde.
1: Ay,
5: es
1: esas grande. Moscas grandes.
5: Verdes, sí. Exacto. Ay. Con la espaldita así como verde.
1: Okay.
5: Y que vuelan pues rápido, a grandes distancias. Y pues se pueden diferenciar en la morfología que tienen. Lo que sí cuesta más trabajo es en la fase de larva, el gusanito, diferenciarlo de otras especies. Ahí sí, porque incluso tienes que verlo con el microscopio, ver ciertas estructuras. El problema del gusano barrenador es que puede dar cuadros graves porque le gusta el tejido humano vivo, entonces es un parásito obligado, es decir, para que desarrolle todo su ciclo de vida, necesita una herida de una persona viva para que ahí siga penetrando en el tejido, barrena, es decir, por literal su nombre, entra, va escarbando el tejido sano y hasta meterse más adentro, hacer cavidades y crear hasta, y por arrastre pues lleva bacterias y puede crear infecciones también ¿no? Por bacterias. Entonces esa es la importancia que tiene. ¿Qué pasa al ganado? El ganado pues se enferma, ¿no? Se enferma porque se llena, si lo dejan sin un tratamiento, penetra y le da un cuadro grave de invasión de este gusano. A la par, pues al abrir esas cavidades, deja que bacterias entren y le da sepsis también al ganado y mueren muchos.
1: Se puede morir.
5: Exacto. Y es tan difícil a veces, en una sola puesta de una mosca de gusano barrenador, el Coclidomia hominivorax, que es el nombre de la mosca, al poner en una herida, en una cavidad, sus huevos ponen hasta 200 en una sola. Y de esos evolucionan hasta el 70%. ¿Cuántos gusanos se van a producir?
1: ¿Todos son los que barrenan?
5: Y todos al mismo paso pueden ir barrenando.
1: O sea, es muy rápido.
5: Entonces, por eso a veces tienen que sacrificar al ganado. Porque ya están tan invadidos que es imposible quitarle todos.
1: Pero esto ya estaba erradicado.
5: Esto ya estaba erradicado.
1: Desde los
5: 90, ¿no? Hubo un programa de erradicación del 70 al 92. En el 92 se declaró que era libre de México y Estados Unidos. ¿Cómo lo hicieron? Pues liberaron muchísimos cientos miles de millones de machos, pero estaban radiados, o sea que eran infértiles, digamos.
1: Okay.
5: Entonces se reproducían con moscas hembras, y las moscas hembras lo que tenían era producción de huevos sin larvas, o sea eran huevos estériles, digamos, ¿no? Y así ya dejaron que no se reproducieran hasta que finalmente desaparecieron. Esa fue la técnica que usaron.
1: ¿Y por qué ahora regresó?
5: El problema, donde no realmente, aparentemente se había erradicado, pero había pequeños brotes, por ejemplo, en Panamá,

0: habido más. Oaxaca, 39 casos, Puebla, 35, Veracruz, 90 casos, 24%. Es el que más casos tiene ahorita en todo lo que va de este año.
1: ¿Cuál me impresiona los casos en humanos? Porque, ¿cuáles son los factores? Supongo que la mala higiene o la falta de higiene es lo que pues provoca esto.
0: Bien lo comentaste, la falta de higiene es la primera parte de esto, ¿no? ¿Por qué? Porque si yo baño a mi perro o a mi gato, yo mismo me baño a lo mejor una vez por semana, pues dejo, o dos veces por semana, dejo que todos estos días una mosca se pare en una herida, en alguna lesión, más si es una persona ya frágil, por ejemplo, los animales, las mascotas a veces pueden ni siquiera darse cuenta, ¿no? Pero un humano, por ejemplo, con una pequeña herida, que mucho lo vemos, por ejemplo, con pacientes ancianos, ¿no? Que tienen ya algo de demencia, que solo están en cama y que pueden estar un poco descuidados porque no están al 100% con ellos, pues se le puede parar hasta en la oreja, en la nariz, y ahí dejar los huevos y convertirse en gusanos. Vamos a poner el ejemplo de un paciente con pie diabético que de por sí ya tiene demencia y que solamente está en cama, ya no comunica, tiene muy poca movilidad, y de repente pues llega, pues lo encuentran sus familiares con una lesión en su pie, con unas gusanos. Al menos para la persona que no se dedica al 100% a esto, ver los gusanos no va a poder distinguir si es una de estas de mosca doméstica o si es de gusano barrenador Lucilia, no va a saber. Entonces hay que ver de que no se trate de que efectivamente que sea gusano barrenador. Y lo siguiente es que no podemos quitarlos y echarlos a la basura, porque
1: que eclosionan de nuevamente como mosca, ¿no?
0: Y vuelven a reproducirse y a contaminar el ambiente otra vez y a infectar otros pacientes o huéspedes. Entonces lo que necesitamos es quitar la mayoría. Recomienda, si no tenemos en ese momento la posibilidad de que nos ayuden a supervisar qué sea, echarlos en un frasco con alcohol. Con alcohol prácticamente se preservan intactos. Mueren, pero se preservan intactos los gusanos. Echamos una porción en alcohol y lo demás tenemos dos opciones. Una es incinerarlos o inundarlos de alcohol y dejarlos en un recipiente cerrado. Aparte de las muestras que ya tenemos, ¿no? O jabón, agua de jabón y dejarlos ahí encerrados. No recomiendan enterrarlos para que puedan reconocerse al microscopio de qué se trata. Si es Lucilia, si es la mosca doméstica, no pasa nada, ¿no? Finalmente tenemos muchos años viviendo con ellos. La realidad es tener mosquiteros, una buena higiene, si se encuentran, reportarlos para ver de qué se trata.
1: ¿Estas son como medidas ya teniendo ahí al gusano?
0: Sí, hay que ir a atenderse porque sí tiene sus cuidados cómo retirar estos gusanos. A veces si uno los retira nada más, la misma persona familiar del paciente los retira, puede a veces también lastimar al paciente, puede favorecer que también haya una infección. En este momento que como vemos vamos en incremento de casos, sí es importante cada vez que lo tengamos reportarlo y o acudir al centro de salud, a la clínica familiar para que sea revisado.
1: ¿Qué otra medida importante de las que ya hablamos para reforzar?
0: El cuidado de pacientes que están postrados en su cama, pacientes que son inmóviles, pacientes que tienen alteraciones neurológicas que no permiten sentir incluso dolor a veces o comunicar qué problema tiene. Esos son los que deben tener especial atención e incluso hacer una rutina diaria o cada vez que se haya el baño de estos pacientes, el aseo de ellos, revisarles orejas, revisarles la nariz, revisarles la boca, e incluso hasta las cavidades genitourinarias, por ejemplo, ¿no? La vagina, el ano, a veces también es un lugar donde se pueden alojar las moscas y ahí dejan los gusanos. Y muchas veces puede pasar mucho tiempo ahí y nadie se asome a ver. El gusano barrenador, cuando ya empieza a dar síntomas, incluso dolor en el paciente, ya seguramente ya penetró más las cavidades. O sea, cuando está muy superficial, la verdad es que ni siquiera puede dar nada. O a veces puede ver uno, por ejemplo, una herida que se pone más roja, o que se abulta, ¿no? Se hace un bultito en el tejido. La oreja, por ejemplo, hasta que ya empieza a penetrar el tímpano, más adentro, ahí es donde ya empieza a dar dolor, pero puede no dar ningún problema. Entonces aquí yo creo que no es conveniente esperar hasta que haya un síntoma.
1: Si llegamos a ver esto en pacientes, en mascotas, ya decíamos que hay que reportarlo para, ya tengo el número, es el 800-751-2100. Él es el doctor Bruno López, infectólogo. Gracias por estar aquí.
0: Muchas gracias.
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0: 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Son las 11:29.
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Son las 12 con un minuto. 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

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Son las 12 con 32 minutos.

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Es la una con dos minutos. 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

0: radio?
1: ¿Sí?
0: ¿Te gustaría salir conmigo?
1: ¿Salir contigo? Ay, no, gracias. Yo con el único que salgo es con Don Julio.

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Es la una con 15 minutos. 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

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Es la 1:35. 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

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Son las 2:03. 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

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Son las 2:16. 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

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Son las 2:35. 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

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Son las 2:47. 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

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Son las 3:01. 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

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Son las 3 con 17 minutos. 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

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Son las 3:34. 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

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Son las 3 con 50 minutos. 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

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Son las 4:01. 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

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Son las 4 con 16 minutos. 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

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Son las 4:31. 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
1: Son las 4:45 en la Bestia Grupera 95.3. 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

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Son las 5:01. 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
1: Esta canción va con mucho cariño y con mucho respeto hasta el cielo para nuestro aventurero, Jason Jiménez.

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1: 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Son las 5:30.

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Son las 6:01.

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0: 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Son las 6:31. 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
0: 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Son las 6:44.
4: Esto se llama Tiene Espinas de Rosario.

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1: ¿Qué tal? ¿Cómo estás? Soy Enrique Silva y esta es la información. La gobernadora Evelyn Salgado Pineda presentó las actividades del quinto festival afromexicano en Guerrero, Nuestra Raíz.
2: Junto a la secretaria de Cultura, Aida Melina Martínez Rebolledo, la gobernadora Evelyn Salgado Pineda anunció el quinto festival afromexicano Nuestra Raíz en el municipio de San Nicolás Guerrero, con la finalidad de impulsar y garantizar el derecho a la cultura, al desarrollo y bienestar de esos pueblos de la entidad. Acompañadas por la presidenta municipal de San Nicolás, Darcila Molina Guzmán, la mandataria estatal destacó que en el quinto festival afromexicano en Guerrero habrá más de 15 actividades con expresiones de arte, cultura, música, danzas, gastronomía y tradiciones.
3: O estamos presentando hoy ya el quinto festival afromexicano en Guerrero, Nuestra Raíz. Un festival que nace en esta administración, dando por supuesto el realce, la importancia a nuestro maravilloso pueblo afromexicano.
2: Las actividades del festival son con acceso totalmente gratuito, señaló la secretaria de Cultura, Aida Melina Martínez Rebolledo.
3: Bien, porque una gran aportación y un gran legado que deja precisamente su gobierno, mi querida maestra Evelyn Salgado Pineda, pues es precisamente la consolidación de este quinto festival afromexicano. Como usted bien lo ha mencionado, es un festival que nace por decreto porque está decretado en el 2023 y se inicia en el 2022 precisamente en Coajimicuilapa. Allá realizamos las primeras tres ediciones el año pasado en Markelia y hoy con mucho gusto anunciamos que será en San Nicolás.
2: Las actividades del quinto festival afromexicano de Guerrero Nuestra Raíz se realizarán del 29 al 30 de agosto en el municipio de San Nicolás Guerrero.
1: El Sistema para el Desarrollo Integral de la Familia DIF Guerrero realizó la entrega de 134 aparatos auditivos del programa Oír Bien, Escuchar y Vivir Mejor, beneficiando a habitantes de las regiones Tierra Caliente y Norte para mejorar su capacidad auditiva y favorecer su integración familiar y social. El personal del DIF Guerrero realizó la entrega donde de manera previa se habían realizado estudios para determinar la situación física de las y los beneficiarios, quienes se han sumado a los apoyos funcionales y servicios especializados que el sistema ofrece de manera gratuita. Los apoyos fueron destinados a personas de los municipios de Apaxla, Picaya, Taxco, Cuetzala, Tetipac, Ixcatiopan y Teloloapan de la región norte, así como a Juchitlán del Progreso, Cirándaro y San Miguel Totolapan de la región Tierra Caliente. A través del programa Oír Bien, Escuchar y Vivir Mejor, el DIF Guerrero contribuye a reducir las barreras que enfrentan las personas con discapacidad auditiva, facilitando su comunicación, convivencia familiar, aprendizaje y participación en distintos ámbitos de la vida cotidiana.
4: Y para la reflexión, en nuestro país hay espacios laborales suficientes para jóvenes recién egresados de distintas carreras.
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5: Son las 7:06.
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9: Son las 7:18.
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0: 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Son las 7:29.
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7: Son las 7:47. 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
1: Bueno, saludos a todos. Good morning por la mañana. ¿Para qué es que vengo manejando dos idiomas, señor Guzmán? Saludos a todos, buenos días, excelente mañana de Pozolero, jueves 20 de agosto del 2026. Nos da mucho gusto poder saludarle a través de la Bestia Grupera 95.3 de su FM en el puerto de Acapulco, en internet www.audioramaguerrero.mx, a través de la aplicación de su teléfono inteligente o en su tablet y a través de el Facebook Live. Saludos a todos, gracias por su compañía. Muy buenos días, saludos, saludos. Bueno, mucha información que compartir con ustedes, amigos del auditorio, en este Pozolero jueves. Hoy felicitamos a quien lleva por nombre Samuel el Muelas. Felicidades a todos los
2: saludos.
1: A todos los Samueles. Y bueno, hay mucha información, pero señor Guzmán, no quiero empezar hoy porque hay un personaje que entre nuestras vidas siempre está presente, aunque no lo querramos incluso, señor Guzmán.

0: El día del mosquito, señor Guzmán. Día mundial del mosquito.
1: Es considerado el animal o el insecto más letal del mundo.
0: No me digas.
1: Causa entre 725 mil y 1,000,000 de muertes anuales debido a la propagación de sus enfermedades.
0: No, hombre, y enfermedades diversas, ¿no?
1: Como el dengue, el zika, chikungunya.
0: Es decir, aquí nosotros vivimos más localmente eso, pero ¿cuántos son?
1: La fiebre amarilla, la malaria.
0: La malaria, señor Guzmán, ¿no? Etc, etc, don Guzmán. Cosa impresionante, tan diminutos seres y capaces de tanto son que transmiten esas llamadas enfermedades por vector.
1: Exactamente, deja usted lo molesto que son, lo letales que pueden ser, ¿no?
0: Hasta parecen políticos, ¿no? Diciendo discursos y ay, dices, pinche mosquito, eres del partido en el poder, o qué chingados. Rómpanle la visa a los mosquitos,
1: sí,
0: cabrón.
1: Sí, que se las quiten.
0: Siempre y cuando no tengan una manta lastimada después. Dicen, no, es que no puedo, sino sí. Che viejo payaso del el de la roña.
1: Ese cuate vive en un mundo muy ajeno al de todos.
0: No, señor Guzmán, es su personaje y le vende y le ha funcionado, y hay gente que le aplaude, por eso estamos como estamos. Y nos quejamos y criticamos, ay, las payasadas de los chamacos hoy que farmean aura. Pues es, como dices tú, no le hacen daño a nadie, se pueden jugar entre ellos, se ven bastante bobos y todo, no tienen.
1: Se ven ridículos, eso no se lo quita nadie.
0: No muestran personalidad. Pero se están divirtiendo ellos, se hacen ridículo de ellos mismos, y eso está padre.
1: Sí, porque sí.
0: Malo cuando quieren hacer a fuerza participar a alguien más sin su consentimiento. Pero pues ellos hacen su ridículo, se divierten, hacen algo de ejercicio de alguna forma, no como quisiéramos.
1: Se quitan un ratito de las pantallas
0: pero no andan haciéndole daño a la nación, o haciendo estupideces, o ocupando espacios fundamentales en el Senado, en la Cámara de Diputados, en alcaldías, diputaciones, regidurías, con esas relaciones perversas que tienen los políticos. Así que no critiquemos a los chavos de que hacen su ¿qué?
1: Farmear aura.
0: No saben ni qué significa, ni farmear ni aura, estoy seguro que saben la mayoría. Pero bueno, es su bronca, y no le hacen daño y no nos cuestan al país. Bueno, sí nos cuesta, ¿no? Con los santos. Pero bueno, hacen menos daño que los políticos.
1: Definitivo.
0: Y los mosquitos hacen menos daño todavía que esos personajes también.
1: Sí, son más letales los políticos, con sus malas acciones.
0: Día mundial del mosquito.
1: Y también es el día mundial de las papas fritas, señor.
0: No me digas.
1: Sí.
0: Eso debió haber sido mañana. Porque es Friday.
1: No, ya.
0: Las papas fritas. Yo creo que es de esos alimentos chatarra que a todo mundo les gustan. No conozco a alguien que no le gusten las papas fritas, señor Guzmán.
1: No, es un excelente complemento, sin lugar a dudas.
0: Es una delicia.
1: De esas botanas, se puede decir, que maravillan.
0: Y si vienen bien doraditas, señor Guzmán, o que les ponen ciertos sazonadores, tamales. ¿A ti te gustan?
1: No, me encantan.
0: ¿Cómo te gustan? ¿En gajo?
1: Las papas gajos, yo creo, son
0: las francesas.
1: Más. Pero las gajos son muy buenas.
0: Las que cortan así en cuadritos, como maya, pues todas son muy ricas, ¿no? Las papas.
1: Totalmente.
0: A la francesa.
1: ¿Cómo le gustan? Platíquenos.
0: Ah, qué ricas son las papas, no sé.
1: Ya se le antojó,
0: ¿no? No, sí, se me antojó, son muy ricas.
1: Cuando las acompañas con un club sándwich, no sabes.
0: Con una buena hamburguesa, un hot dog, o solitas, o con sus picantitos. No, qué cosa.
1: Una milanesita con papas. No le cuento.
0: Con capsum. Dice capsum, ¿no?
1: Un huevito con capsum.
0: Bueno, pues ahí está. ¿Qué cosa? ¿Qué? No, debe decir que buen alimento. No lo es.
1: Nada, con tanto aceite como va a ser bueno.
0: Con tanto aceite. Y luego hay gente que le hace daño el almidón excesivo, ¿no? Que genera la papa. Aunque hay gente que le ayuda, ¿no? A mí no me hace nada más que me da mucha alegría comer
1: más
0: papa.
1: Que se me antojan.
0: Sí, se antojan eso. Eso es, no como otros. No como otros, ¿no? Oye, le vamos a platicar de muchas cosas. Muchas cosas. Se anuncia el Festival Afro en la quinta edición. El gobierno de Evelyn Salgado Pineda le ha dado espacio a todas las expresiones culturales con nuestros pueblos originarios, con nuestras raíces también, a fomentar y a difundir también sus raíces, su maravillosa cultura, y eso se aplaude, señor Guzmán. Ayer también la visita de el coordinador nacional de Movimiento Ciudadano.
1: Maynes.
0: El famoso Maynes, señor Guzmán. Muy agradable tipo, muy accesible, siempre lo ha sido. Ayer la entrevista que sostuvimos con él, muy afable, como siempre, muy atento, vino a tomar protesta al coordinador municipal de Movimiento Ciudadano en el puerto de Acapulco. y bueno, pues hace críticas duras hacia el partido en el poder y hacia las no campañas, que sí parecen campañas, pero nos dicen que no son campañas anticipadas de los en todo el país, bueno, cuando menos en 17 estados de la República, donde están haciendo las asambleas en defensa de la soberanía, porque si ya te fijaste, desde las fronteras nos están apuntando tanques y misiles. Sí, quieren,
1: no,
0: sí,
1: quieren una invadir. Intervención.
0: Sí. Hace fuerte crítica Báinez, señor Guzmán. Le vamos a platicar de eso, le vamos a platicar pues de muchos temas, señor Guzmán, y tendremos invitados también, ¿no?
1: Así es, señor.
0: Así que, pues, pásanos de una vez los invitados, mi querido Juanito, por favor, para ir platicando con ellos, para ir preparando todo el estudio. Pero bueno, vamos a iniciar precisamente con este tema de lo que ayer se presentó este festival afro, señor Guzmán.
1: Muy interesante,
0: ¿eh? Un evento que, qué bueno que la gobernadora Evelyn Salgado Pineda, desde el inicio de su administración, pues les ha dado difusión, les ha abierto estos espacios maravillosos. El quinto festival afro-mexicano en Guerrero, Nuestra Raíz, se va a llevar a cabo en el municipio de San Nicolás los días 29 y 30 de agosto. Con entrada libre, Mauricio Ramos nos platica.
2: Martínez Rebolledo, la gobernadora Evelyn Salgado Pineda anunció el quinto festival afromexicano Nuestra Raíz en el municipio de San Nicolás Guerrero, con la finalidad de impulsar y garantizar el derecho a la cultura, al desarrollo y bienestar de estos pueblos de la entidad. Acompañadas por la presidenta municipal de San Nicolás, Darcila Molina Guzmán, la mandataria estatal destacó que en el quinto festival afromexicano en Guerrero habrá más de 15 actividades con expresiones de arte, cultura, música, danzas, gastronomía y tradiciones.
3: O estamos presentando hoy ya el quinto festival afromexicano en Guerrero, Nuestra Raíz. Un festival que nace en esta administración, dando por supuesto el realce, la importancia a nuestro maravilloso pueblo afromexicano.
2: Las actividades del festival son con acceso totalmente gratuito, señaló la secretaria de Cultura, Aida Melina Martínez Rebolledo.
3: Bien, porque una gran aportación y un gran legado que deja precisamente su gobierno, mi querida maestra Evelyn Salgado Pineda, pues es precisamente la consolidación de este quinto festival afromexicano. Como usted bien lo ha mencionado, es un festival que nace por decreto, porque está decretado en el 2023 y se inicia en el 2022 precisamente en Cuajinicuilapa. Allá realizamos las primeras tres ediciones, el año pasado en Markelia y hoy con mucho gusto anunciamos que será en San Nicolás.
2: Las actividades del quinto festival afromexicano de Guerrero Nuestra Raíz se realizarán del 29 al 30 de agosto en el municipio de San Nicolás Guerrero. Mar Horacio Ramos en la información.
0: Gracias, Mar. Excelente evento. Insistimos, aplauso al gobierno del estado que mantiene o abrió este foro desde el inicio de su administración, de Evelyn Salgado Pineda. Déjenme saludar esta mañana a nuestros amigos del Colegio de la Contaduría Pública del Estado de Guerrero, Asociación Civil, a su presidente, el contador Samuel Nazario Santiago. ¿Cómo está? Bienvenido.
4: Muy bien, muchas gracias.
0: Un placer.
4: Buenos días, un placer
0: recibirlo aquí en su casa. Y también a Luz Vianey Laureano Hernández, de la Comisión Representativa ante Organismos de la Seguridad Social. ¿Cómo está?
5: Muy bien, gracias por la invitación.
0: No, yo les agradezco porque y qué bueno que retomamos esta sinergia que durante muchos años hemos tenido siempre cercanía con ustedes, porque a mí me parece bien importante lo que ustedes fomentan siempre, la capacitación, el avance, los constantes cambios, y no se puede quedar en una carrera tan importante como la que ustedes ejercen, con lo aprendido en la escuela, que muchas veces ya queda en la obsolescencia, ¿no? Y hoy ustedes nos van a platicar de la jornada de capacitación Conexión Integral de la Seguridad Social y Fiscal 2026. Platícanos un poco.
4: Así es, pues el colegio está dividido, digamos, o integrado por comisiones. Uh-huh. Le llamamos técnicas. Está la Comisión Fiscal, la Comisión de Auditoría, la Comisión de NIF, Comisión Gubernamental, y en este caso se llama Conexión porque se unieron dos comisiones, que es la Comisión de la Cruz, sí, que es la que ve temas de Seguridad Social y la Comisión Fiscal, que ve precisamente temas fiscales. Es muy cierto lo que usted comenta. Cuando uno termina la escuela, tiene uno que estar siempre pues capacitándose. Tenemos de hecho una norma que se llama Norma de Desarrollo Profesional Continuo, que es la que nos rige para que nosotros, por ejemplo, si yo tengo un certificado, ese certificado lo tengo que ir sosteniendo con la capacitación continua. Y en este caso, la jornada de capacitación Conexión Integral de la Seguridad Social y Fiscal 2026 ha sido una idea, desde mi punto de vista, grandiosa, porque se unen a las comisiones, tienen ciertos límites, pero en este caso se hizo una fusión. Yeah. Entonces, creo que lo mejor para saber la opinión de las instituciones, que eso sería, son 2 días, es el día de mañana, mañana viernes de 4 a 8 de la noche, y el sábado es de 10 de la mañana a las 2 de la tarde.
0: Y veo que en la jornada de mañana, pues hay ponencias muy interesantes con nuestros amigos de PRODECON, que con quienes constantemente tenemos contacto, con la Secretaría del Trabajo y Previsión Social y con el Seguro Social, que todos tienen que ver, ¿no?, con este tema, ante, insisto, las constantes actualizaciones que hacen nuestros sistemas fiscales en el país.
4: Así es. Tenemos la primer ponencia a las de 4 a 5. La PRODECON, como bien usted lo dijo, pues es la Procuraduría de la Defensa del Contribuyente. Uh-huh. Y es bueno saber qué es lo que tienen ellos desde su perspectiva. Sí. Porque nosotros como contadores tenemos la obligación, por decirlo así, de que todas las estipulaciones fiscales y de seguridad social sean cumplidas. Es lo que le decimos a los clientes, tienes que cumplir con esta obligación fiscal o de seguridad social. Pero es importante la opinión de la PRODECON. ¿Y sí, qué, claro, qué es lo que la PRODECON, en qué nos puede ayudar? También la Secretaría del Trabajo y Previsión Social, de 5 a 6, es bien importante. La Secretaría del Trabajo y Previsión Social tiene auditorías, uh-huh, o inspecciones programadas ya cada año, y entonces las multas que se generan por incumplimiento en sus estipulaciones son muy altas. Entonces es bien importante también conocer a qué nos vamos a enfrentar.
0: Sí, sí, sí.
4: Y podemos en esas ponencias pues preguntar, acercarnos a la Secretaría del Trabajo y Previsión Social para que pues cumplamos con las obligaciones. Y por último, de 6 a 8, el Seguro Social, el Instituto Mexicano de Seguro Social, es un aliado prácticamente, así como también la PRODECON y la Secretaría del Trabajo. Tenemos las puertas abiertas a ellos para que pues nos den las pláticas, los cursos, y será interesante escucharlos,
0: claro,
4: con sus temas que ya tienen preparados para el día de mañana, 21 de agosto.
0: Mañana, ¿dónde va a ser? Platícanos.
4: En las instalaciones del Colegio de Contadores Públicos. Estamos ubicados en la calle, ¿cómo se llama la calle?
5: Gómez Morín,
4: número 12.
0: A un costado del Parque Papagayo, pues.
5: A un costado del estacionamiento del Parque Papagayo.
0: Uh-huh. Así es. Y el sábado habrá conferencias de 10 a 12 y de 12 a 2, ¿verdad? Contadora pública certificada, Luz Vianey Laureano Hernández. La importancia, insistimos, de capacitarse, de tener el conocimiento, porque ustedes acaban, en ustedes estamos muchas veces, bueno, siempre depositamos la confianza, sus clientes a final de cuentas, ¿no? Y ustedes deben tener ese conocimiento, pues para evitar multas, para que vayamos al orden en el día, porque muchas veces vemos nada más los esquemas de recaudación y de los gobiernos como somos enemigos, ¿no? Pero también como ciudadanos, debemos de entender que tenemos obligaciones que cumplir, y si vamos por la derecha, pues creo que no pasa absolutamente nada. Perdamos esos miedos, ¿no?
5: Así es, justo este tipo de capacitaciones es para educar, no solamente al contador, sino también a los contribuyentes, a nuestros clientes empresarios, y pues la finalidad es estar a la vanguardia. Como bien dice, cada año el gobierno saca ciertas, digamos, propuestas, reformas, y hay que estar también al pendiente de eso. Entonces, ese es un espacio para que también sepamos cómo defendernos, digamos, ante la autoridad en caso de que haya algo que realmente afecte al contribuyente. Vamos a tener pláticas cómo enfrentarnos a las visitas domiciliarias del SAT, uno de los trámites más engorrosos que una de las instituciones que hace al empresario acudir mucho a su institución es el IMSS, y este año hicieron un cambio en donde a través de la firma electrónica pues ya vamos a hacer muchas de estas obligaciones en línea, y vamos a evitar que el contribuyente acuda constantemente a esta institución. Y claro, a la reforma laboral, también vamos va a hablar el representante de la Secretaría del Trabajo de ese tema.
1: Muy interesantes todos estos temas. ¿Es necesario ser contador, tener un poco de conocimiento para acudir o seguirlos en línea, o es abierto al público también para que la gente se informe y se conozca más de estos temas que nos parecen a veces tan ajenos y a veces también muy complicados?
5: Obviamente por ser el Colegio de Contadores está dirigido a los contadores, sin embargo también está dirigido a empresarios. Obviamente entendemos que están tienen sus ocupaciones, tanto pueden ir ellos, o sea, hemos tenido en eventos anteriores que por su presencia o que mandan a sus contadores, y claro, estudiantes, que eso también es lo que nos interesa, que los nuevos egresados de las universidades también vayan entrando a este tipo de capacitación.
0: Es algo que yo aplaudo. Ellos siempre se han preocupado, nuestros amigos de así, a los contadores, a los estudiantes, a los empresarios, al público en general, porque pues a final de cuentas todos tenemos que involucrarnos y aprender a conocer, educarnos en ese sentido. Usted creo que dijo la palabra. Entonces es viernes y sábado, tienen que acercarse ahí al Colegio de la Contaduría Pública del Estado de Guerrero, ubicado en la calle Gómez Morín, o en redes sociales, en algún teléfono. Para inscribirse, tengo entendido, al 7444-868532, y tiene un costo, pero creo que es una formación bien importante la que ustedes van a dar. Van instituciones que nos abren un poco más el panorama, quienes ignoramos mucho ese tema, y refresca el conocimiento de ustedes. No, si quieren agregar algo más.
4: Sí, pues miren, existen medios, están correos electrónicos, y está WhatsApp, número de WhatsApp, 744-164-0171 y 744-325-6115.
0: Y nosotros ahorita lo vamos a publicar también en nuestra página de Facebook, de Informe 24, que traigo todo el calendario de este programa, esta jornada de capacitación, Conexión Integral de la Seguridad Social y Fiscal 2026, que bien tienen a traer nuestros amigos del Colegio de la Contaduría Pública del Estado de Guerrero. Les agradezco mucho. ¿No se quieren agregar algo más?
4: Al contrario, muchas gracias. Pues sí, hay una inversión, como usted decía, Y creo que es necesario hacerlo, así lo creemos nosotros. Nosotros mismos nos imponemos un costo, nosotros.
0: Sí, sea, sí, como miembros.
4: Porque como yo decía, tenemos que cumplir con una norma. Uh-huh. Una norma que nos va a mantener capacitados.
0: Sí, esos datos ya los están lo encontrarán ustedes en la publicación que hoy estaremos compartiendo, y que también está en la del Colegio de la Contaduría Pública.
4: Así es, entonces, muchas gracias. Invitados todos.
0: Ahí está, el viernes, sábado, de verdad, acérquense, es bien importante estarse capacitando. Contadora, muchas gracias.
5: Gracias por la
0: Al contrario, vida. Vamos a más información. Contigo, Fernanda Cabrera, información del Congreso, muy buenos días.
6: Hola, ¿qué tal? Me da gusto saludarles a todas y todos. Y bueno, déjenme comentarles que el Congreso del Estado de Guerrero, a través de la Comisión de Educación, Ciencia y Tecnología, y también en coordinación con la Suprema Corte de Justicia de la Nación, el INPI, la Universidad Autónoma de Guerrero y, por supuesto, el Gobierno del Estado, se realizó este miércoles el panel de la reforma constitucional a la Ley General de los Derechos de los Pueblos Indígenas y Afromexicanos, un espacio de diálogo y reflexión para analizar los alcances de la reforma constitucional de 2024, pero también los retos para su implementación y la construcción de una ley general que permita hacer efectivos los derechos de los pueblos indígenas y afromexicanos. Es importante señalar que en este encuentro participaron los diputados Joaquín Vadillo Escamilla, presidente de la Junta de Coordinación Política, Alejandro Carabias y Casa, presidente de la mesa directiva, el diputado Pánfilo Sánchez Almazán, presidente de esta comisión, la Comisión de Educación, Ciencia y Tecnología, y por supuesto también la diputada Catalina Apolinar Santiago, presidenta de la Comisión de los Pueblos y Comunidades Indígenas y Afromexicanos. Coincidieron en la importancia de fortalecer el marco jurídico y generar las condiciones necesarias para que los derechos reconocidos constitucionalmente se traduzcan en acciones y políticas públicas que mejoren tangiblemente las condiciones de vida de los pueblos originarios. Fue un importante espacio, hubo mucha participación, tanto de servidoras y servidores públicos, por supuesto ciudadanía en general, y también diputadas y diputados locales. Así que les invitamos a consultar todos los detalles en las plataformas digitales del propio Congreso local. Sería la información desde tu Congreso, Fernanda Cabrera. Muchas gracias.
0: Gracias, Fer. Ayer también el presidente de la Junta de Coordinación Política del Congreso del Estado, Joaquín Vadillo Escamilla, junto con el diputado Pánfilo Sánchez Almazán, atendieron a una comisión de campesinos del municipio de Aguacotzingo. Híjole, porque pues es que su preocupación creo que es la de muchos también. Están solicitando apoyo gubernamental ante las pérdidas de sus cultivos, señor Guzmán, por la sequía,
1: Imagínate.
0: Por eso cuando llueve yo siempre digo, ay, es una bendición, siempre me enojo.
1: Aleluya.
0: Ay, mal tiempo, no, buen tiempo, la lluvia es buena, ayuda al campo, ayuda a nuestros amigos campesinos, ayuda a nuestra alimentación, ¿no? Y ayer, pues, no, los atendieron precisamente a estos campesinos de Aguacotzingo. Estuvo el subsecretario de Gobierno para Asuntos Políticos, de Francisco Rodríguez Cisneros, y pues ellos acudieron ahí a la sede del Poder Legislativo, fueron bien atendidos en busca, y de inmediato acordaron una mesa de trabajo con la Secretaría de Desarrollo Rural, pues para dar atención a este tema, a esta queja, a esta preocupación que afecta no solamente a Huacotzingo, sino a otras regiones del estado de Guerrero, porque así como en otras partes de la República han sido, dicen, atípicas la cantidad de lluvias, acá en Guerrero este año no nos ha llovido.
1: La verdad
0: como en
1: que
0: años
1: no.
0: Anteriores. Hay que recordar el año pasado y antepasado, señor Guzmán, la cantidad de lluvia, por ejemplo, hacia el centro del estado, ¿no? Chilpancingo vivía momentos muy difíciles.
1: Ahí fue más notorio.
0: Y hoy este problema de sequía que enfrentan no es cosa menor.
1: No, es muy lamentable, muy lamentable que esté pasando por este tema en el campo
0: que
1: guerrerense.
0: Atiendan y que busquen esas sinergias, ¿no? Desde el Congreso, para eso están los poderes.
1: Buscar las alternativas, ¿no? De que pase por este trance y se tenga pues una mejor producción en el campo guerrerense.
0: Y hacer el tema de gestión, ¿no? Creo que Jaco Vadillo es alguien que ha hecho gestión y que trabaja. Ayer mismo se reunió como presidente de la Junta de Coordinación Política con la gobernadora Evelyn Salgado Pineda, como representantes del poder ejecutivo y legislativo, señor Guzmán, pues dando seguimiento a diversos temas de la agenda legislativa, y bueno, pues destacó la gobernadora que ella mantiene siempre el diálogo y la interlocución institucional pues para mejorías, y espero que ya también ese tema se lo haya llevado, ¿no? El tema del apoyo al campo, que también ha sido una preocupación constante de la gobernadora Evelyn Salgado Pineda, don Guzmán.
1: Sí, por supuesto, no ha estado ajena a este tema, y viene que sea ya esta interlocución, este acercamiento, y tratar de resolver de manera conjunta los problemas.
0: Así es, señor Guzmán. Oye, vámonos con más información. Vino Jorge Álvarez Maínez, coordinador nacional de Movimiento Ciudadano, señor Guzmán. Y bueno, el acto protocolario era la toma de protesta del nuevo coordinador municipal,
1: exactamente,
0: ¿verdad?
1: Rey Rafael Ayala.
0: Pero siempre la presencia de un coordinador, de un personaje que pues le dio mucha vista y mucha vida al Movimiento Ciudadano en el pasado proceso electoral, y que se ha mantenido, a diferencia de, voy a decirlo así aunque suene feo, a diferencia de candidatos que pierden, que pasa una elección, se tiran a perder y
1: sabemos de ellos.
0: Ya no se sabe nada de ellos. Al contrario, creo que Maínez ha logrado algo, porque ellos lo han dicho, el propio Héctor Astudillo, que está en el Movimiento Ciudadano con una presencia importante como delegado, han dicho, a ver, nosotros tenemos miras a mediano y largo plazo, ¿no? No solo en la ambición del corto plazo como casi todos, ¿no? Y creo que Maynes ha interpretado este tema, gente joven, con pilas, con entusiasmo, que ha logrado atraer lo que ayer nos decía en la entrevista, que ahorita vamos a escuchar parte de ella también.

0: El recurso económico que se invierte en la realización de las asambleas que celebran morenistas en defensa de la soberanía nacional son recursos que están saliendo de los gobiernos, aseguró el coordinador nacional de Movimiento Ciudadano Jorge Álvarez Maínez.
1: Muchas veces ese dinero sale de los gobiernos. Yo les aseguro que muchas de esas asambleas se pagan con recursos de las presidencias municipales, de los gobiernos de los estados, del gobierno federal, y es dinero que debería de estar en medicinas, en los centros de salud y en los hospitales.
0: Durante su visita al puerto de Acapulco, donde tomó protesta la coordinadora municipal del Partido Naranja, Álvarez Maínez dijo que hoy los candidatos del Partido Morena que se han adelantado las campañas le quieren caer bien a todo el pueblo, pero hay algunos que ni siquiera conocen Guerrero. Enrique, por su parte, el coordinador de Enlace Nacional de ese instituto político, Héctor Astudillo Flores, habló del respeto que deben de tener todos los militantes de este instituto político.
1: Acapulco es punto de partida. Acapulco es el lugar más importante electoralmente en Guerrero. Y nosotros vamos a empezar a reforzar todo lo que ya se había hecho, más lo que tiene que hacer la nueva coordinación con sus integrantes en Acapulco, encabezados por Rey Rafael, y con la coordinación de Gaby Bernal.
0: Enrique, seguiremos informando.
2: Gracias, gracias Paco. Y ayer tuvimos la oportunidad de platicar con Jorge Álvarez Maínez en la segunda emisión de Informe 24 Guerrero. A ver, ponle pausa, señor Guzmán, si no te va a ganar. Uh-huh. Y bueno, vamos a escuchar parte de lo que platicamos el día de ayer con él. Sí, adelante, sí. Señor Guzmán. Súbele, por favor.
3: Gracias. Ven oportunidades del mismo en el próximo proceso electoral.
1: Mira, Enrique, en Guerrero, yo creo que la segunda fuerza política está muy claro, es Movimiento Ciudadano. Y si hay alguien que puede construir una alternativa Morena, es Movimiento Ciudadano. Y creo que esa obligación la tenemos que ejecutar con estrategia. Va a depender mucho de los perfiles. Las elecciones las ganan las personas. Y creo que lo que también mucha gente en Guerrero quiere es que se seleccionen a buenos perfiles, a personas capaces, comprometidas, que tengan arraigo, que tengan trayectoria en Guerrero. Y eso es lo que estamos nosotros tratando de también invitar a las personas a que tomen este proyecto en sus manos. Yo sé que hay mucha gente valiosa en la sociedad civil de Guerrero, emprendedores, gente que ha estado toda su vida en diversos ámbitos. Hoy te hablaba yo de un dirigente sindical, pero hay maestras, sí, maestros, y nosotros estamos abriendo las puertas para que las personas puedan participar. Creo que es muy lamentable que estemos viviendo campañas anticipadas. Sí. Todos los días, hoy leí aquí el periódico, todos los días pues ves tú las noticias, la ves lleno de espectaculares, de lonas, de calcomanías. Ese es el recurso público y se paga con el dinero de las personas. Ese tipo de actos anticipados de campaña no le benefician de nada a las y los guerrerenses, y por eso nosotros estamos construyendo, en el marco de lo que la ley permite, una nueva alternativa, porque además quienes violan la ley para llegar al poder, Enrique, pues llegarán al poder para seguir violando, uh-huh, violando la ley. Y nosotros estamos distinguiéndonos de esa mala práctica política, y estamos aquí para organizarnos. Está haciendo un gran trabajo nuestra dirigente estatal, Gabriela Bernal, y estamos muy contentos del crecimiento que viene teniendo Movimiento Ciudadano. Tiene una gran presencia en la zona de la montaña, tiene, en fin, una sólida segunda fuerza en el municipio de Acapulco. Tuvimos un buen resultado electoral también, una buena oportunidad de crecimiento en el municipio de Chilpancingo. Ahí estamos con toda esta perspectiva de crecimiento.
3: Pues vamos a estar muy pendientes, Jorge, si nos permites estar en contacto más adelante contigo para seguir hablando del...
2: Ahí tiene parte de lo que platicamos con Jorge Álvarez Maínez. Fíjate que después de ayer, de esta toma de protesta de Rey Rafael Sánchez Leiva como coordinador de MC en Acapulco, pues se lanzó a la quebrada, señor Guzmán, con su familia, con el ex gobernador Héctor Astudillo Flores, a la quebrada, y lo recibieron como rockstar, señor Guzmán, es un rockstar, y ha mantenido esa simpatía. Me decía Lalo, fuera de micrófonos, dice, cae bien de entrada.
4: Sí,
2: y lo escucha,
4: se siente alivianado.
2: Se siente buena onda, sin ser forzado, ¿no?

0: sin ser una... Aparte es de sonrisa fácil, bueno, Jorge, ¿no? Bueno. ¿No? Aunque no quiera. Incluso los clavadistas fueron a saludarlo, le dedicaron los saltos de precisión de 30, 40...
1: No más, qué dedicatoria.
0: Una cosa, la gente le pedía las fotos y todo el show, disfrutando y aprovechando su visita aquí y pues recordarles lo que nos decía Movimiento Ciudadano, la segunda fuerza política
1: ¿es así?
0: Que ha logrado irse abriendo camino y espacios, señor.
1: Con esta bandera
0: no es cosa menor,
1: con esta bandera de somos una ruta alternativa, ni melón ni con sandía.
0: Sí,
1: han labrado un camino,
0: sí.
1: Lo que parece muy complicado, no, es que tienes que estar de un lado del otro, dice, no, Movimiento Ciudadano, dice, yo trazo mi ruta.
0: Exacto, yo coincido con lo sabes, ¿no? No, es que a fuerza los periodistas tenemos que tener una ideología, ¿no? Ser de derecho es que, ¿por qué? No, sí, es que es imposible, que tú tienes tus limitantes, yo, a mí no me pongas limitantes, cabrón. Y es una discusión que he tenido con muchos, y son necios, igual. Pero, pues, tú te pones limitantes, a mí no me pongas, no quieras que yo esté igual de limitado que tú.
1: No, cada quien está en sus candados.
0: Así es, y pues ahí está la opción que de del famoso Maine, señor Guzmán, que insisto, como rockstar, ayer lo atendieron y lo recibió la gente en la noche allá en la quebrada, señor Guzmán.
1: Sí, que yo coincido con esto que señalas de Maine, ¿no? Después, eso fue una prueba piloto en la elección anterior, uh-huh. Mantuvo su vigencia, mantuvo su carrera y está posicionado como, yo creo, la cara más representativa a nivel nacional de Movimiento Ciudadano. Al ser su coordinador nacional, ha tenido un protagonismo real.
0: Sí, sí, sí. Oiga, vamos a ir a la pausa, enseguida regresamos. A ver, ha habido actividad y posible formación de tormentas en el Pacífico, pero totalmente lejanas, No entendí. Vi algunas notas que decían, alertan por la llegada de un huracán. No. A ver, el secretario de Gestión Integral de Riesgos y Protección Civil informó eso, que estaba la posible formación de una tormenta tropical que pudiera llegar a tener nombre, creo que alcanzó nombre, pero muy alejada del Pacífico, del litoral de Guerrero e incluso a lo largo del país sin generar mayores problemas, don Guzmán.
1: Sí, es así, no caiga usted en ese tipo de información errónea. Regresando al corte, le platicamos del clima, cómo está ahora sí que la zona de baja presión, la que se tiene vigilancia cerca de Guerrero y Oaxaca, que tampoco representa un riesgo.
0: ¿Y qué fue lo que ocasionó la lluvia del día de ayer?
1: Exactamente.
0: De ayer por la noche y esta madrugada, uh-huh. Que sí estuvo fuertecita, en Costa Azul, frente a la Cruz Roja, pues cayó un arbolito, lamentablemente. Híjole. Y tiró unos cables. Acá en Palomares, en la calle Vicente Guerrero, un pequeño deslave que, bueno, las autoridades ya están atendiendo. Pausa, regresamos enseguida.
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13: Fíjese que voy a cambiar al Capitán Errores por la chica sexy del clima. En su vestido.
14: Iba a decir a alguien, pero no.
13: Dijiste, no, yo sí me compro el vestido. Con razón te vi ahí.
14: Al amigo que vimos el lunes dando el clima.
13: En las boutiques. ¿No ves que ayer le dije? Digo, es necesario que te pongas vestidos. Sabe el culo, mi amigo Sabas. Pero bueno, capitán, errores.
14: Dígame.
13: No me alcance para la chica del clima, sigues tú.
14: Pues bueno, que le cuento que hay una zona de baja presión al sur del estado de Oaxaca. Incrementa 20% ya su probabilidad para desarrollo ciclónico en 48 horas y mantiene el de 80% en 7 días. Uh-huh. Se localiza a 765 kilómetros al sur de Puerto Escondido, Oaxaca, y se desplaza hacia el oeste, noroeste, por su ubicación. Exactamente, por su ubicación y trayectoria, el sistema no representa riesgo alguno para el estado de Guerrero. Sí. Sin embargo, se recomienda mantenerse informado sobre la evolución de este sistema.
13: Ahí están las vivas, ¿no?
14: Así es.
13: Así que
14: sí, pues, va paralelo avanzando junto con otro sistema que está todavía más hacia el mar, más hacia el sur.
13: Harto lejos.
14: Harto lejos.
13: Pero bueno, hay que recordar que bueno, va avanzando, ya estamos hoy estamos a 20 de agosto y la parte fuerte de las lluvias es septiembre y octubre, señor Guzmán. Han ido pues moviéndose no hay fechas específicas, pero viene la parte fuerte de las lluvias.
14: Sí, ya sabemos que es el tramo final, los últimos 3 meses de la temporada vacacional, septiembre, octubre y parte
13: de la temporada de lluvias.
14: temporada de lluvias, perdón, es donde se incrementan la presencia de estos fenómenos hidrometeorológicos.
13: Principalmente, insistimos, septiembre, octubre, ¿no? Uh-huh. Ya comenzarán, una vez que ha concluido también la canícula, comenzarán a no haber tan fuertes temperaturas, pero comenzarán a presentarse más lluvias. Mucha precaución con el tema de laderas inestables, sí, el tema de deslizamientos que se pone en riesgo a las personas. Eviten cruzar ríos, arroyos, cuando hay los cauces, señor Guzmán. Evite usted hacerlo para no ponerse en riesgo.
14: Sí, eso es la advertencia. Atienda
13: las recomendaciones,
14: por supuesto, no se ponga en riesgo, no ponga en riesgo a su familia, no le haga el valiente.
13: No.
14: Sí, paso, y después te lleva la corriente y no pasaste. No pasaste al otro lado y se acabó. Sí, así que pues mucha atención, pero insistimos, esta formación de esta zona de baja presión que se está vigilando, pues no representa un riesgo.
13: Yo el otro día estaba en la calle, cabrón, y empezó a llover. ¿Quién? El que me lleva la corriente. La corriente afición de la América. Vente, te damos un rayo. Dije, bueno, ya me subí el carro de Camps.
14: Oye. Saludos a mi amigo Roberto Camps.
13: Viejo roto.
14: Ya va mejor.
13: Viejo roto de la costilla. Saludos, amigo, ya sé cómo se te quiere. Te quiero por acá. Oye, vámonos con más información. Las brigadas del ayuntamiento, pues distintas zonas del municipio atiende para tener una mejor imagen, tener más limpio, más ordenado. Pero insisto, tenemos que colaborar y contribuir para que así sea. Sulaima Nava, platícanos.
0: A ti y a tu auditorio, te quiero comentar que el gobierno municipal que encabeza la presidenta Leticia Lozano Zavala realizó trabajos de poda, retiro de maleza y limpieza en el camellón central de la carretera Cayaco-Puerto Marqués para mejorar la imagen urbana y mantener en condiciones adecuadas las principales vialidades del municipio. El director de Áreas Verdes, Omar Hernández Juárez, explicó que en estas labores participan alrededor de 20 trabajadores distribuidos en 4 cuadrillas. 2 atienden el tramo de Cayaco-Puerto Marqués y otras 2 realizan trabajos de mantenimiento en el tramo de Llano Largo hacia El Coloso. El funcionario informó que durante estas jornadas se estima el retiro de aproximadamente 2 toneladas de residuos generados a partir de las labores de limpieza y mantenimiento. Indicó que como parte de la programación, las acciones continuarán en los principales accesos de la parte alta del Coloso con trabajos de limpieza, poda y saneamiento, dando continuidad a las labores que se han realizado en zonas como Costa Dorada, Colosio, Ciudad Renacimiento y la colonia Emiliano Zapata. Finalmente, hizo un llamado a la ciudadanía a contribuir con el mantenimiento de los espacios públicos, evitando arrojar residuos en camellones y áreas verdes. Solicitó a las y los conductores extremar precauciones y respetar los señalamientos preventivos instalados en las zonas donde trabajan las brigadas municipales.
15: El llamado que no nos arrojen basura a nuestros camellones, que por favor también pues manejen con mucha precaución, ya que estamos trabajando pues en estas arterias viales, que también pues sí, la verdad, son muy transitadas y a veces pues tenemos conductores que pues no respetan nuestro señalamiento, pero el llamado está que por favor nos apoyen con ese, que manejen con precaución.
0: Con estas acciones, el gobierno municipal refrenda su compromiso de fortalecer el mantenimiento de las vialidades y espacios públicos, contribuyendo a una mejor imagen urbana y a entornos más limpios y seguros para las familias acapulqueñas. Desde el Ayuntamiento de Acapulco, informó Zuleima Nava.
13: Gracias, Zuleima. Nos sumamos al llamado que hace
14: totalmente
13: Omar Hernández. Mucha precaución, mucho respeto a nuestros amigos operativos. Ayer, por ejemplo, en la autopista
14: tragedia
13: del Sol, caray, en el tramo hacia Chilpancingo, ¿no? Uh-huh. Estos túneles gemelos que estaban trabajadores del que limpian precisamente la carretera, pues un automovilista imprudente arrolló a 3 de ellos y los privó de la vida.
14: Sí, y otro más.
13: Y se dio la fuga y más adelante afortunadamente lo agarraron.
14: Un cuarto más quedó con lesiones.
13: Pero nada le regresa a la vida.
14: No, qué desafortunado incidente.
13: Obviamente,
14: ¿no?
13: Fue un accidente, pues, o sea, no creo que lo quería hacer a propósito, pero hay que tener mucho cuidado.
14: Hablando de la prudencia al volante.
13: Cuando hay gente trabajando, respetemos su trabajo y su vida, por favor. Bueno, vamos a otro tema. Ayer la consejera nacional de Morena y senadora con licencia Beatriz Mojica Morga se reunió con integrantes de 22 cooperativas camaroneras de Coyuca de Benítez. Esto es parte de lo que les dijo. Adelante, escuchamos.
16: Pero sobre todo un compromiso, porque tenemos que apoyar al campo y a la pesca. Hoy nos tocó conocer cómo funcionan estas granjas de camarón y hay un compromiso muy grande para que la acuacultura también sea uno de los proyectos prioritarios que tiene que atender la cuarta transformación para que lleguemos a todos los rincones de nuestro estado, que se siga avanzando en todo el apoyo a la pesca y a la acuacultura. Pues me llevo un gran compromiso aquí de Coyuca de Benítez con, también con los compañeros en estos proyectos de acuacultura, pues de seguir empujando lo que todas las riquezas que tiene nuestro estado, de seguir empujando la productividad de nuestro estado, y desde luego que la acuacultura es una gran oportunidad de desarrollo económico para las familias guerrerenses que viven en estas franjas cercanas al mar, para la costa grande, para la costa chica, y hay que seguir impulsando.
13: Sí, es un tema fundamental la acuacultura, fortalecer este trabajo, porque hay muchas familias que de ello viven y que requieren el apoyo y la gestión a favor de ellos, señor Guzmán, ¿no?
14: Sí, y que se den este tipo de acercamientos, pues va a lograr o se puede dar que se dé esta, se tiene la intención, ¿no?, de que se dé este objetivo.
13: Así es. Bueno, otra de las aspirantes a coordinar los comités de defensa de la transformación y la soberanía nacional, Avelina López Rodríguez, visitó la colonia Santa Cruz en Acapulco y, bueno, dijo algo bien importante. Morena debe tener congruencia, conservar los principios que dieron origen al movimiento. Escuchemos parte de lo que dijo.
17: Lo digo ahora y vengo a convocarlos. Morena es del pueblo de México, no es de los líderes. Si queremos Morena para muchos años, tiene que centrarse en sus valores. A mí no me habrán de detener. Vengo a convocarlos. Vamos a buscar la ruta que tenga que ser, pero vamos a transformar Guerrero, vamos a transformar Guerrero. Hoy emprendo, lo digo ahora, hoy emprendemos el movimiento popular, el movimiento de donde vengo.
13: Lo que dice, tiene parte de lo que dice Avelina López Rodríguez. Otro de los aspirantes a la coordinación es Alberto López Rosas, y señala que esta elección de la coordinación en Guerrero debe ser un ejemplo ético ante la población. Paco Nava, platícanos. Adelante contigo.
18: El proceso que vive Morena en Guerrero para elegir al coordinador de la cuarta transformación en la entidad debe ser un ejemplo ante la sociedad de un comportamiento ético, indicó Alberto López Rosas, uno de los 17 aspirantes a dicho cargo.
19: Yo creo que debemos ser ejemplo ante la sociedad de un comportamiento moral, de un comportamiento ético, aunque es muy raro en política, es cierto, pero queremos decirle a la sociedad que sí hay ciudadanos, ciudadanas sin duda, que sí traen principios. Y yo en base a esos principios estoy siendo muy respetuoso de este proceso. Yo voy a la gente, no espero que la gente venga a mí, yo voy hacia ellos.
18: El exalcalde de Acapulco, Enrique, puntualizó que en su proyecto político no requiere de líderes volubles.
19: Y yo, no requerimos en mi caso, en mi proyecto, líderes banales o líderes volubles que hoy están conmigo, mañana están con otra propuesta. Eso me parece que se está construyendo en el vacío.
13: Totalmente tiene la razón Alberto López Rosas, y cuando dijo eso varios se agacharon porque estaban duras las pedradas, ¿no? Que hoy están con uno y mañana están con otro, y una chingada vengadera, pero bueno. Oye, déjame saludar esta mañana a nuestro amigo Moisés Reyes Sandoval, quien fuera diputado local y que es un hombre pues muy muy metido y muy movido, precisamente en Morena. ¿Cómo estás,
20: Moy? Muy bien, Enrique, me da mucho gusto.
13: El buen Moy, bienvenido.
20: Así es, el buen Moy Reyes. Me da mucho gusto estar contigo después de tantos años de no haber estado aquí en tus micrófonos, la verdad. Y bueno, pues aquí estamos, seguimos caminando en Morena como siempre.
13: Sí, oye, no te tocaron ni camionetas blindadas ni los gastos médicos mayores. Te saliste antes de la Suprema Corte de la Chama, ¿eh?
20: Sí, nos salimos. La verdad es que cuando yo estuve en la Suprema Corte de Justicia de la Nación, pues se quitaron gastos onerosos como las camionetas blindadas.
13: Sí.
20: Tuvimos servicios de médicos, servicios médicos de gastos mayores. Y bueno, pues qué bueno, porque la verdad es un gasto muy grande, significativo. Ahorita pues no sé qué es lo que esté pasando.
13: Dijera la presidenta, adentro. Llegan a ciertos cargos y se pierden, ¿no? Me gustó mucho la crítica que ayer hizo la presidenta, porque hay que actuar con congruencia en el movimiento para demostrar que realmente hay congruencia en un movimiento y no hay intereses nada más, ¿no?
20: Es correcto, totalmente de acuerdo contigo, Enrique. Yo no sé, la verdad ya no soy parte del Poder Judicial, entonces no sé qué está pasando por allá, pero bueno, me da gusto saludarte, mi querido Enrique, esta mañana.
13: Oye, pues ¿por qué dejar, dicen uno, otras ligas y regresar al terruño, seguir trabajando acá en Guerrero? Siempre gana, ¿no?, la tierra y el amor por de donde eres.
20: Claro, en primer lugar, pues nosotros somos de acá, y entonces pues yo iba y venía, teníamos la familia, teníamos los amigos, el corazón acá. Solamente entre semana íbamos algunos días por allá a asesorar a la Suprema Corte. Ahora, pues nunca fue mi idea hacer vida social ni política allá en la Ciudad de México, ¿no? Sino solamente era un trabajo temporal que tuvimos, y eso fue lo que platiqué con mi esposa, con mi familia. Y al final, pues gana el terruño, como dices, pero sí, gana el amor por Acapulco, porque mira, mis hijos nacieron aquí, viven aquí, mis padres viven aquí, entonces mi familia vive aquí, mis amigos, toda mi vida está aquí en Acapulco. Mm. Entonces hay que hacerlo cambiar, hay que transformarlo, hay que mejorar las condiciones de nuestro puerto, porque yo no quisiera que algún día mis hijos me reclamaran que ¿por qué no hice algo por la ciudad donde viven, ¿no?
13: Así es. Hoy ¿cuál es la ruta, Moy?
20: Pues mira, la ruta es, lo he dicho claro, lo hemos comentado con muchos amigas y amigos, ahorita la ruta es caminar, y para, si las cosas no cambian, porque han dicho que a lo mejor hay modificaciones, pero el 21 de septiembre nos estaremos inscribiendo, su servidor se estará inscribiendo como aspirante a la coordinación de la defensa de la Cuarta Transformación y la defensa de la soberanía nacional de Morena. Entonces es un cargo interno al interior del partido aquí en Acapulco, ¿no?
13: Sí.
20: Tenemos toda la intención, no somos nuevos, no somos improvisados. Gracias. Tú nos conoces, si tu auditorio, yo creo que muchos nos conocen, otros no. Soy Moisés Reyes, y estamos nosotros con la idea de coordinar los trabajos de Morena en Acapulco, en todo el municipio de Acapulco.
13: Yo conozco tu respuesta, pero te pregunto, a muchos actores políticos, y en este caso de tu partido, ¿les cuesta trabajo ser autocríticos o ser críticos hasta el interior de lo que hacen otros compañeros en los cargos? Pero evidentemente hay muchas cosas que mejorar, hay muchas cosas por hacer, y muchas cosas que se deben o que se debieron hacer. Y por eso buscar, ¿no?, también los espacios para pues ir corrigiendo en el camino, ¿no?
20: Claro, fíjate que eres muy muy audaz en lo que me estás diciendo, porque evidentemente, precisamente ahorita se me acaba de abrir mucho el escenario en mi mente, porque para eso estamos aquí, para demostrar que nosotros somos distintos dentro del mismo partido. ¿Por qué? Porque hay compañeros,
13: exacto,
20: que tal vez, como lo dijo la presidenta ayer, lo que acabas de decir, cambian la ruta, cambian la forma. Y la verdad es que nosotros somos gente ya probada. Yo tengo 41 años, tengo 20 y tantos años en la política, pero somos gente que conocemos el escenario político en Guerrero, en Acapulco, y que hay muchas opciones. Y la gente es lo que va a decidir mediante una encuesta. Yo creo que a finales de año va a decidir quién quiere que coordine los trabajos de Morena. Entonces, va a haber muchas opciones. Melón o sandía, otra opción, y aquí está la opción de Moisés Reyes, que somos constructores de Morena. Tú, desde que te conozco, pues estamos en Morena. Sí. Hemos estado casa por casa, recorriendo, dando el periódico Regeneración. Nuestra ciudad es muy grande, es demasiado grande, es inmensa. De verdad, no te acabas las colonias. De enero a la fecha llevamos más de 200 colonias y comunidades recorridas, y seguimos avanzando y seguimos caminando, y la gente nos arropa. Y hay otras colonias donde dice: oye, ¿nunca habías venido aquí a mi colonia? Pues no, es imposible recorrer las más de 800 comunidades y colonias que hay en Acapulco, según cifras del INEGI.
13: Mira, ahí está otra verdad, porque luego todo el mundo dice: ya recorrí toda la... ¡Ay, no es cierto! ¿Cuándo? No es cierto, ni el de Mercado Libre, con las que reparten la mercancía.
2: Sí, no, me llamo poderosamente y aplaudo tu honestidad.
13: Hay que ser netos.
2: Tu honestidad, sí, y la autocrítica, el decir, al interior del partido, pues hay compañeros que pues han dejado mucho que desear, y hay que hacer las cosas distintas y no dormir.
13: Y sí, debe dar un buen de coraje.
20: Y a ver, hay que decir la verdad. Tenemos infiltrados en el partido,
13: eso sí,
20: gente del PRI, del PAN, que se quieren meter, y por eso usted, auditorio...
13: Pero también hay muchos de formación de Morena,
2: muchos que son
13: bastante, bastante impresentables.
20: No, es que...
13: Porque, mira, perdón, porque ayer decía la presidenta de la Suprema Corte, en la crítica a Suprema Corte, todavía los fantasmas del pasado... No, ya, presidenta, asuman. Ya, dejemos de culpar al pasado. También seamos responsables del presente y del futuro. Porque también hay actores actuales que son una vergüenza.
20: No, mira, yo
13: de Fernández Noroña nadie se puede sentir orgulloso, por ejemplo.
20: Yo te voy a decir una cosa. ¿No? Cuando yo fui diputado, confiamos en un compañero que dijimos, él va a ser el presidente de la JUCOPO durante un año. Nosotros dijimos, es el compañero más honesto, es un compañero ya adulto mayor, es un compañero de Iguala, no va a dar nombre, no va a tener negras intenciones, no va a haber problema.
13: De talante cansado.
20: Pero además era una persona que había fundador del movimiento, gente austera, la persona más crítica contra la derecha, todo. Lo llevamos a la coordinación de los diputados y resultó...
2: Vénganos tu reino.
20: La verdad... dejó mucho que desear, entonces...
13: No, y dejó de ver cuentas por pagar, tantos millones, ¿no?
20: Entonces, la verdad es que muchas veces los conocemos en una parte como humanos, y cuando llegan, pues el poder los cambia. Decía Emiliano Zapata, el poder no cambia a la gente, sino demuestra lo que siempre han sido, ¿no?
13: Sí,
2: entonces, es pobre.
20: La verdad, entonces, yo les digo, o sea, a ver... Estamos en un momento importantísimo de nuestro país, de la defensa de la soberanía nacional, importantísimo para nuestro puerto, de reconstrucción, todo. Y ahí están en Morena varias opciones. Y nosotros somos una opción distinta, somos la opción de una nueva generación, somos una opción donde estamos diciendo al público, somos Moisés Reyes, estamos con ustedes, hemos generado desde Morena muchas cosas, hemos hecho cambios, síganos en nuestras redes sociales, porque obviamente el tiempo que estamos aquí en la radio no nos va a dar para explicar quiénes somos, cuál es nuestra propuesta. Pero vean, es una nueva propuesta fresca para reconstruir Morena, para seguir defendiendo la soberanía nacional, y es lo que estamos haciendo. Y no todos somos iguales, porque nosotros ya tuvimos cargos. Hemos estado en el Poder Judicial, en el Poder Ejecutivo, en el Poder Legislativo, he estado en los tres poderes, soy una persona preparada a pesar de mi edad, 41 años, con licenciatura, maestría y un doctorado que estoy haciendo. Entonces decimos, oigan, también tómenos en cuenta para que vean que no todo Morena es igual, que venimos del movimiento, que venimos de las calles, y que además, pues como dicen por ahí, nosotros pues venimos de una familia de lucha, vengo de una familia de lucha, mi abuelo, tíos, mis padres, me enseñaron la lucha, el movimiento, fundadores de la UAGRO, el movimiento de la masacre del 60 en Chilpancingo, de ahí venimos, de esa... O sea, no nos dieron otra opción sino que seguir en la lucha. Así y es lo que estamos haciendo.
13: Pues aquí está tu casa, mi querido Moisés Reyes Sandoval. Nos da mucho gusto recibirte y siempre serás bienvenido, tú lo sabes.
20: Muchísimas gracias.
13: ¿Te gusta el fútbol?
20: Bastante.
13: A ver, ¿a qué equipo le vas?
20: No, pues al mejor, al Pumas.
13: Ah, bueno, todavía. Sí, no, me dices América y dice, nunca lo vamos a recibir, ¿no?
20: Y le va al Pumas por la UNAM, porque ahí
13: bien,
20: está
13: bien.
2: Bien.
20: Sí, alma mater.
13: Yo, porque Poli no tiene
2: equipo.
20: Hablo del fútbol americano, los burros.
2: Blancas.
13: Sí, claro. Sí.
20: Los burros blancos.
13: No, bueno. Oye, la hormiga González Guzmán.
2: Ya se fue a Grecia. Ya. Ayer se
13: ¿no te avisó?
2: No, me avisó.
13: Está muy triste. No, no es cierto. No me avisaron, pero que no te ha avisado a ti.
2: No, lo ha dicho oficial.
14: Guadalajara como tal en sus plataformas.
13: Pero ya se fue a despedir ayer de sus compañeros, del club, de la afición, y ya va volando.
14: Dijo, lo primordial para él no es el dinero, es lo deportivo.
13: Así dice uno ya cuando te casas, güey. Vas a ver si no.
14: Vámonos, gracias. Buena mañana, pásela bien. 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Al rato a la 1:24 nos escuchamos.

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Son las 9:03. 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
9: Son las 9:16. 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

0: 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Son las 9:30.
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0: Son las 9:49 de la Bestia Grupera 95.3. 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

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Son las 10 con un minuto. 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
2: Son las 10 con 17 minutos. 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

0: 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Son las 10:31.
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1: Esta canción va con mucho cariño y con mucho respeto hasta el cielo para nuestro aventurero, Jason Jiménez.

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6: Son las 10 con 48 minutos.
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Son las 11 con un minuto. 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
1: Ok, 11 de la mañana con 10 minutos. Muy buenos días. Tengamos todos a través de la Bestia Grupera 95.3. Rico jueves 20 de agosto. Jueves 20 de agosto del 2026. Te saluda con muchísimo gusto, como cada mañanita, lunes a viernes, a partir de las 11, Cori Pineda, La Güera, transmitiendo a través del 95.3 del cuadrante de tu radio, con transmisión simultánea a través de la aplicación Audiorama Comunicaciones y en www.audiorama.mx/La Bestia Grupera, nuestra página oficial, por supuesto. Puedes interactuar con nosotros vía redes sociales, Facebook e Instagram, como La Bestia Grupera Acapulco. Sergio Vega y la séptima banda, la número 20 es lo que hemos escuchado, y nos vamos a ir con algo de Grupo Firme y El Mimoso, típico clásico, y se te acabó. Ándale, pues. Así que ya lo saben, hagan por supuesto, pues, sus comentarios a través del Messenger, del Facebook o del Instagram. Ahorita el WhatsApp está hospitalizado, está en camita, se están haciendo ahí unos movimientos telúricos. Así que ahorita el WhatsApp lo vamos a dejar un poquito descansar a lo largo de esta semana, pero sí pueden mandar sus mensajitos vía Messenger, a través del Facebook y también, ¿por qué no?, a través del Instagram. Sale, ¿vale? Recuerden que nos pueden buscar como La Bestia Grupera Acapulco. Vámonos, pues, siendo a las 11 de la mañana con 12 minutos a través de La Bestia Grupera 95.3, dejando huella con Cori Pineda, La Güera.
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2: Con 29 minutos después de haber escuchado algo de duetos, Mon Laferte y la Arrolladora con Se Me Va a Quemar el Corazón, nos vamos a celebrar el santoral del día de hoy, jueves 20 de agosto. Bernardo, Samuel, Filiberto, Máximo y Matías, muchísimas felicidades que están celebrando su santo el día de hoy. Un abrazo con mucho cariño. Y el día de hoy se conmemora el aniversario de la batalla de Churubusco, por ahí del año de 1847, sin duda alguna, ¿verdad? Si recordamos, un acto de defensa heroica de la soberanía nacional ante el ejército estadounidense y el atentado, pues, que fue mortal contra el líder revolucionario León Trotsky. Y pues bueno, además de que se conmemora el Día Mundial del Mosquito, conmemoran el descubrimiento sobre la transmisión de la malaria a través de este pequeño y diminuto y muy peligroso animal. Y el Día Mundial de las Papas Fritas, esto de manera internacional, debido a lo popular que es este alimento frito y que se disfruta mucho en combos de estas fat food que le llamamos comidas rápidas. Esto fue nuestro santoral, siendo las 11 de la mañana con 30 minutos. Nos vamos rápidamente a una pausa, pero regresamos con más música. Tendremos algo de inicio con el fantasma borracho de cochera. Salucita de la buena. Pero eso será después del corte. Soy Cori Pineda de la Güera, de la Bestia Grupera. No le cambies.
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11 de la mañana con 41 minutos. Javi y Rake en la del primer puesto a través de la bestia grupera 95.3, dejando huella con Cori Pineda, la abuela. Y el dato médico, el dato tecnológico en cuestión de medicina, fíjense que científicos de la Universidad Nacional Autónoma de México, mejor conocida a nivel nacional e internacional como la UNAM, han creado un antibiótico que está en proceso de experimento, pero que lo hacen a raíz del chile habanero, este chile que pica bastante, pero que es uno de los chiles más sanos que no nos pueden perjudicar en nuestro estómago. Pareciera cosa ilógica, ¿verdad? Pero sí, resulta que tiene una alta eficacia en laboratorio contra el Pseudomonas aeruginosa. Dicen, ¿y eso qué es, güera? Pues es una bacteria peligrosa para empezar. Es bacteria que ya de entrada puede ser buena o mala, pero es muy peligrosa y muy resistente, que llega a afectar a pacientes, sobre todo que están en hospitales y personas con defensas muy, muy bajas. O sea que ahí está de metiche cuando nuestro sistema está por los suelos, ¿sí? ¿Cuál es el origen? El origen es a través de una molécula donde este equipo de la UNAM halló este péptido natural llamado defensina J11 dentro del chile habanero, ¿ok? Y pues es un microbio oportunista muy difícil de tratar, lo que es el Pseudomonas aeruginosa, y que obviamente a través de este antibiótico experimental, pues lo puede erradicar. A pesar de que es un proceso antibiótico experimental, pues bueno, se va a seguir produciendo de forma masiva en laboratorios, porque las cantidades que contiene cada chile es muy, muy pequeña, pero sí puede ser contundente a la hora de recolectar lo necesario para seguir con estos antibióticos experimentales. Sin duda alguna, gracias. Este proyecto está en fase de laboratorio y obviamente, como todo proceso, hará falta probarlo en bacterias reales tomadas de pacientes para que realmente se vea el resultado final. Deben de hacerse, como todo, primero en pruebas de animales y ensayos en personas antes de lanzar este producto de manera comercial. Así que bien por estos chicos, por estos científicos de la Universidad Nacional Autónoma de México. 11 de la mañana ya con 43 minutos. Volverá de Alfredo Olivas. ¿A poco sí? Bueno, pues vámonos con esta canción a través de la bestia grupera 95.3, dejando huella con Cori Pineda, la güera.

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0: como en los viejos tiempos, a través de la Bestia Grupera 95.3, dejando huella con Cori Pineda, La Güera.
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1: 11 de la mañana ya con 54 minutos. Continuamos con más a través de la Bestia Grupera 95.3. Le vamos a poner pausa a la programación musical porque el día de hoy me da muchísimo gusto tener en línea telefónica a nada más y nada más que Citlali de Alexa Muebles. Estos muebles que tienen un surtido rico y que se encuentra, por supuesto, en la Sabana. Así que bienvenida, Citlali, ¿qué tal? ¿Cómo estás? Te escuchamos.
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1: 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Sale, ¿vale? Con esto despedimos la primera hora de dos que tenemos con algo de Adal Loreto y esto que lleva por título Entérate, a través de la Bestia Grupera 95.3, dejando huella con Cori Pineda, La Güera.

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1: 12 del día con 12 minutos. Arrancando última hora, hicimos completamente en vivo a través de esta tu frecuencia, La Bestia Grupera 95.3 FM. A toda la bandita que también nos puede estar escuchando en la página oficial audiorama.mx / La Bestia Grupera y la aplicación gratuita para sistemas iOS y sistemas Android con el nombre de Audiorama Comunicaciones. Marco Antonio Solís, de los consentidos de La Bestia, con 3 semanas. Es mucho tiempo, 3 semanas, pero va a depender de del punto en cómo lo tomes, si es para algo bueno, si es para dejar algo, para aprender. A veces se gana y a veces se aprende, ¿verdad? Bueno, pues ya arrancando la última hora, puedes interactuar con nosotros vía redes sociales, Facebook e Instagram, con La Bestia Grupera Acapulco. Y quiero aprovechar el momento para mandar saludos para Bogar Gutiérrez en El Humo Guerrero, para Katy Bernal en Cruz Grande, a toda tu familia hermosa. Besos, abrazos. También para Justino García, para Diego Armando, para José Soto, Ángel Loaesa, Alex Matadama, Ricardo Fragoso y Rodrigo Gonzaga. Muchas gracias por seguir dejando huella con nosotros en La Bestia Grupera. Y ahora sí nos vamos con la palabra rara del día de hoy en esta sección de A Ti Que Te Suena. Fosfenos es la palabra del día de hoy. No quiero significados, es la única regla de oro, sino que echen a volar su imaginación. Fosfenos es la palabra rara. Así que pueden, a través de un messenger en el Facebook de La Bestia Grupera, decirme a qué les late esa palabra, ¿sale? Mientras, nosotros continuamos con más a través de La Bestia Grupera 95.3, dejando huella.
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1: 12 del día con 29 minutos. La llamada perdida con la adictiva a través de la bestia grupera 95.3. Nos vamos con el significado de la palabra rara del día de hoy, que ustedes recordarán que fue fosfeno. Voy a dar lectura a sus comentarios. Por acá dice: hola, güera, un gusto saludarte. Dice: a mí fosfenos me suena como a fósforos o cerillos. Órale. Por acá dice: me suena a químico tóxico. Saludos, güera, un abrazo a distancia. Muchas gracias. Dice: fosfenos, güera, me suena como algún mineral o alguna vitamina para nuestro cuerpecito. Ok, saluditos. Dice por acá: fosfeno me suena a detergente, de ese más corriente, pero que sirve para desinfectar. Ok, perfecto. Pues muchísimas gracias a la bandita por participar con nosotros en esta sección de Atea que te suena. Fosfenos no tiene nada que ver con sus comentarios. No son fósforos, ni cerillos, ni químico, pero déjenme decirles que fosfeno es esta sensación visual de ver manchitas de luz o puntos brillantes o destellos sin que exista una luz real afuera. ¿Qué lo provoca? Cuando nos frotamos o presionamos los ojos con fuerza, cuando estornudamos, cuando tosemos fuerte o nos levantamos muy rápido, así como que de repente también nos llegamos a marear. Cuando hay cambios, cuando hay cambios bruscos de luz, y cuando llegamos a tener migrañas. Entonces sí hay que ponerle mucha atención a nuestra visión, porque si estos detalles siguen apareciendo de forma frecuente, es momento de ir a ver a un especialista. Va, que va en esta sección de A Tía que te suena. Y con esto nos vamos a una pausa y continuamos con más a través de La Bestia Grupera.
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12 del día, ya con 43 minutos. Por esta ocasión nos vamos a pasar a retirar en estos momentos, pero estés tranquilo, sigo nervioso porque nos vamos a terminar con música hasta la 1 de la tarde. Así que todavía tenemos un bloque más que disfrutar a través de esta frecuencia 95.3. Se despide de ustedes, Cori Pineda, deseándoles un bonito, pero sobre todo bestial jueves posolebrio. Salucita de la buena, señoras y señores. Cuídense mucho y nos escuchamos el día de mañana en punto de las 11 a través de esta misma frecuencia. Me despido a través de la aplicación, como también a través de la página audiorama.mx/labestiagrupera. Ya saben, para estar bien informados, segunda emisión de Informe 24 y nuestro compañero Enrique Silva a partir de la 1:24. Los dejo en compañía musicalmente hablando de Pepe Walker con La Luz de la Luna. Soy Cori Pineda, la güera de La Bestia Grupera. Adiós.

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1: ¿Qué tal? Buenas tardes, ¿cómo están? Es la una de la tarde en el centro de México, las 9 de la noche aquí en Madrid. Soy Alberto Peláez, empezamos.
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1: La presidenta Sheinbaum negó este jueves que el secretario de Seguridad Omar García Garfuch haya intervenido en resolver el traslado desde Argentina de Fernando Farías Laguna. Esta semana el funcionario viajó a Argentina para la conferencia internacional para el control de drogas, pero Sheinbaum descartó que tuviera otra tarea prevista en su visita. La presidenta Sheinbaum respaldó la decisión de la delegación mexicana de la OEA, que se abstuvo de votar durante un encuentro para analizar las amenazas del dictador. Daniel Ortega, de nuevo los comicios en Nicaragua, en su conferencia de la mandataria, afirmó que esta decisión se tomó con apego a los principios constitucionales del país que llaman a respetar la soberanía de otras naciones. Fue detenido Fausto Corrales, implicado en el asesinato de Héctor Melesio Cuenojeda y testigo clave en el secuestro de Ismael Mayo Zambada, hechos ocurridos en Culiacán, en Sinaloa. La presidenta Sheinbaum expresó su confianza en que la detención de Fausto Corrales, posible implicado en el caso del presunto secuestro de Ismael Mayo Zambada en 2024, ayuda a esclarecer las circunstancias en las que el capo terminó bajo custodia de Estados Unidos. Los 12 integrantes del cártel Jalisco Nueva Generación detenidos en Michoacán fueron trasladados a Ciudad de México, donde quedaron a disposición de la Fiscalía General de la República para continuar con las investigaciones y definir su situación jurídica. El secretario Omar García Garfuch anunció el decomiso de 120 kilos de pastillas de fentanilo durante un operativo en un inmueble vinculado con el grupo delictivo de los rusos en Mexicali, en Baja California. De acuerdo con el funcionario, el aseguramiento se llevó a cabo derivado del intercambio de información con la DEA estadounidense y de trabajos de inteligencia e investigación de las autoridades mexicanas. A pocos días de que se reabra la frontera para exportación de ganado hacia Estados Unidos, el gobierno de Sonora confirmó el primer caso de gusano barrenador en el estado, en el municipio de El Álamos. Juan González Alvarado, titular de Secretaría de Agricultura y Ganadería, Recursos Hidráulicos, Pesca y Acuacultura indicó que el caso se registró en la comunidad de Muihuasa, aproximadamente a 17 kilómetros de los límites con Chihuahua. Derivado de esto, se accionó el protocolo que se ha determinado ya por las autoridades mexicanas desde 2024. El gobierno de Veracruz lleva a cabo auditorías a las 260 notarías públicas de la entidad para revisar que no hayan participado en actos irregulares en contra del patrimonio de ciudadanas y ciudadanos. En este sentido, la gobernadora Rocío Nale advirtió que no se tolerarán actos ilegales que pongan en riesgo a la tranquilidad de las familias veracruzanas, como son los casos de despojo que se hicieron públicos en los últimos meses y que su gobierno ha atendido. Policías de la Secretaría de la Seguridad Ciudadana de la Ciudad de México detuvieron a José Mario N., alias El Mayus, presunto sicario del grupo delictivo Los Malcriados, vinculado a la venta y distribución de droga en la alcaldía Álvaro Obregón. Hay que destacar que Mayus cuenta con una orden de aprehensión por el delito de feminicidio por un hecho ocurrido el 13 de agosto de 2025, en el que una mujer de 31 años perdió la vida tras una agresión directa con disparos de arma de fuego en las calles Tarango y Andador 9 en la colonia Las Águilas. En la Ciudad de México, habitantes de un inmueble en la calle San Apolinar, en la colonia Santa Úrsula, Coapa, acusaron que tras una batalla legal de 9 años por la recuperación de su propiedad, la noche del sábado está volviendo a ser invadida. La primera ocupación ocurrió en 2017, cuando una de las propietarias, una adulta mayor que habitaba el domicilio desde 1991, fue despojada con violencia por una mujer. Desde entonces inició un proceso judicial que tardó 9 años en otorgarle una orden de desalojo tras acreditarla como legítima dueña del inmueble. El presidente de Guatemala, Bernardo Alvarado, confirmó anoche que en lo que va de año llegaron al país 2.284 mexicanos deportados desde Estados Unidos en una escala de tránsito para llevarlos después a México como parte de un arreglo con el gobierno de ese país y sin que esas personas estén bajo ninguna figura de refugio o asilo. Una rudimentaria mina de oro colapsó en Zamboyé, en la República Centroafricana. Hasta ahora se registran más de 100 muertes. Sin embargo, se cree que el número aumentará, ya que todavía hay muchas personas desaparecidas. Voluntarios de la Cruz Roja participaron en las labores de rescate. La deuda pública de Estados Unidos superó por primera vez en su historia los 40 billones, con B, de dólares, según muestran los datos emitidos por el Departamento del Tesoro. 4 obras atribuidas a Antonello da Messina fueron robadas del Mausoleo Interdisciplinario Regional de Messina, en Sicilia. Entre ellas hay 3 paneles del político de San Gregorio. El príncipe Harry y su esposa Meghan Markle estarían planeando regresar al Reino Unido a finales de este mes, tras 6 años residiendo en el estado de California, en Estados Unidos. Bueno, empezamos con la información y ya tenemos, como todos los días, a José Luis Plaza. Buenas tardes, José Luis.
3: Alberto, buenas tardes al auditorio. Comentarles que entre el día miércoles, el día de ayer, y la madrugada de este jueves, aquí en la Ciudad de México cayeron casi 15 millones de metros cúbicos de agua. ¿Qué es esto? Es una infinidad. Se podrían llenar varios estadios aztecas con esta cantidad de litros de agua o metros cúbicos de agua que cayeron en la Ciudad de México. Y ya hay varias expresiones pluviométricas, las cuales pues están en su máxima capacidad, y esto pues hay que desalojarlas, hay que despejarlas, Alberto, porque si no estaríamos en problemas todavía más complicados en caso de que viniera una lluvia, una tormenta fuerte.
1: Claro, ya que me voy a llover, pues José Luis, muchas gracias, mañana más, gracias, muy buenas
3: claro
1: tardes.
3: Claro que sí, hasta mañana, buenas tardes.
1: Y fue detenido Fausto Corrales, implicado en el asesinato de Héctor Melesio Cuen Ojeda y testigo clave en el secuestro de Ismael El Mayo Zambada, ocurrió en Culiacán, en Sinaloa. La Fiscalía General de la República informó que la orden de aprehensión se efectuó en la Alcaldía Miguel Hidalgo, en la Ciudad de México. De acuerdo con las autoridades, el implicado es el testigo clave que acompañó el 25 de julio de 2024 a Héctor Melesio Cuen Ojeda a la reunión en la que este último habría sido privado de la vida y en la que fue secuestrado Ismael El Mayo Zambada. El incumplimiento de una orden de aprehensión emitida por un juez de control federal por su probable intervención en los delitos de encubrimiento en el homicidio de Héctor N., acaecido en Culiacán, en Sinaloa, así como una como de falsedad de declaraciones ante autoridades de Procuración de Justicia, cita el comunicado de la FGR. Luis Fernando, buenas tardes.
4: ¿Qué tal, Alberto? Buenas tardes. El senador morenista Gerardo Fernández Noroña deberá ofrecer una disculpa pública a Grecia Quirós, presidenta municipal de Uruapan, luego de que el Tribunal Electoral del Estado de Michoacán determinara que incurrió en violencia política contra las mujeres en razón de género. La resolución mantiene las medidas de reparación contra el legislador después de que la Sala Regional de Toluca ordenó revisar cuáles de sus expresiones estaban amparadas por la inviolabilidad parlamentaria y cuáles fueron realizadas fuera de sus funciones como senador. Por mayoría, el tribunal concluyó que algunas declaraciones de Noroña difundidas en videocharlas y redes sociales personales no estaban relacionadas directamente con su labor legislativa.
1: Bueno, y esta mañana la presidenta negó que el secretario de Seguridad, Omar García Harfuch, haya intervenido en resolver el traslado desde Argentina de Fernando Farías Laguna. Esta semana el funcionario viajó a Argentina para la Conferencia Internacional para el Control de Drogas, pero Sheinbaum descartó este jueves que tuviera otra tarea prevista en su visita. No fue a este tema y es un asunto que la Fiscalía, que vienen trabajando desde hace tiempo, y Relaciones Exteriores, dijo en su conferencia matutina. Después la prensa le preguntó si la visita de García Harfuch en un marco de este proceso es una coincidencia, a lo que ella se limitó a señalar sí. Ayer se confirmó que Argentina autorizó el traslado de Fernando Farías a México, donde enfrenta un proceso por su presunta participación en una red de huachicol fiscal. La ministra de Seguridad Nacional de Argentina, Alejandra Montioliva, informó en sus redes sociales que este miércoles se reunió con el secretario mexicano García Harfuch.
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1: Los dos integrantes del cártel Jalisco Nueva Generación detenidos en Michoacán fueron trasladados a Ciudad de México, donde quedaron a disposición de la Fiscalía General de la República para continuar con las investigaciones y definir su situación jurídica. Entre los detenidos se encuentran Marisol N. y Lourdes N., identificadas como hija y pareja sentimental de Heraclio N., alias Pío Laco, señalado como operador regional del grupo criminal en Michoacán y Jalisco. Las capturas se realizaron durante un operativo en las localidades de Tinaja de Vargas y Cuanadeo, en los municipios de Tantuato y Cuanadeo. Durante el operativo fueron asegurados 12 inmuebles, 64 vehículos, uno de ellos blindado, 5 ametralladoras, 9 armas largas, un arma corta, 12 aditamentos, lanzagranadas, cartuchos, cargadores de diversos calibres, droga, 8 artefactos explosivos improvisados, 7 motocicletas, un dron y equipo táctico. Madre mía. ¿Y qué más tenemos, Luis Fernando?
4: Guanajuato, Guanajuato, 4 jóvenes fueron asesinados por sujetos armados que les dispararon en la comunidad de Malvas, cuando al parecer terminaban de jugar en un campo de fútbol y fueron sorprendidos por los hombres en motocicletas. Los jóvenes trataron de escapar en otras motocicletas, pero fueron alcanzados por los agresores que los persiguieron y asesinaron en la comunidad que colinda con Loma Flores, donde el cártel de Santa Rosa de Lima mató a 11 personas en un campo de fútbol a principios de año. Los hechos ocurrieron antes de la medianoche, cuando un grupo de personas se encontraba cerca de una cancha ubicada a unos metros de una secundaria. De acuerdo con los primeros reportes, hombres armados llegaron al sitio y comenzaron a disparar contra las víctimas. Tres de los jóvenes fueron asesinados en el cruce de las calles Ramón Corona y Ocampo. Tras el ataque, elementos de la Guardia Nacional y de las Fuerzas de Seguridad Pública de Guanajuato desplegaron un operativo y acordonaron las zonas donde quedaron las víctimas.
1: ¿Y qué más ha pasado en el país? Vámonos al carrusel de los estados.
7: El Consejo de la Judicatura de Jalisco suspendió al juez de control penal Luis Ignacio N. tras detectar presuntas irregularidades en el proceso que derivó en la libertad de Lucio N., un exfuncionario que había sido vinculado a proceso apenas el fin de semana, acusado de violación y quien debió permanecer en prisión preventiva. La Fiscalía del Estado abrió una carpeta de investigación para determinar posibles responsabilidades penales. El secretario general de gobierno, Salvador Zamora, confirmó que las indagatorias continúan, mientras que corporaciones de seguridad buscan recapturar al imputado. El Consejo de la Judicatura reiteró que los jueces deben actuar conforme a la legalidad y proteger los derechos de las víctimas. Desde Guadalajara, en Informe 24, David Correa Aldrete.
1: Gracias, David. Gracias, compañeros. En información internacional, la deuda pública de Estados Unidos superó por primera vez en su historia los 40 billones de dólares, según muestran los datos emitidos por el Departamento del Tesoro. Según muestra una publicación diaria llamada Deuda Calculada al Centavo, el pasivo total del gobierno federal de Estados Unidos es de 40.47 billones de dólares. El hito se alcanzó apenas 5 meses después de que el monto sobrepasase los 39 billones, una muestra de que el ritmo de crecimiento de esta deuda se ha acelerado recientemente a grande velocidad. Esto responde principalmente a que el gobierno del presidente estadounidense Donald Trump dejó de percibir los aranceles que venía cobrando importaciones procedentes de todo el mundo después de que el Tribunal Supremo decretara en febrero que eran ilegales. Ahora mismo el nivel de gasto de su administración supera en unos 2 billones de dólares anuales sus ingresos fiscales. Luis Fernando.
4: Cuatro trabajadores murieron este jueves tras ser arrollados por un tren mientras limpiaban las vías en una estación de la prefectura japonesa de Tochigi, al norte de Tokio, informó la cadena de televisión pública NHK. Los trabajadores se encontraban limpiando las vías cuando fueron arrollados en torno a las 10:45 de la mañana, hora local, en la estación Shinkanuma, en la localidad de Kanuma, explicó por su parte el periódico japonés Yomiuri. Los cuatro empleados formaban parte de un grupo más numeroso, hasta 7 trabajadores. Tras la colisión fueron trasladados al hospital, donde se certificó su muerte, y la policía investiga ahora los detalles del suceso.
8: En la opinión de Jesús Martín Mendoza.
9: Hoy la presidenta de México, Claudia Sheinbaum, puso un nuevo dilema sobre la mesa. ¿Es válido que nos hagamos de la vista gorda como país, como sociedad, cuando una nación, su gobierno, ha determinado cancelar todo tipo de elecciones y renovar la presidencia? Hoy la presidenta mexicana dijo en conferencia de prensa que es un asunto de determinación de los pueblos. Pero a ver, elegir a un presidente o a una presidenta es un derecho fundamental de cualquier nación y de cualquier sociedad. Es como si yo le dijera, en la casa de al lado golpean a los niños, en la casa de al lado mataron a uno de sus integrantes. Es que es libre determinación de las personas que viven a un lado. Alguien me podría decir, pero están cometiendo un delito, están cometiendo una violación a los derechos humanos, están transgrediendo la ley. Lo mismo está sucediendo en este momento. Bajo el argumento de la libre determinación de los pueblos, nos vamos a hacer como que no vemos y no oímos a un país cuyo presidente o dictador le ha quitado un derecho fundamental a todos sus gobernados. Bajo el argumento de que ellos deciden lo que quieren para su país, vamos a permitir que un dictador le elimine termine la posibilidad de renovar su gobierno y puedan ver futuro, yo creo que la presidenta mexicana tiene que replantear la posición de México ante Nicaragua.
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10: ¿Qué tal? Muy buenas tardes. Para este día, el monzón mexicano generará lluvias y chubascos con descargas eléctricas y posible caída de granizo en el noroeste del territorio nacional, con lluvias puntuales fuertes en zonas de Sonora. Por otra parte, canales de baja presión en el interior del país, en combinación con una circulación ciclónica en altura sobre el noreste de México y la onda tropical número 29 que recorrerá el sur de México, generarán chubascos con lluvias fuertes a puntuales muy fuertes en la mayor parte de la República Mexicana, pronosticándose lluvias puntuales intensas en zonas de Jalisco. Tome sus precauciones y disfrute del clima. Les saluda Ela Canet.
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1: Muchas gracias, Ela. ¿Con qué terminamos, Luis Fernando?
4: Alberto, el príncipe Harry y su esposa Meghan Markle estarían planeando regresar al Reino Unido a finales de este mes, tras 6 años residiendo en el estado de California, allá en Estados Unidos. La familia se mudaría a una residencia privada ubicada en las afueras de Londres y por el momento no hay planes de que vuelvan a retomar sus funciones como miembros activos de la realeza, según adelantaron los diarios The Sun y The Telegraph. La familia regresará por un periodo prolongado y matriculará a sus hijos Archie de 7 años, Lilibet de 5 años, en una escuela londinense, según recogió el diario The Sun. Harry y Meghan, duques de Sussex, conservarán aún así su residencia en Montecito, California, en la que han residido en los últimos 6 años, tras abandonar Inglaterra en 2020, en medio de especulaciones de distanciamiento con su hermano, el príncipe Guillermo de Gales. La noticia se produce un mes después de que el príncipe Harry viajara a Londres para reencontrarse con su padre, el rey Carlos III de Inglaterra.
1: En Europa está habiendo un problema, una crisis institucional por parte de las diferentes monarquías. En Gran Bretaña, ahora si van los duques de Sussex, tendrán que hacer una vida completamente ejemplar para que no den que hablar más. La propia corona británica está rehaciéndose, intentando renovarse, porque de lo contrario entonces sí puede haber ciertos problemas para que pueda haber una continuidad. Lo mismo está pasando en otras monarquías aquí en Europa, porque ahora ya, si me permite, ya no hay que parecer ser bueno, hay que ser bueno, porque estamos siendo fiscalizados todo el tiempo por las redes sociales, ¿no te parece, Luis Fernando?
4: Sí, claro, y además, lamentablemente, ellos han salido a la opinión pública, no en condiciones muy gratas que digamos, ¿no?
1: Claro, por eso ahora es cuando, si van a Londres, tendrán que hacer un trabajo realmente ejemplar. Está bien, yo creo que es importante que vuelvan para que vean una familia que es unida. Aunque haya ciertos problemas que en algunos casos parece que son irreconciliables, pero es importante dar esa imagen de continuidad, de estar compactos y de que todos sean uno, ¿no? De eso trata la monarquía. Las monarquías de lo que tratan es de unir, de aglutinar y no de separar, al contrario. Pero bueno, vamos a ver qué tal, cómo termina finalmente este capítulo, para que puedan quedarse ya en Gran Bretaña los duques de Sussex, ¿no, Luis Fernando?
4: Y hay manera de que puedan normalizar su imagen ante los ciudadanos, ante el país.
1: Va a depender de ellos, dependerá de Meghan Markle y de Príncipe Harry. En fin, nos tenemos que marchar porque es la 1:24 de la tarde. Aquí en Madrid es la 9:24 de la noche. Pero mañana más a la 1:00. Mientras tanto, gracias por su atención. Que descansen, buenas tardes, buenas noches.
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11: Hombre, joder, tío, ¿qué hora son? Ah, no, ya estamos aquí, ¿verdad, mi querida Lauris? Saludos a todos, es que me quedé encarrilado con el compañero Peláez, con quien participamos también en Informe 24 Nacional. Oiga, buena tarde, 1:25, ¿cómo está? Nos da mucho gusto poder saludarle en este pozolero jueves 20 de agosto del 2026. Soy Enrique Silva, le saludo a través de esta frecuencia 95.3 de su FM en el puerto de Acapulco, en internet www.audioramaguerrero.mx, en la aplicación de su teléfono inteligente o en su tablet, y por supuesto a través del Facebook Live de Informe 24 Guerrero. Bienvenidos todos, nos da mucho gusto saludarle. Mucha información que compartir con ustedes, amigos del auditorio, en este jueves. Yo le quiero decir a mis amigos de la Secretaría de Educación Guerrero que si van a poner un anuncio y sacar una circular, que a final de cuentas no es circular, es rectangular, donde dicen que están prohibidas las cuotas escolares en las escuelas públicas como condicionante para la inscripción o entrega de documentos, pues contesten los teléfonos, porque tal vez suena presuntuoso que nosotros hace unos días compartimos información que usted nos hace llegar de la petición de cuotas, de esas voluntariamente a la de a fuerza, en una escuela, en una secundaria de ahí de Praderas de Costa Azul, en una escuela. Cuotas voluntariamente a fuerza, 600 pesos por un hijo, 700 si tienes dos. Bueno, al par de días de que hicimos esa publicación y que se compartió y que hubo muchos comentarios, sacaron su circular, que le digo más bien es rectangular, diciendo que no es condicionante, que está prohibido, que cualquier cosa la gente denuncia el teléfono y la chinga. Bueno, ponen el teléfono y todo, y el teléfono te manda un conmutador. El conmutador te manda opciones. Ya que le das la opción, te dice que la línea está ocupada, y así se la pasan. Y ya tenemos una nueva denuncia de otra escuela donde también están pidiendo el billuyo para que colaboren todos con el retorno a clases de los querubines. En este caso, la secundaria federal Caritino Maldonado de la avenida Ruiz Cortines, pues piden por conceptos distintos, cantidades distintas. Está ya exhibido. Ahí le va, mire. Tienes que hacer una aportación de 900 pesos en un solo pago, en dos conceptos. Ahí le va. Es en Banco Azteca y pone no se aceptan transferencias. A la cuenta dan el número de cuenta, cuenta 1 y cuenta 2. Conceptos por mantenimiento escolar, 500 pesos. Por aseo y limpieza de salones, 400 pesos. Ah, cabrón. Bueno, pero debes realizar un solo pago a nombre de María de Lourdes Flores Valente. Y ponen claramente, no aceptamos transferencias. Esa es una de las peticiones. Eso es por, insisto, mantenimiento escolar 500, aseo y limpieza de salones 400. Y en otra cuenta, también de Banco Azteca, guardadito, el número de tarjeta, el número de cuenta, por el concepto de credencial y papelería, 120 pesos, a nombre de Leonel Carranza Amaya. Y también dicen, no transferencias. Y pues los padres de familia tienen dudas. Porque supone que son gastos que debiera absorber la Secretaría de Educación y que la nueva escuela mexicana y todo el chorizo que nos venden los gobiernos, pues no es una realidad. Y ahí van de creidotes los papás haciéndole caso y a un servidor que les dijo, no, pero reporten, nosotros con gusto lo publicamos, pero reporten a la Secretaría de Educación que en su comunicado, que en su circular, que le digo que es rectangular, dice la Secretaría de Educación Guerrero, reitera que queda estrictamente prohibido condicionar inscripciones, retener documentos escolares, exigir pagos indebidos, solicitar cuotas obligatorias. Cualquier acto que vulnere el derecho a la educación de las niñas, niños y adolescentes. La educación es un derecho, no un privilegio. Si conoces algún caso, denúncialo al 80...

entre lo romántico del discurso de las autoridades y la realidad que usted, que yo, que todos como ciudadanos comunes vivimos en el día a día. Esa es la realidad que dista mucho del romanticismo, insisto, de los anuncios oficiales. Pero bueno, ahí voy, hay mucha información que compartir con ustedes. Le platicaremos qué se dijo en la mañanera del pueblo. Híjole. Ay. Ahora presentaron el Olinia Carga. La otra vez el Olinia Pasajeros. Era el Olinia. Al rato van a ser el Olinia Fórmula 1, el Olinia 4x4 y la... Están como los chamacos, como el niño. Y también quiero ese... A ver, acábate primero ese pan y luego pide el otro. Ay, ay, ay. Hoy en la mañanera del pueblo presentaron el Olinia Carga, esta opción de movilidad mucho más económica para el servicio, para el transporte, para el trabajo. Oiga, a usted le traemos esta oferta, esta promoción de la Olinia Carga. Hoy se hizo todo un espectáculo para presentar esta otra opción en materia de movilidad, a precios más accesibles, con un desarrollo mexicano, que no propiamente tecnología mexicana, porque no la es, a final de cuentas recurren a motores chinos y a coordinación con China. Y sí, pues están metidos, y que bueno, están metidos mucha gente, de investigadores, pero pues creo que ya vamos como medio siglo atrás de pues, todas las marcas y empresas, ¿no? Y dicen, sí, pero van a ser más baratos. Pero digan usted qué tan confiables van a ser. Hoy, por ejemplo, hoy día hay la mayoría de vehículos que se venden de las marcas comerciales y conocidas, pues ya tienen manufactura china, ¿eh? Sí, pero hay un mundo de diferencia, porque incluso vehículos de marcas conocidas con manufactura china mantienen un alto estándar de calidad, se sujetan a normatividades internacionales de seguridad y mantienen precios, pues nada baratos, eso es cierto. Hay otros vehículos chinos, de marcas chinas, que están mucho más baratos que las marcas tradicionales, pero no manejan esos mismos estándares de calidad. Y aún así se sujetan a la normatividad internacional de seguridad de los vehículos. En el caso de la Olinia, que se presentó, acuérdense que se presentó sin bolsas de aire, sin mayores esquemas de seguridad, frenos ABS, asistencias, ningún tipo de asistencias, etcétera. Es decir, no cumpliría la normatividad para circular en ciudades donde se está más vigilante de esos temas. Y ellos mismos dicen, bueno, cuando acabemos de cumplir con todas las normatividades, pues va a pasar no sé cuántos siglos. Bueno, acuérdense que originalmente nos habían presentado la línea que sería presentado y ya usado ya en el mundial para transportarse, ¿te acuerdas? Y dice, no, bueno, vamos a esperar un poquito. Y bueno, está ese tema. Ya hablan incluso de estaciones de carga y etcétera, etcétera. Ya quieren dar el, ya quieren correr cuando todavía no están caminando. Bueno, hoy se presentó todo el equipo de este proyecto de Olinia, encabezados por Roberto Capuano Trip. Hoy presentaron el Olinia Carga, lo que sería el prototipo de movilidad y transporte de mercancías. Dieron como unidad de medida el huacal, le van a caber 12 huacales sobre la plataforma, una cosa maravillosa, ¿no? Yo quiero ver cómo para una empresa en la Ciudad de México, por ejemplo, que tenga sus talleres, que tenga sus bodegas de carga, ¿en qué le gusta? Allá por hacia Satélite, o sea, más adelante, hacia Echegaray, hacia Naucalpan, que tenga que llevar su producto al Pedregal, a Ciudad Universitaria, hacia Insurgente Sur, pues, y que a medio camino en uno de los tantos puentes, que ahora todo es por puentes elevados, y de carga, chingale, se le acabó la pila. Y ya valió mal. O que viene una lluvia fuerte y de esas corrientes que arrastran todo y se van a llevar el carrito con todos esos guacales. O Dios no lo quiera, un accidente y no tienen bolsas de aire, no tienen ninguna asistencia, no tienen frenos ABS. Pero nos costó 150 mil pesos. Pues sí, güey, pero para la esquina, para eso me uso el diablito. Bueno,

0: Vamos a escuchar las maravillas que nos hablaron hoy de la línea carga, que va a costar 150,000, pues muy barato. Pero pues lo barato sale muy caro, insisto. Si no vas a poder transportar de Naucalpan a Tasqueña, pues ¿de qué te sirve, por ejemplo?
1: Esta es su línea carga. Este vehículo tiene una gran capacidad. Transporta hasta 650 kilos con un rango de más de 120 kilómetros. Está diseñado para acomodar muchísimas cosas. Entre ellas, una de las unidades de carga más comunes en México, que es el huacal. Caben 12 huacales sobre la plataforma y se pueden estibar en varios niveles. Pero transportar mercancías es apenas la mitad del trabajo. Este vehículo lleva todo lo necesario para empezar la jornada. Al ser eléctrico, el espacio abajo de la plataforma queda libre. Ahí creamos lo que llamamos la cajuela baja. En un vehículo de gasolina, ahí ve el motor, el tanque y el escape. Aquí no, ese espacio está libre. En ese espacio, alojamos la llanta de refacción de un lado y del otro, de donde mis compañeros están sacando material, es un compartimento amplio y seguro donde guardar material, mobiliario y otros elementos necesarios para iniciar la jornada sin necesidad de ocupar el espacio de carga principal. En campo aprendimos que llegar al destino es solamente el comienzo. Para arrancar el día también hay que descargar, organizar y preparar lo necesario para poder trabajar. Por eso cada espacio importa y fue diseñado para lograr esa meta. La cajuela baja permite transportar elementos como estos de manera independiente, separando la mercancía y teniéndolos disponibles al llegar. Los paneles laterales son abatibles y de esa manera se puede llegar a la mercancía desde cualquier punto del vehículo. En poco tiempo, el contenido de carga se convierte en un puesto de trabajo. Lo que estamos viendo es nuestra visión de Olina Carga: transportar productos, herramientas y cualquiera que sea el equipo necesario para que una persona pueda, de manera práctica y eficiente, poner en marcha su actividad laboral, ya sea como un colaborador de una gran empresa o como una microempresaria.
0: Ahora, lo que me llamó la atención es que en su presentación, ahí en los patios de Palacio Nacional, en la presentación de la línea carga, pues sin decirlo, están diciéndonos que fomentan la actividad comercial informal, porque prácticamente lo pusieron como piso de venta de flores. Y hasta pusieron la mesita y el letrero Flores la Mañanera. Híjole. Y nos quejamos de los chavos que hacen, ¿cómo? Farmear ahora. Están peores este tipo de proyectos. Bueno, hoy la presidenta Claudia Sheinbaum también justificó que México se haya abstenido con su voto ante la OEA, precisamente en la votación para que estaban buscando, convocando a una reunión de ministros de Relaciones Exteriores para revisar la crisis política en Nicaragua. La presidenta Sheinbaum pues, dijo que México pues se abstiene y respeta la autonomía de las naciones.
2: Fue una discusión que se planteó en la OEA, una votación, y nosotros creemos en la no intervención y la autodeterminación de los pueblos, no solamente por convicción, sino porque así lo establece la Constitución. Y cualquier representante de política exterior de nuestro país tiene que garantizar que se está cumpliendo la Constitución y los principios de política exterior. Esta es la razón, no tendríamos por qué nosotros intervenir en Nicaragua o buscar un diálogo.
0: Bueno, se entiende lo que dice la presidenta. Vamos a ir a la pausa. Es que me quedé pensando, imagínense, usted se compra, usted amigo que tiene una tienda de abarrotes, que tiene un taller mecánico, que tiene, etcétera. O que usted tiene una empresa de mensajería que va a prestar el servicio a Mercado Libre, a Amazon, etcétera. Y lo contratan. Y no, pues ya compré mi flotilla de Olíneas. Tienes que llevar unos paquetes a la Santa Cecilia. Esa chingadera no va a subir, pues. Tienes que llevar los paquetes a la Morelos. ¿Cuándo tú? Pues va a ser a mamaches y el carro va a estar estacionado porque no veo cómo. Está bien, insisto, que le entremos a la carrera por la modernidad, por entrarle al conocimiento, pero siento que el proyecto está interesante, pero los objetivos creo que están quedando demasiado cortos. No se trata de que salga muy barato si no te va a servir. Es como, perdón, tantas motocicletas de marcas económicas que están a la venta, ¿cuánto te duran? Bien, sin darte lata. ni siquiera el primer año, porque el primer año ya está la desatornilladera, se le zafó una pieza, las llantas de pésima calidad, pero te salió bien barata. Pues barata medias, porque te la pasas en el taller arreglando la chingadera y nunca queda bien, porque nunca estuvo bien hecha. Lo mismo, temo, va a pasar. Ojalá y me equivocara, ojalá y el proyecto esté mejor pensado y mejor definido. Si vas a competir, pues compite bien. No se trata de competir en precios, se trata de competir en calidad. Pausa, regresamos.

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10: Gracias por seguir con nosotros en esta segunda emisión de Informe 24. Pero, y le digo, de verdad me encantaría que el tema, regresando al de Olinia, que sí hubiera un mayor desarrollo, porque México ha tenido gente muy creativa, gente muy importante en la industria automotriz, en la electrónica, en la televisión, bueno, pues, tan solo González Camarena, ¿no? Pero, por ejemplo, hay que recordar que México, por ejemplo, tuvo Dina, los camiones Dina, mexicanos, la marca Ramírez, que eran unos chingados de batalla, en un... eran para morir juntos esos camiones y camionetas. La marca Rambler, los vehículos automotores mexicanos, ¿no? Camiones FAMSA, también, que llegó a existir. Y luego, bueno, ha habido desarrollos de otras marcas ya utilizando cosas modernas como un vehículo deportivo, el Mastretta, que pues lamentablemente ya dejó de existir. Otros intentos como Auto Solana, también vehículos muy particulares. Borgward, que fue una marca también alemana, que eran unas copias descaradas de los Mercedes de los años 60, de los años 50 y 60, después se trasladó a México, pero pues sí se ha habido cosas. ¿Quién no tuvo un Rambler? ¿Quién no tuvo historias con Rambler, con BAM? que también súper aguantadores y que vinieron a darle la torre a muchas marcas tradicionales. Así que por eso digo, claro que se puede que México desarrolle, pero con objetivos más altos, realmente competitivos, y no nos vayamos nada más por lo económico, porque luego bien dicen que lo barato sale caro. Bueno, vamos a otro tema. El gobierno del estado inició trabajos de rehabilitación de la carretera San Pedro Cacahuatepec a Amatillo, Oaxaquillas, Aguascalientes, la zona rural de Acapulco. Mar Horacio Ramos nos platica.
11: Cumpliendo el compromiso y su palabra, la gobernadora Evelyn Salgado Pineda instruyó al gabinete ejecutor de obras el arranque formal de la rehabilitación de la carretera Aguascalientes en la zona rural de Acapulco, con una inversión histórica beneficiando a más de 8.600 habitantes de diversas comunidades.
12: Esto muestra una alianza que hay a beneficio del pueblo, una alianza institucional con el gobierno que va a tener muchos beneficios para nuestro municipio, para las comunidades, y sobre todo los beneficios llegan de mano. Esta obra que hoy se está haciendo el banderazo es una obra que se hace frente a ustedes. Ustedes van a saber lo que costó, ustedes van a saber lo que se invirtió y ustedes van a ver la calidad de lo que hace nuestra gobernadora a beneficio de todas nuestras comunidades.
11: Ante el titular de SICAEC, Martín Vega González, de CAPASEC, Facundo Gastelum Félix, del secretario de Turismo, Simón Quiñones Orozco, del director del IJIFE, Enrique Ramírez Barrios, de comisarias y comisarios de todas las comunidades de la zona, Javier Cruz Silverio, comisario municipal de Aguascalientes, hizo un amplio reconocimiento a la gobernadora Evelyn Salgado Pineda por esta importante obra.
13: Por ello, a nombre de todas las familias de Aguascalientes, queremos expresar, señora gobernadora, nuestro más sincero agradecimiento por estar a escuchar esa necesidad de nuestra gente y por hacer posible que esta importante obra llegara a nuestra comunidad. Hoy no solamente damos el banderazo a una obra de infraestructura, damos el primer paso hacia el futuro con nuevas y mayores oportunidades para nuestras niñas, niños y adolescentes que hay y que habitan en esta población y poblaciones vecinas.
11: La rehabilitación del eje carretero de Aguascalientes con 1.380 metros lineales en una primera etapa beneficiará a 8.600 habitantes de comunidades como San Pedro Cacahuatepec, Amatillo, Oaxaquillas y La Concepción, ubicadas en la zona rural de Acapulco. Mar Horacio Ramos en la información.
10: Gracias, Mar. Pues ahí tiene usted, enhorabuena, este tipo de obras, acciones necesarias para la zona rural de Acapulco que pone en marcha el gobierno del estado. Y hablando de obras y de acciones importantes a favor de la población, hoy tengo el gusto de poder platicar con el director de Obras Públicas del Ayuntamiento de Acapulco, Vladimir Hernández Alemán. ¿Cómo estamos, director? Buena tarde.
14: ¿Qué tal? Buenas tardes, Enrique. Un saludo a ti y a tu audiencia.
10: Nos da mucho gusto saludarle. Platíquenos, ¿qué obras están haciendo en este momento como parte de esta estrategia que ha implementado el ayuntamiento que encabeza la alcaldesa Leticia Lozano?
14: Sí, mira, comentarte que todo lo que estamos trabajando en este momento viene en función de una planeación que en su momento se hizo para poder ejercer el recurso que fue destinado precisamente para poder cubrir los servicios básicos, agua, drenaje, accesos, escuelas, pavimentaciones. En ese tenor, pues prácticamente las reglas de operación nos llevan a poder cubrir prácticamente los servicios básicos, y te comento que estamos trabajando prácticamente en todas las zonas de Acapulco.
10: Sí.
14: Zona rural, aquí en la zona urbana y la suburbana, y todas, absolutamente todas, están recibiendo los beneficios de ese recurso. Y como tú sabes, el tema del agua ha sido una prioridad, y en base a eso hemos desarrollado una planeación en la cual el tema de agua en la zona rural, actualmente tenemos una inversión alrededor de los 91 millones de pesos, en el cual estamos cubriendo prácticamente 17 poblados que carecían de ese servicio, y que en este momento es una realidad porque ya estamos trabajando. De hecho, hace unos meses empezamos, esperamos terminar en breve, y es una, son inversiones que ya requerían de aquel lado, y en función de esto estamos trabajando. Obviamente la zona centro también tenemos el tema de de la pavimentación de las calles del centro. Sí. Como tú sabes, ahorita tenemos en ejecución obras como Mina, Hermenegildo Galeana, tenemos la calle de la Noria, Las Palmas, y puedo seguir mencionándote varias solo en el centro.
10: Sí, sí,
14: inversiones
10: sí.
14: importantes que ya eran necesarios, ya la vialidad en el centro, pues ya la la infraestructura pues ya tiene 50 años más si nos ponemos a revisar, y creo que era oportuno recuperar esas vialidades que han sido descuidadas por mucho tiempo. El tema de escuelas, pues sí. Es el mismo tema, se está invirtiendo en todas las zonas, en escuelas, servicios básicos, y estamos atendiendo, la verdad, creo que el compromiso de nuestra alcaldesa, en su momento la doctora Abelina López Rodríguez, y en este momento la doctora Leticia Lozano, han mantenido ese compromiso y vamos a seguir trabajando.
10: He visto con agrado que las obras de pavimentación de distintas vialidades se están haciendo con concreto hidráulico, director.
14: Sí, de hecho la instrucción en ese momento es que prácticamente solo donde no sea posible vamos a poner asfalto. Todo lo demás, inclusive el programa de bacheo que se está llevando a través o de manera conjunta con maquinaria pesada, también se están metiendo pavimentaciones, y en algunos casos las avenidas principales son espesores de 20 centímetros para poder soportar el tráfico, ¿no?, que tenemos. En especial pues lo que son los ingresos a la ciudad,
10: sí.
14: Entrada y salida obviamente no de Acapulco.
10: Oiga, director, es un tema que nos sigue teniendo con inquietudes. Yo paso y paso y no veo grandes avances en la obra de Juan de la Cosa en plena costera Miguel Alemán. Digo, pues, ¿qué tanto trabajo cuesta poner unas baldosas, pues? ¿Para cuándo?
14: Sí. De hecho, te comento, ahí el tema, pues sí, efectivamente es un trabajo artesanal. Sí se está llevando un poquito de tiempo. Nosotros esperamos cerrar ya este mes, no creo que tardemos más tiempo. Ya estamos prácticamente en los detalles, ya la parte de la obra hidráulica pues ya está terminada de alguna manera, pero son los detalles. Vamos a estar pues supervisando obviamente para que se dé la terminación a la brevedad y ya poder abrir el espacio que tanto estamos esperando ya utilizar, ¿no?, y quienes nos visiten pues sí. Puedan hacer uso de él.
10: ¿Podemos garantizar la utilidad de esa obra? No le encuentro lógica, no le veo salidas, los espacios de captación no creo que sean suficientes para la cantidad de agua que baja de distintas zonas hacia la costera. ¿Se puede garantizar la utilidad, director?
14: Sí, mira, nosotros de alguna manera como ayuntamiento, tú sabes, es un proyecto tripartita.
10: Sí,
14: estamos lo que es la federación, el estado y municipio. El día lunes nosotros tenemos una reunión precisamente para ya ir cerrando el tema de la apertura de ese proyecto, poder revisar pues todos los aspectos, ¿no? Como tú sabes, es un proyecto que está siendo afectado por obras que pues no, pues ¿cómo se le pueden llamar? Irregulares.
10: Sí.
14: Tú sabes, la salida hacia Israel, tenemos un canal que drena prácticamente al mar. Sin embargo, por alguna situación lo cerraron, y ahora toda la aportación de agua que llega ahí al proyecto pues viene de esa zona. Entonces tenemos que regularizar cuestiones periféricas que vamos a analizar el día lunes, las tres partes, para poder dar soluciones a esas afectaciones que tenemos. Pero el proyecto yo en ese momento pues no le veo mayor tema. Tenemos el tema del oleaje, sabemos que el de manera natural el montículo de tierra que tenemos al frente del mar es suficiente para poder contener el oleaje del mar de fondo. Tenemos una salida que va a garantizar que el agua pues retorne al mar sin mayor problema y evite llegar a lo que es la avenida costera. El tema de la basura, pues hemos estado retirándola, sí. Y creo que situaciones de ese tipo vamos a ir solventando, pero el día lunes tendríamos la reunión técnica y empezar a revisar esos aspectos para garantizar lo que me estás preguntando.
10: Bueno, vamos a esperar, yo tengo mis dudas sobre todo en la que baje de costera, que se alcance a desahogar, pero bueno, ojalá y así sea. Director, me da mucho gusto saludarte como siempre, esta es su casa, recibe un abrazo.
14: Igualmente, hasta luego.
10: Gracias, yo tengo hartas dudas y ojalá y de verdad me equivoque, pero espérense que me llueva fuerte. Ahí va a estar la inundadera. Esa obra es tan útil y tan necesaria como el puente Constituyentes que hizo Adela Román. Ahí se la pongo. Oiga, yo me sumo al llamado, bueno, al llamado que hizo hoy Celestino Cesario Guzmán, dirigente estatal del PRD. Se cumplen 17 años del artero y cobarde asesinato de mi querido amigo Armando Echavarría Barrera. El dirigente estatal del PRD, Celestino Cesario Guzmán, pues afirmó que las autoridades investigadoras mantienen efectivamente una deuda histórica con la familia de Armando y con la sociedad guerrerense ante la falta de resultados para determinar quiénes ejecutaron el crimen y quiénes ordenaron su muerte. Son 17 años los que han pasado, son varias administraciones y múltiples investigaciones después y seguimos sin saber quién ordenó y quién ejecutó el asesinato de Armando Echavarría Barrera. Señala muy claro Celestino Cesario Guzmán, ya no caben más pretextos, las autoridades tienen que romper la cadena de omisiones y entregar resultados. Yo puse una reflexión y para la reflexión, ojalá y así, con el interés que le puso el gobierno a la investigación del caso Ayotzinapa Iguala a tantos años, pues le rasquen en el tiempo e investiguen y sancionen a quienes estuvieron involucrados en el asesinato de Armando Echavarría Barrera. Lo merece Guerrero, lo merece su memoria. Ya para irnos, le comento que la Secretaría de Gestión Integral de Riesgos y Protección Civil llevó a cabo el curso virtual Plan Familiar de Protección Civil, dirigido a autoridades municipales y estatales y al público en general, con el objetivo, con el propósito de fortalecer la preparación de las familias ante posibles situaciones de emergencia. Y bueno, pues se abordó la importancia de contar con herramientas y acciones preventivas que permitan a las familias identificar riesgos y saber cómo actuar antes, durante y después de una emergencia. Y se insistió en el tema de la necesidad de elaborar un plan al interior de cada hogar que contemple la identificación de peligros, zonas de seguridad, rutas de evacuación, puntos de reunión y la preparación de una mochila de emergencia. Bueno, como tema preventivo yo le digo, cuando llueva no se acerque a Juan de la Cosa, porque se va a inundar de nuevo. No es suficiente los espacios de captación del agua que baja, que se acumula en esa zona y va a ser la inundadera. Insisto, es obra tan inútil, tan innecesaria y tan costosa como lo fue, como lo es el puente de Constituyentes al tiempo. Vámonos, gracias, buena tarde, buen provecho, vámonos al pozole, mañana a las 8 nos escuchamos, pásenla bien, muy buenas tardes, buen provecho, siga aquí a través de La Bestia Grupera.
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Son las 2:02. 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
0: Son las 2:18. 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

0: 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Son las 2:33.
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Son las 3:01. 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
0: Son las 3:19. 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

0: para concluir la fiesta de la maquinaria norteña, el 15 aniversario, no podíamos quedarnos con las ganas de que nos acompañara también una de las grandes leyendas de la música norteña, nuestro amigo Tony Menéndez, que nos va a hacer el favor de cantarnos una canción de la maquinaria norteña, de lo más reciente. Mi Tony,
1: muchas gracias por permitirme venir a formar parte de este 15 aniversario de la maquinaria norteña. Estamos seguros que con el apoyo de Dios, con el favor de sus familias, del público que siempre nos ha querido, no serán solamente 15, serán de perdido unos 1500 más. Así que a nombre de su servidor, a nombre de todos mis compañeros de Conjunto Primavera, queremos desearles felicidades y pues vamos a tratar de interpretar.

0: 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Son las 3:32.
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12: Son las 3:46. 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

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Son las 4:01.

0: viernes, este es el show más chido, Erasmo y la Chocolata. ¿Qué pasó, don Antonio Aguilar?
1: Ah, don Antonio. ¿Cómo están, queridos hermanos? Me da mucho gusto, son muy rorros todos, me da mucho gusto. Está muy caliente aquí, queridos hermanos. Ahí en el cielo está muy calientito, les voy a cantar esa canción para que se acuerden los que... Pues los que ya están viejos, chacarrón. Chacarrón. Chacarrón. Chacarrón. Chacarrón, chacarrón, chacarrón, ron, ron, chacarrón, chacarrón, chacarrón. Uno, dos, tres, mis compañeros, queridos hermanos. Nunca pensé, queridos hermanos, que iba a tener un nieto argentino. Una nieta argentina, queridos hermanos.
0: Oye, a ver, ¿cómo don Antonio Aguilar que tiene una nieta argentina?
1: Claro que sí, queridos hermanos, cuando Cristian Nodal trae a la niña aquí con la familia Aguilar, queridos hermanos, ella viene siendo también la nieta de nosotros, porque viene siendo como la casta de... De esa Ángela Aguilar, queridos hermanos, les mando un saludo muy especial.
2: Ah, Ángela, niñita de los pobres.
1: Era todo lo que le quería decir, queridos hermanos, y que tal, chacarrón, chacarrón, chacarrón, chacarrón. Ya me voy, queridos hermanos.
3: Ay, ay, ay, qué estupidez. Oigan, pues bueno, cada vez más cosas. Oigan, estoy viendo mucho, y no es que sea el algoritmo, es que están pasando noticias sobre... hombres que le están quitando la vida a sus mujeres o mujeres a sus niños, y todo tiene que ver al final como con la infidelidad. O sea, está muy tremendo, ¿eh? ¿Recuerdan de Colorado que se llama The American Murder? Creo, de un hombre que asesina a sus dos niñas, a la esposa. Salió ahora que pues tenía más amantes, todo este rollo. El hombre que dicen que está ahorita en el caso de la mujer que mató a sus tres niños, que tenía problemas de posparto, supuestamente ella... Ahora están viendo que tenía ADN en las cintas con las que hacían ejercicio. Dicen que probablemente él lo hizo y ella no recuerda. Reencontraron que él tiene ya una novia, un amante, tenía. Y bueno, por ahí va todo el asunto. Así que, pues, ¿qué más? Había otra noticia donde, bueno, tenía que ver con eso. Así que vamos a Erasmo con las encuestas el día de hoy.
0: Wow. Oye, Choco, ahora no es un día normal. Sabemos que no es un día normal. ¡Hoy! ¡Hoy, señores! ¡Hoy juega papá!
4: ¡Choco! ¡Come on, man! Ya arruinó el día.
2: Era así, pero de un madrazo que le dé, Choco. ¿Qué es eso?
3: ¿Tu papá juega?
0: Choco, las diría Sage.
5: Hola, ¿qué tal? Les saluda Sage de las gloriosas, poderosas Águilas de la América.
3: Ahí están tus Águilas de la América. Vamos con la encuesta número uno.
2: Tu papá juega.
0: Saludos a toda la banda que viene de Las Vegas, de otros lados, que vienen de las porras a apoyar a las Águilas.
3: O sea, hay gente que, a ver, apenas viven. Vienen para la renta, están ahí y vienen a ver partidos de fútbol a apoyar a la América, ¿en serio?
2: Apenas viven.
3: O sea, pues sí, se andan quejando.
2: Eso adelanta él.
6: Oye, no importa, Choco, toda la gente tenemos derecho a disfrutar, y hay gente que es muy aficionada a su equipo y hoy tienen la oportunidad de verlo aquí, porque no pueden salir del país, tal vez. Gente como tú, Choco, yo creo, con todo respeto, me gustaría que fueras mi pareja y engañarte, pues, de alguna manera terminar con...
2: Contigo, Choco. ¡Ah!
3: Idiota.
2: Amenaza al aire, Uy.
3: Número uno.
0: Choco, ¿trabajas de noche? Fíjate que la banda dice que no trabaja. 7%. Dice, yo ni de noche ni de día. De día, 77% trabajan de día. Y cuando decimos eso, no se hagan, güey, es de que... Ah, ya... hablamos de turnos de esos de 8 horas del día, 8 horas de la noche. Así que 77% nos oyen, Choco, los que votaron, 77% trabajan de día. Y de noche, 16%. ¿Quién trabaja de noche, Garbanzo?
2: La gente que...
0: Erika.
3: Oye, dijeron Garbanzo y Erika no trabaja de noche, ella trabaja... Bueno, ¿qué importa?
2: Oye, Andy, Erika no hace ningún tipo de trabajo nocturno.
6: Perdón, bro, y nada más una pregunta.
2: Y además déjenle en paz, güey.
3: Bueno, Diablito, ¿conoces a alguien que trabaja de noche?
4: Sí, conozco Uber drivers que trabajan la noche.
3: ¿De Uber?
4: Uber.
3: Ok, de medianoche. A ver, ¿hacen qué? ¿Comida? O, bueno, manejando, ¿no?
4: Manejando.
3: ¿Tú, Garbanzo, has manejado Uber? ¿Y cuál es la hora pico? ¿Es más en el día o en la noche?
2: En los aeropuertos de 8 a 11 de la noche, Choco, es hora pico.
3: ¿En serio?
2: Sí, llegan muchísimos vuelos internacionales y se llenan aproximadamente de 10 a 12 mil pasajeros en Los Ángeles.
0: Órale, güey. ¿Cómo quisiera ser chino y que tú fueras un avión, Garbanzo?
2: ¿Y eso para qué?
0: Para llenarte.
2: Oh.
0: No, eso te salió un muchacho, güey.
2: Eso ni siquiera.
3: Sí, nada que ver. Quisiera que fuera ser chino y tú un avión para llenarte.
6: Es que los aviones siempre están llenos de chinos, brody.
2: No, mames.
6: Que vienen de China.
2: Bien bravos. O sea, no le hace que vengan de Inglaterra.
3: Bueno, un trabajo de noche, Doggy.
6: Pues velador. O sea, los veladores. Cuidadores de panteones y también los que limpian los edificios, Choco. Aquí empiezan como a las 7 de la noche. Y obviamente, pues, ¿qué más? Los traileros, porque en la noche hay menos tráfico y manejan más rápido.
2: Nada más le pediste uno, Choco, que no se pase de lanza.
3: Entonces es como los que les dicen, coméntame con una palabra en las redes y ponen como 30, como diciendo, sé más de una, estúpido, ¡una!
2: Dale su manazo.
0: Espérate.
2: Dale su recetada, por favor, que no lo vuelva.
3: No voy a hacer lo que tú quieras, maldito garbanzo, camisa de marinero. Te regresamos.
6: Ayer le dijeron Kiko y hoy aparece con la de marinero.

0: Muy bien, saludos a todos los que trabajan de noche, que son el 16% de los que votaron acá, ¿no?
1: Antes teníamos como 2,000 votos, Choco, ahora tenemos 573. ¿Qué pasó en la cuenta de X desde que entró Elon Musk? Borró cuentas raras, cuentas que no tenían foto, y la mayoría de banda, pues, si hacía cuentas nomás para echar desmadre, se nos fueron, güey. Entonces, la encuesta es, ¿cuántos se fueron? No votó nadie, Choco.
0: ¿Por qué?
1: Porque se fueron.
2: ¡Ay, no, qué horror! Si ya no se compone ni con un Cristo de oro.
0: Muy bien, bueno, vamos con la encuesta número 2.
1: Okay. Oh, y también quiero mandar saludos, Choco, a las enfermeras y doctores que trabajan de noche. Quéjale, la neta. Gracias a la banda que se dedica a eso, porque, güey, aguantar gente que llega enferma ahí, de repente, emergencias, son unos ángeles. Unos verdaderos ángeles. Encuesta chila número 2, como diría Chabelo.
3: Vamos por la número 2. La cuenta número 2.
1: ¡Claro que sí, Chabelo! Lindsay Clancy, Choco.
0: ¡Oh, my God!
1: De la que hablabas, una enfermera de Massachusetts.
4: ¡Ah, oh, perro!
5: ¿De dónde, güey?
4: ¡Yes! ¡My English is going very well!
5: ¡My English is going very well!
1: Massachusetts. Massachusetts.
5: Mira nomás.
1: Choco, los humanos inventamos esto. ¿Por qué inventamos palabras tan gachas? Mash, ya. Bueno, en Massachusetts, Estados Unidos, fue acusada de estrangular a sus tres hijos. Cora de 5, Dawson de 3 y Kyan de 8. Esto fue de 8 meses. En enero del 2023, pasaron estos años y apenas empezando el año, empezó hace poquito el caso. Y ya es cuando ya la gente le entró. Entonces toda la banda estaba como diciendo, pues sí, la mujer, sí, no, sí, no, sí, no. Nadie hablaba. Y de repente cuando vieron que posiblemente el hombre había hecho eso, entonces sí salieron todas las maestras, las feministas. ¡Ah, este caso! Y que pobrecita de ella, y que el rollo, pero antes de eso nadie hablaba. El rollo ahorita, Choco, es de que no se sabe. Ya habló la suegra, el suegro, la mamá de ella, su papá de ella, la amiga. Hay grabaciones, hay mensajes de texto diciendo, dígame usted, entonces ese día usted dijo que estaba muy mal. Pues aquí el mensaje de texto, aquí vemos, usted dice que estaba bien, ¿no? Y luego viene el otro juez, el abogado, y espérame, ese texto es de un día antes, güey, no te hagas, güey. Está perro, güey. Si ustedes quieren ver ese caso, está en Court TV. O sea, en Court TV están todo, güey, en YouTube. Pues ahí sale todo ahí, güey. Todo exactamente lo que es. ¿Por qué digo esto, Choco? Porque cuando ustedes van a opinar, tienen que opinar oyendo lo que es de neta, güey. No cuando agarras un influencer que te diga lo que él piensa, güey. Porque luego la gente dice, no, es esto. O al revés, maestro.
6: 100%, brody. Es que yo también creo, Erasmo, que la gente no tiene mucho tiempo como tú de estar viendo toda la corte. Entonces ellos van a resúmenes y ahora sí que depende quién te lo resuma, tu tendencia se va a ir para ese lado.
0: O sea, me están diciendo que si alguien está a favor de ella va a decir las noticias como haciendo alusión de que ella no es la culpable.
6: Que sí, que es, por ejemplo, están diciendo de que existe el postpartum y lo está que por qué existe y que es real. Y dicen muchas, yo tuve, pero no maté a mis niños.
5: Son como los conductores, Choco, y dicen, para acá váyanse. Yo digo que
6: entonces dicen, es que es más normal de lo que creen y tenemos que normalizar que el postpartum existe. Y les dicen, ok, qué bueno que lo dicen. Entonces, cuando yo tengo una empresa, cuando yo tenga, yo no voy a tener trabajando una mujer de esas porque es muy normal que pase. No, ahí no. Entonces, pues pónganse de acuerdo. Eso no es.
0: Claro, y bueno, del otro lado están los que... Este caso está muy interesante. Lamentablemente es algo real. No es una serie ni es nada, es algo real. Y los que, pues, más sufren son los papás de ellos, ¿no?
1: La neta sí, porque los morros ya están descansando. La pregunta, Choco, es, ¿has seguido el caso, Garbanzo?
5: No.
1: ¿Diablito?
7: No, desde ahorita es la primera vez.
6: No, ya hubiera salido acá el Doña Mitotes.
5: ¿Desde cuándo? ¡Qué guys!
1: No. ¿Chucho, has seguido el caso? ¿Has oído algo de eso?
8: No. No, estoy enterando recién.
1: Sí, esto está en chido para analizar acá. Y la otra, tú, Choco.
0: He leído algunas cosas y por encimita no tengo tiempo para estar viendo Court TV. Oh,
5: ¿por encimita cómo es eso? O sea,
0: ¿cómo agarras así? Como los títulos, como los encabezados.
7: O sea, ves los influencers.
0: Primera vez que hablo como tu idioma, Garbanzo, para que me entiendas, y ni así. O no, sea, pues, tú de plano ya cada vez estás peor.
5: No, no, pues ya para saber cómo se ve por encima.
0: ¿Cuándo vuelves a cumplir años?
5: Pues el próximo año, hello.
0: Sí, pero ¿cuándo? No dije que, ¿qué año?
5: En marzo, Choco.
0: En marzo, ok.
7: ¿Qué dijo la encuesta, Erasmo?
1: O 90% no siguen el caso. No están solos, y 10% sí lo siguen.
5: Tú estás ahí.
1: Y la pregunta es, ¿crees que él es el culpable? ¿Ella la asesina? ¿Quién es? Pues ahí escribe, no justifica el daño, dice Yunuen. La salud mental es algo serio, culpables son los médicos. Ah, sí, eso está chido, Choco. Ponen a la enfermera y dice, tú tenías una clínica, ¿no? Que según tú cargabas estos rollos. Sí. ¿Tienes 100 tu página de internet? Y ahí es como que la morra dijo, ya valió madre. Que era una experta en curar y llevar, entonces... ¿Y cuándo fue la última vez que hiciste una modificación en tu página? To be honest, I don't know. Güey, yo que no estaba bien corto, tan nervioso. También quieren culpar al marido, dice Eliseo Carmona. Pues ahí está, vatos.
7: Oye, Erasmo, tú que estás viendo todo esto, tú como jurado, ¿dónde estás tú más, al lado de ella o al...?
1: Pues todavía no. ¿Así como va ahorita?
7: Ajá, como tú ves.
1: No, del lado de. Murieron tres niños. Tuvo el tiempo ella de amarrarlos con la cinta. Uno, dos, tres. Y luego caminar, subir a su cuarto y aventarse. O sea, güey, cuando dicen que fue de repente, pum, pum, o algo, un choque o algo, es una cosa, pero ahí voy ahorita.
5: Yo no digo. En el caso de Cumbres, no, Doggy, ya que pasó en tu tierra, está acá.
6: Sí, por eso está en la cárcel el Brody.
5: Sí, sí está.
6: Y ella fue la que hizo parte de, y ella está afuera. Porque es mujer y el Brody está adentro. Pero ahí sí no analizaron cómo estaba de la cabeza. Exacto. Hijos de ese Garbanzo le gusta echarle gasolina a la estopa esta. Güey, a mí no me digas estopa, estúpido.
0: El maestro estopa.
5: Hashtag el maestro.
0: Regresamos con el Doggy. Bueno, recuerden, seguimos con más aquí en el show de Erasmo y la Chocolata. Oigan, estuvo muy padre lo de Víctor. Acá, vayan a las redes sociales. Ahí en el sketch que hicimos con 100 nacos, dijeron. Vayan ahí. Y bueno, el día de hoy tenemos una plática. ¿Con quién?
1: Con nuestro compa de invitado, Edgardo Núñez Choco, que va a estar muy machín también. Así que ya regresamos en el show más chido.
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3: Son las 4:22. 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

0: Ay,
1: mira todos.
2: ¿Qué pasó aquí?
1: Cálmense.
3: ¿Para qué me están llamando?
2: Oye, Choco, yo nomás quería decirte que, bueno, yo soy el Seleno, les mando saludos a todos, quiero mucho.
1: No les asiste.
2: Quería decirles que estamos en una queja para quejarnos, quejándonos todos y todas, porque nos hiciste perder el tiempo con la casa de los babosos y nadie ganó los $10,000.
1: Es correcto, Choco, o sea, los estuviste aquí viviendo juntos, el Doggy me agarraba del cuello, me amenazaba y ahora... O sea, y no ganamos.
4: Usted no puedes quejarte tanto.
0: O sea, tenías dos puntos.
4: O sea, no lo digas para nada, ¿no?
0: El Brody al último sumó los puntos que tenía que sumar.
4: Y estoy totalmente de acuerdo, ¿no? Pero Choco, por lo menos, si todos empataron, pues...
5: Oye, Garbanzo, aquí el pedo es con la Choco, ¿no?
4: Mi punto era que repartan toda esa lana entre todos, ¿no?
1: $1,500.
4: 10,000
5: acá. ¿Qué opinan, José?
6: Primero que todo, yo no participé. Número dos, hice las pruebas, el casting, y alguien me llevó un sofá rojo allá para pagar. Y después que no. Y ahora, ¿qué pasó? Número uno, ustedes tienen la culpa de...
4: Nosotros.
6: Hubieran pedido un adelanto. Número dos.
4: Es verdad. Ahí la regamos.
6: Número dos. Los que no participamos queremos hacer una casa de los babosos VIP.
3: Ah,
6: ok,
3: VIP.
4: Oye, más esa va.
6: Pero con adelanto. Es lo que quiero pedir. Porque Gavila no paloma. Pobre tonto. Pequeño charlatán.
4: Le digo que hable cantando, bueno, porque usted, se le entiende bien.
3: Usted canta y no se le ve lo borracho.
1: Sí, Choco, los tiene...
6: Estoy borracho, me serví la voz porque... Aquella me daba pastillas.
3: Muy bien, bueno, a ver, ¿y tú, Barney?
7: Ay, hola, ¿qué tal? Les saluda Barney. Quiero decirles que estoy muy listo para la casa de los famosos VIP.
3: Okay.
4: ¿Usted ya es un
3: ¿Vienes
4: hecho?
3: De buenas?
4: ¿Ya es un hecho? ¿Se ve o qué?
7: Sí, vengo de buenas hasta que me digan que no para sacar el rifle.
4: No. ¡Tranquilo!
3: Barney, tranquilo.
4: ¡Oh, my! ¿Qué le pasó?
7: También quiero decirles que allá en el estacionamiento en el parking donde el hijo de Pepe Aguilar se peleó, ahí tengo estacionada mi Cadillac negra.
3: ¿Y qué?
5: ¿Cadillac negra?
7: Ahí están los muchachos.
4: Tranquilo, Barney. Arrímenle una agüita al señor Barney.
7: Yo quiero un Blue Label.
4: ¡Ala, bestia!
5: Ese, güey.
7: Con piña.
3: ¡Ay, no!
4: ¿Piña?
5: ¿What?
4: Un dinosaurio tomando con piña, qué mamada.
5: ¿Y usted qué opina, don Antonio Aguilar, de todo esto?
6: Queridos hermanos, les saluda el Marrón Zacatecas. Nada más quiero decirles, queridos hermanos, que nosotros ya teníamos el permiso, queridos hermanos. Ya teníamos el permiso de Chuy. Dijo, váyanse a la casa de los babosos. Y de repente que nos dicen que no, querido hermano.
8: Bueno, eso es una de las cosas que teníamos porque nos dieron vacaciones.
3: O sea, ¿ustedes que ya fallecieron les dan vacaciones?
8: Cuando ustedes han notado que alguien se murió y no se aparece,
4: sí.
8: Y de repente a veces se aparece,
3: sí.
4: Ah, sí, sí.
8: Es cuando tiene los días festivos, days off.
3: Ah, vienen a visitar a sus...
8: Y si usted tiene un muerto y no ha venido, una de dos, o trabaja mucho. Estaba muy ocupado, o nomás usted era muy ojete de vivo. Queremos a todos los muchachos que hagan la casa de los babosos VIP.
5: ¡Cante de bonito!
6: ¡Ay, queridos hermanos! Vamos a poner el ambiente muy rorro.
5: Oye, están desviando todo este pedo usted, don Antonio y don Chente, que en paz descansen, pero también anden en el... Miren, aquí queremos los $10,000 ya.
4: Es lo
5: ya.
4: Que nos importa nada más, que repartan la lana, Choco. ¿Qué hiciste con ese dinero?
3: Ay, mira, o sea, ¿tú crees que ya tengo $10,000 nada más ahí o qué? O sea, ¿qué hiciste con ese dinero?
1: No, pues con esa cartera grande, o sea, debes de tener paquetes así como así.
3: Ese dinero me lo gasto en una propina y en un restaurante donde voy, o sea, ustedes tranquilos.
4: Entonces, el problema,
3: o sea, para mí poco, para ustedes sí es como para que se tiren al vicio, ¿no?
4: Sí, sí.
3: Por eso muchos de ustedes cuando les llega lo de los impuestos se echan a perder, ¿no? Ya no le hablan a su familia y todo eso.
1: Somos el hombre más rico.
5: Eso sí es cierto, todo chocolate.
3: A ver, ranchero chido, ¿usted qué?
5: Hay gente que le llegan $5,000 ahí cuando vienen los de los taxis y ya se andan creyendo mucho.
3: Sí, bueno, ya me sé. ¿Alguien más que tenga una queja?
4: Pues, ay, ay. Pues todos tienen quejas aquí, Chu.
3: A ver, Tucán.
9: Bueno, naturalmente la queja porque yo sí tengo trabajo en ESPN con Álvaro Morales, el que dice, ¡ah, ja, ja, ja, ja! La mesa más poderosa de Le Vuelve a Quecar.
4: ¡Wow! El Tuca.
3: O sea, hace voces, Tuca.
9: Natural, yo puedo imitar a Álvaro Morales poquito.
4: A ver, otra vez.
9: ¡Ja, ja, ja, ja! Es la mesa más poderosa del fútbol mexicano.
3: ¡Wow! Muy bien, Tuca.
4: No será que Álvaro Morales
9: imita. Pero naturalmente ese no es el problema. El problema es que de cada dos días de grabar, vengo aquí, tengo que ir en el tráfico desde Pedregal hasta el aeropuerto. Tengo que esperar el avión, llegar aquí, el maldito tráfico de.
4: Pero entonces tengo que venir para acá.
5: ¡Cuando estoy hablando, cállate, carajo! ¡Estoy hablando!
4: Oh, God, con tu computadora. Por eso se acaba
9: de ¿cuánto cuesta esa computadora?
3: No sé.
9: Ojalá cueste $10,000, man.
3: ¡Qué chistosito!
1: Oye, Choco, el pelotero no está feliz porque dijo que dejó de cementar.
9: Oye, yo no quiero.
10: Pelotero represent Cuba.
9: El día de hoy voy a pedirle a toda la gente que quite por favor la canción porque yo estoy como de luto. Le voy a decir la verdad. Nosotros venimos de Cuba para embarazar a las mujeres mexicanas para que tengan hijos, para que se jueguen a la grande liga de pelotero. A los que no me creían que yo, el pelotero, estaba embarazando mujeres para que tuviera jugador en la grande liga. ¿Alguien me puede decir quién es el campeón del mundo de la Little League?
4: Ah, yo sí.
3: Los niños mexicanos,
4: sí.
3: ¿No?
4: Sí.
9: ¿Me pueden dar un beso?
5: ¡Ah, son tus hijos!
4: ¿Cuántos son tus hijos, pelotero?
9: Yo no vengo a esa conversación. Lo que yo sí le quiero decir es que uno está ocupado haciendo jugadores ahí. Yo tengo mi oficina en Huntington Park. Ahí yo embarazo en Huntington Park.
4: Ah.
3: A ver, ¿di Huntington Park?
9: Huntington Park.
3: Es como clic al final, ¿no?
4: Sí, tienes clic.
9: Bueno, así cuando yo las agarro al último, sienten un clic. Un clic. Yo tengo mi oficina en Huntington Park y lo que yo quiero decir es que yo he dejado la oficina, he dejado de embarazar mujeres, he dejado de generar dinero. Yo la verdad, ahí hago más dinero que aquí, lo que yo quería estar en la casa de los famosos.

0: Muchas puertas.
1: Bueno,
0: nomás quiero decir que ustedes pusieron en duda mi talento, mi esperma. Ustedes muy pronto van a estar celebrando más jonrones de los niños mexicanos. No quiero decir cubanos, mexicanos cubanos, porque se me da una que le va a pasar la cosa ahí.
2: ¿Qué?
0: Si yo digo que esos niños son hijos míos, tú sabes los papás que lo que van a hacer.
2: Pero ya dijiste.
1: Sí, ya lo acabas de decir.
0: Pero ahorita lo voy a pedir porque esto es en vivo.
2: Totalmente.
1: No, claro.
0: Sí. No todos los niños de ahí son hijos.
1: Ah, bueno. Qué alivio.
0: 99%.
1: Esa es la mayoría. No,
0: pero si hay alguien ahí que dice, oye, mi hijo juega ahí, usted es el 1%. Usted no es su...
2: Pero también hay hombres que están de acuerdo que tener un hijo pelotero, o sea, llevan a la esposa ahí.
0: Bueno, eso sí ha pasado.
1: Sí.
0: Pero son raritos los que están ahí y llegan. Dicen, oye, pelotero, ya que a mi esposa le vas a checar el aceite, ¿por qué tú no haces algo conmigo?
1: Oh.
0: Si quiero hacerlo, ¿cómo va a hacer eso ahí? Es todo lo que quería decir, Chocolata. Creo que me estoy robando el show.
2: Ay, ya lárgate de aquí. Todos se quieren robar el show.
1: ¿En qué clase de Doggy te convertiste?
3: Ay. El maestro Doggy está callado. Dice que, oye, Choco, señorita Choco, ¿qué va a pasar con el dinero?
2: Sí, no, la verdad les voy a decir algo. Quiero ser sincera con ustedes.
1: Gracias, Choco. Venga ya.
2: ¿Pueden firmar este papel, por favor, por lo del...
1: Ah, de volada.
3: Ah, gracias. Sabíamos que Choco no nos
0: iba... Oye, a ver, espera, toma eso. Oye, el seleno, eso no es el pulmón.
1: Ay, perdón.
0: Ay, pensé que era de esos lápiz gordos que usaban las maestras para que no se perdieran.
1: Ahí está Choco. Digo, Choco.
2: Muy bien, acaban de firmar que renuncian a cualquier dinero y que...
3: ¡Ah, no más! ¿Por qué dice aquí W?
2: Era nada más para hacer la pinta.
1: ¡Ay,
3: Choco!
2: Van a vivir de lo que siempre viven, de su talento, ¿ok? ¿Van a hacer show en vivo en dónde?
3: ¿Cuál show en vivo? No, ya venga, Choco.
2: Ah, ¿lo hacen? ¿Deberían de hacer? ¿No se les hace buena idea?
1: ¡Ah, Choco!
3: Nosotros somos como los influencers, ya en vivo somos diferentes.

0: 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Son las 4:37.
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0: Señores, se fue la hormiga. Sí, el único mexicano que se va al extranjero después de que se acabó el Mundial en el 2006. Aquel equipo de la Volpe, pues se fueron muchos, Pavel Pardo, Osorio, creo que Jared, pues había muchos jugadores que se fueron al extranjero, y esto es lo que pasó. La hormiga mandó un comunicado, a que se expresó en las redes sociales, y dijo lo siguiente: Chivermanos, después de mucho pensar en todo lo que he vivido, sentido y aprendido durante este tiempo, llegó el momento de despedirme de un lugar para mí que siempre será mucho más que un equipo. Chivas ha sido parte de mi vida, de mis sueños y de tantos momentos que llevaré conmigo para siempre. Dejar este club no es fácil, dice la hormiga. Aquí crecí, aprendí, maduré y tuve la oportunidad de vivir experiencias que nunca voy a olvidar. Me llevo cada entrenamiento, cada partido, cada vestidor, cada viaje, cada celebración y también cada momento difícil que me ayudó a crecer como persona y como jugador, dice el delantero de las Chivas, el goleador, doblemente goleador de las últimas temporadas. Quiero agradecer a todos de corazón, a mis compañeros, entrenadores, cuerpo técnico, trabajadores del club y a todas las personas que estuvieron conmigo durante este camino. Gracias por confiar en mí, por enseñarme, por exigirme y por acompañarme en cada etapa. Pero sobre todo, gracias a la afición de Chivas, gracias a cada persona que me apoyó y gritó mi nombre, que estuvo en las buenas y en las malas y que hizo que vestir esta camiseta fuera un orgullo enorme, dice la hormiga en su despedida antes de irse a Grecia. Representar a Chivas es algo que siempre llevaré en el corazón. Hoy me toca cerrar el capítulo y comienzo un nuevo, pero quiero que sepan algo: aunque mi camino continúe en otro lugar, el cariño y el respeto que siento por este club nunca van a cambiar. Una parte de mí siempre se quedará en Guadalajara, en Verde Valle y sobre todo con esta camiseta. Por último, me voy con la tranquilidad de haberlo dado todo y con el corazón lleno de gratitud. Me llevo recuerdos que estarán conmigo para toda la vida y amistades que espero conservar siempre. Gracias, Chivas, por haber sido parte de mi historia. Gracias por permitirme cumplir sueños, por hacerme crecer y por regalarme momentos que jamás olvidaré. Con todo mi cariño y gratitud, Armando, con el corazón rojo y un corazón blanco, que son el corazón rojiblanco de las Chivas. Esto decía en un tiempo Armando la hormiga. Que el fútbol, él nunca ha celebrado un cumpleaños normal como tú, como yo, como los que nos están escuchando. Él dice que nunca ha celebrado un cumpleaños. Ve amigos graduándose de la escuela, de la universidad, él nunca puede ir a la escuela. Todo el sacrificio, wow, todo el tiempo desde morro fue el fútbol.
1: No, pues se dicen muchas cosas, ya sabes, siempre dicen lo mismo de fiestas, todo eso. A mí la verdad la fiesta no me llama la atención, nunca he tomado, nunca he fumado, nunca nada, nunca he probado nada de eso. Por lo mismo que yo quería ser futbolista y sabía que ese no era el camino. Pero pues sí se sacrifican ciertas cosas como, no sé, bodas de primos, cumpleaños de tus papás, tu propio cumpleaños. Desde hace mucho que no puedo celebrar un cumpleaños bien, digámoslo así, porque o tenemos partido o tenemos alguna situación así. Entonces, pues la verdad ya ahora sí que las fechas y tus horarios ya no las controlas tú. Ya es de, nunca sabes cuándo vas a estar disponible, nunca sabes cuándo vas a tener libre, cuándo eso, pero a la vez, eso no me molesta, la verdad. Yo, si pudiéramos entrenar todos los días, me gustaría. Entonces, pues esos pequeños sacrificios a veces que dejas de, pues no tienes una vida normal, digámoslo así, que yo no lo veo como un problema, pero si dejas de tener como esa vida normal. Por ejemplo, que yo veo mis amigos que se están graduando de universidades y todo eso, entonces pues yo no tuve esa experiencia de ir a una universidad presencial, yo fui en línea. Entonces, como experiencias o una preparatoria, ir a prepa también, es esas como esas experiencias de adolescentes que se divierten todos, pues sí, eso no lo vives.
0: Ahí está lo que dice la hormiga, así que se va, 12 millones de dólares para las Chivas. Pedían 15, les dieron 12 y el 20% se quedan Chivas. Quiere decir que si se va al Olympiacos, ahora que están Olympiacos, llega Jan. Y vamos a decir que el Olympiacos la rompe, mete muchos goles, se lo lleva, por decir, otro equipo, a la Liga, a la Premier League o a la Liga de Portugal o lo que sea. Y vamos a decir que por la hormiga dan 1,200,000 dólares son para las Chivas. Y así, pues 20% de la carta es de la hormiga González, eso es lo nuevecito del equipo. Ayer les dije, güey, cuando ya el jugador, el entrenador no lo mete, como fue el fin de semana contra Santos.
2: Pero mira, estoy concentrado en otra cosa.
0: Ya.
3: Oye, pérdida de tiempo, ¿no? Todo esto de la negociación y...
0: No, sí. Porque daban menos y dijeron, Chivas, no lo vamos a mandar. Y dijeron, ok, más. Y hasta llegaron a un número y dijeron, ahora sí.
3: Es que a eso me refiero, güey. O sea, porque le hubiera puesto un camino de azúcar, güey, de aquí hasta allá. Y se va solo, güey, la hormiga.
0: ¡Ay, la hormiga! Maldita sea.
3: No hubieran gastado nada.
0: Esos de Olympiacos son los mensos, dándole dinero cuando con azúcar lo pueden comprar, con unas gomitas.
3: Ahora hay que saber cuánto costaría de aquí hasta allá el gomalal.
0: El gomalal, güey, no seas menso, nomás pones azúcar de su casa al aeropuerto, al avión que ellos quieren.
3: Ah, sí, sí.
0: Ahí, en cuanto cierran la puerta, ni madres. Ya nomás voy.
2: Hola, ¿qué tal? Gracias por volar con nosotros. Nuestro destino es hacia Grecia. Por favor, abrochense sus cinturones si quieren.
0: Pues si no quieren, no te abroches. Así que se lo iban a abrochar. Bueno, la hormiga, señores, se fue. Bien por la hormiga. Ojalá y juegue y meta muchos goles. Yo sé que yo soy americanista de corazón, pero primero soy mexicano. Así que este equipo de las Chivas venden a un jugador a Europa. Vámonos, que eso es lo que pasó. Garbanzo, ¿quieres opinar algo más?
3: Sí, nada más, qué bueno que aclaras que eres mexicano. Yo siempre pensé que eras de Europa, güey, así tipo
0: no,
3: Rusia.
0: Yo no dije que era, me dije que soy más mexicano.
3: Ah, es que primero dijiste soy mexicano.
0: No, pues primero, antes de ser chivista soy mexicano.
3: Antes de ser chivista soy mexicano.
0: Sí, o sea, si juega la Selección de México con las Chivas, antes de, o sea, en este caso...
3: ¿No? Ya te tordiste. Antes de ser chivista soy mexicano, después de ser mexicano sí eres chivista.
0: No, digo, en este caso, güey, estamos hablando aquí, güey.
3: Ya, pues
0: ok, chivas, pues no. Sí, lo voy a las Chivas, vámonos. Oye, habló Morita, Morita habló, okay, ¿algo más, güey?
3: ¿Hay un video tuyo con camisas de las Chivas?
0: Ah, ok, pues vamos a hablar de ese video al ratito, okay. ¿Lo van a subir? ¿Ya lo subieron o qué rollo?
3: No, no más preguntas.
0: Ah, bueno, entonces ahí al rato lo pones, bueno. Gente que nomás está cuchillando a uno, ahí están.
3: ¿Y por qué te enojas, bro?
0: Sí, güey, ¿por qué? Porque, güey, estamos en otro rollo, ya después hablen de ese rollo, güey.
3: Son deportes, al final, güey. No. Solito.
4: Güey, es que dices que primero eres chivista que gracias, después wey. De mexicano chivista y te vieron, no nada más con la camisa de Chivas, en el estadio. De Guadalajara, en Zapopan, uy. En el estadio que parece taza de baño. Ahí estabas, brody.
0: Taza de bañera.
3: Uy.
0: Habló Morita, señores.
5: ¿Qué es que va a haber
0: una esto le preguntaron.
6: O sea, no, la verdad no entendí la pregunta.
5: Todavía percibí la última entrevista que tuviste. Tuvo millones de vistas cuando le diste ese consejo a las nuevas generaciones. Ahora te ves con una victoria y todos están encima de ti viéndote. Vimos que recibiste un reconocimiento por parte de la gobernadora y las especulaciones desde el gol que tuviste el día de hoy es de tus fans diciendo si es que va a haber un acercamiento de Gilberto Mora aquí en Tijuana. ¿Tienes alguna idea de llevar alguna firma de autógrafos, algún acercamiento fuera? Porque la verdad es que están las redes explotando desde el día de hoy, sobre todo porque se logró ese canon de ese video viral que hiciste y todos preguntan si Gilberto va a tener un acercamiento aquí en Tijuana fuera con sus fans.
6: O sea, no, la verdad no entendí la pregunta.
0: Mora no entendió la pregunta, güey, se hizo viral porque Morita le dicen, oye, güey, ya te estás haciendo bien viral, toda la gente quiere, vas a ir a un lugar a firmar autógrafos para que te vean cerquita, y dice, no entiendo la pregunta. Quiero decir algo, Mora es inteligente, güey, sí sabe, güey, no es que... No, vámonos ya, no sé, güey, así no dijo que sí o que no.
3: Es verdad.
4: Ah, güey, lo más fácil es decir, me encantaría, ojalá y pronto, hagamos algo con la directiva y soy un cholo y toda mi afición. Y ya, y si no, digan, pues, no me han dicho.
3: Es cierto.
0: Maestro, usted debe ser el vocero de Morita, maestro. Pero bueno, señores, saludos a toda la banda de Tijuana, allá en Oceanside, a toda la banda que vive... En San Diego, a todos los polleros que nos están escuchando, migras también, a toda la banda que van cajuelada, los que van cruzando ahí, los helicópteros, los drones, toda la banda de las fronteras, desde Calexico, a toda la banda que nos escucha allá en Piedras Negras, allá en Juárez, allá banda de Tamaulipas, allá, saludos a todos los de las fronteras, sabemos que vivir en la frontera es otro show, así que ya regresamos, señores. ¡Hoy juega, papá!
3: ¡Otra vez!
0: ¡Today, Daddy's Play!

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0: Son las 4:56. 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
1: ¿Qué tal? ¿Cómo estás? Soy Enrique Silva y esta es la información.
2: Jorge Álvarez Maínez, coordinador nacional de Movimiento Ciudadano, señala que las asambleas que llevan a cabo morenistas son financiadas con recursos públicos.
3: El recurso económico que se invierte en la realización de las asambleas que celebran morenistas en defensa de la soberanía nacional, recursos que están saliendo de los gobiernos, aseguró el coordinador nacional de Movimiento Ciudadano, Jorge Álvarez Maínez.
4: Muchas veces ese dinero sale de los gobiernos. Yo les aseguro que muchas de esas asambleas se pagan con recursos de las presidencias municipales, de los gobiernos de los estados, del gobierno federal, y es dinero que debería de estar en medicinas, en los centros de salud y en los hospitales.
3: Durante su visita al puerto de Acapulco, donde tomó protesta la coordinadora municipal del Partido Naranja, Álvarez Maínez, dijo que hoy los candidatos del Partido Morena que se han adelantado las campañas le quieren caer bien a todo el pueblo, pero hay algunos que ni siquiera conocen Guerrero. Enrique, por su parte, el coordinador de Enlace Nacional de ese instituto político, Héctor Astudillo Flores, habló del respeto que deben de tener todos los militantes de este instituto político.
4: Acapulco es punto de partida. Acapulco es el lugar más importante electoralmente en Guerrero. Y nosotros vamos a empezar a reforzar todo lo que ya se había hecho, más lo que tiene que hacer la nueva coordinación con sus integrantes en Acapulco, encabezados por Rey Rafael, y con la coordinación de Gaby Bernal.
2: La presidenta municipal Leticia Lozano Zavala participó en un recorrido por el sistema lagunar Mitla-Coyuca, junto con autoridades de los tres órdenes de gobierno, para conocer la situación de este cuerpo de agua y avanzar en la definición de proyectos y obras para su saneamiento y recuperación. Ahí representantes de distintas instancias revisaron las necesidades del área y los factores que inciden en su conservación. Con este diagnóstico se podrán determinar las acciones necesarias para atender de manera integral las condiciones del sistema lagunar. En la visita también se abordó la importancia de mejorar los servicios públicos en el entorno y prevenir afectaciones al equilibrio ambiental. Y para la reflexión, sin duda algo que los ciudadanos reprochamos es que los partidos políticos hagan exactamente lo que criticaban en el pasado, ¿no cree usted?
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Son las 5:03.

0: Y Choco, eso ya es burla, ¿eh? Ya es burla. Te está haciendo como la Chilindrina, le pegas y todavía dice que te va a acusar.
1: Le pegó a doña Florinda.
2: ¿Estás bien?
3: Pues sí, estoy inmenso por seguir en este programa donde me pegan en mi cabecita. Ahí está Choco ya, Miguel y Rosa.
1: Están tomando orden.
2: Hola, ¿cómo estás, Rosa?
4: Hola, ¿qué tal, Chocolata? Buenas tardes.
2: Buenas tardes. Escuchen la energía de la mujer ganadora del día de hoy. Escuchen la energía, por favor.
4: Claro que sí, claro que sí. Luego, además, escuchando imitar a la Chilindrina me emocionó.
0: Oye, ¿no es hora de que anden cocinando?
2: Doggy, cállate, estúpido.
4: Doggy, el menudo ya está hecho desde la mañana.
0: Eso me gusta.
1: ¿A ti te gusta el menudo, Choco?
2: ¿El menudo?
1: Sí.
2: Que es como pancita, ¿no?
1: El menudo
2: no, de... la verdad no.
1: El menudo de venas.
2: ¿El menudo de venas? ¿Cómo?
1: No, Choco, perdón.
2: Ok, bueno, gracias. Vamos con Miguel. Miguel, ¿cómo estás? Buenas tardes.
5: Hola, buenas tardes, Chocolata. ¿Cómo estás tú?
3: No, qué hombre agarramos. Hola. Hola. Hola. Un hombre dice, ¡chubo, cabrón! ¡Ah, hola!
1: Oh, guango, ¿qué es eso?
3: Ya empezamos mal.
5: Es algo que hay que hablar con respeto.
1: Ah, pero trae guitarra.
2: ¿Quién trae guitarra?
1: Él.
2: ¿Tú traes guitarra?
5: Sí, toco guitarra.
2: A ver.
5: Soy invitado.
2: ¿Canto un pedacito de una canción?
5: Difícil es amar por lo mucho que yo amo.
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0: ¿Qué tal? Gracias.
1: Hermanos, tomen asiento. Oh. El día de hoy.
2: Oh my God, como que sonó como coro de la iglesia.
1: Sentados.
2: Bueno, vamos con la primera pregunta. Primero va para Rosa. Rosa es de Mexicali, así que saludos a toda la gente de Mexicali, Caléxico, bueno, el Valle Imperial. Y Miguel, ¿de dónde llamas tú?
3: Llamo de Santa Bárbara, California. Soy de Irapuato, Guanajuato.
2: Muy bien, de Santa Bárbara. Me imagino, ¿nos escuchas ahí en donde? ¿En Radio Bronco? ¿Dónde estamos ahí?
3: En Radio Bronco.
1: Radio Bronco, la musical, con el...
0: ¿Cómo se llama el vato ahí?
4: Omar Fierro.
0: Ah, con el Omar Fierro.
4: Saludos al jefe. Saludos a lo bueno, Omar.
0: Al señor Omar Fierro.
2: Bueno, saludos a todas las personas que nos están escuchando. Vamos con la primera pregunta. ¿Qué pasó?
3: Es José Fierro.
0: José Fierro, güey. Don José Fierro.
4: Ah, no, yo hablaba de su primo.
0: Omar Fierro es el actor, Garbanzo. Ese Garbanzo nomás anda pensando en actores como señor.
4: Anda pensando en el Fierro, que es.
1: El Garbanzo no te dijo que su actor favorito, Choco, era César Évora.
4: Es que era buen actorazo, güey.
5: Oye, a Luz Clarita, yo la quiero, a Luz Clarita.
2: Bien, vamos con la primera pregunta, Erazo, ya, por favor.
0: Ok, Rosita, primero te voy a hacer la pregunta a ti. Y qué chido que eres de Mexicali, todas las morras de Mexicali, la neta, no es por nada, pero... Qué chulada de mujeres, hijas de su madre.
4: WhatsApp.
0: Y lo traen de energía, Garbanzo, ¿te acuerdas de...? Digo, hubo un romance muy rápido, pero toca el acordeón. Cuando se fue con la gira con Karol G, pues ya no se pudo.
4: No sé quién es, pero no podemos decir su nombre, ¿no?
0: No. Pero, vámonos, la primera pregunta en 5 segundos tienes que contestar, Rosa. La pregunta dice, ¿algo que haces cuando llegas a una fiesta y no conoces a nadie?
6: Entras preguntando por la persona, disculpa, ¿tú es la fiesta de tal?
0: ¿Ah? ¿Algo que haces cuando llegas a una fiesta y no conoces a nadie? Llegas, oye... Esta es la fiesta de tal, así tiene que estar, Choco.
2: Bueno, es como preguntando.
4: No, vengas a arreglarle, no, Choco. Dijo 20,000 cosas.
0: No, es... Ah, llegas y dices... Y... ¡Guau! ¡Guau! ¡Guau!
2: Ok, ya, tú estás enfermito.
0: Primo Miguel, en 5 segundos. Ok, ahí va, primo. ¿Algo que haces cuando llegas a una fiesta y no conoces a nadie?
3: Pues... ¿Cómo? Pues mirando a toda la gente para... ¿Sí? Y conozco a alguien.
2: Ok, mira, este te va a contar una historia. Yo pensé que tenía una respuesta.
4: Mirando a toda la gente a ver si conozco.
2: Está hablando como Porky, así de, no. O sea, la verdad, ¿sí o no?
0: No, yo no sé. ¡Vámonos con las respuestas, mi maestro Doggy!
1: Gracias, señores. Buenas tardes, hembras contra machos. Tenemos a el señor Porky, no, Miguel Porky, a Rosa, la de, pues ahí llegas, ¿no? Y luego ya preguntas, ¿sí aquí es la fiesta? Ok, en sexto lugar aparece irte temprano, cuando, a ver, ¿algo que haces cuando llegas a una fiesta y no conoces a nadie? ¿Irte temprano? O sea, ya sabes que no vas a conocer, ok. Sí, quinto, presentarte con alguien, sí, pues no me conozco a nadie, me presento. Claro, claro. En cuarto, buscar algo de tomar o comer, sí, ese sería yo, así como que no... A ver qué rollo. Tercero, quedarte en una esquina.
4: El diablito.
1: Como regañado, el diablito. Segundo, usar el celular. Uy, clásicas de ahora. Y en primer lugar, buscar a la persona que te invitó. Así que, señoras, señores, el marcador 0-0.
0: 0-0, señores, en este Hembras contra Machos. Vamos con la pregunta número 2.
1: Pregunta número 2, hembras contra machos, 0-0.
4: Number 2.
0: Este es el show del Panda Show.
2: ¿Cuál Panda Show tú? Ok, bueno, vamos con la pregunta para ti, Miguel. En 5 segundos quiero que me digas algo que haces cuando te encuentras dinero tirado.
3: Lo recojo luego.
2: Tiene que estar ahí luego, ¿eh? La palabra luego.
4: ¿Está bien? Vamos a ver qué contesta.
0: No,
4: A ver.
2: Lo recojo luego. Vamos con Rosa.
1: Espérate, Choco, te estás tardando para que ella se esté pensando ya la respuesta, ya te conozco.
2: Y tú estás aportando para que todavía la piense más, ¿ok? Amiga Rosita, ¿algo que haces cuando te encuentras dinero tirado?
6: Lo recojo y pregunto si es de alguien.
2: Muy bien. El otro lo recoge luego, luego. Es diferente, ¿no?
4: ¿Ey?
2: El otro quiere quedárselo.
0: O sea, y la otra decir... también, a ver si no es de nadie para quedárselo, la Rosita, la de Mexicali, la cachanilla. Ah, ¿cómo no?
2: A ver, Doggy.
1: Muy bien. Está en sexto lugar gastarlo.
4: Sí.
1: O sea, se lo encuentran tirado, lo gastan. En quinto es sentirte con suerte, decir, ay, güey, que temprano se levanta y no sé qué rollo, y se persinan con él. En cuarto lugar, preguntar de quién es, ¿verdad? Ella dijo recogerlo y preguntar.
4: Ajá.
2: Bueno, ¿es lo mismo?
4: No, ¿cómo
2: va a ser? O sea, lo recoges, pero, o sea, ella lo... ¿Cómo va a preguntar de quién es tirado? No, ah, usen la lógica.
4: Pero solamente es una cosa también.
2: Por eso aparte. Es una cosa recogerlo para preguntar de quién es.
4: Pues es el que escriba un libro.
2: Tu mamá que escriba otro.
4: Y la tuya que lo compre.
2: Estúpido, va. No,
0: Oye, Choco, ¿tu mamá anda comprando libros o qué?
2: Ok, bueno, vamos con el otro Doggy.
1: Preguntar de quién es, tiene 29 puntos, ¿se los quieres dar o quiere? ¿Qué tal si hay otra mejor, Choco? Alguien, una que diga, lo recojo y lo pregunto. ok, está bien. En tercer lugar, guardarlo. En segundo lugar, voltear para ver si alguien lo perdió. Y en primer lugar, recogerlo. El Brody dijo, recogerlo luego, luego, señoras y señores. Choco, tú decides, ¿eh?
4: Uy.
1: O suman los dos o no suman ninguno.
0: Y sí, Choco, aquí te agarra.
4: Esto se va a poner
0: bueno. Como le hace mi jefe, ir a las manos, me lo voy a tallar así.
4: A ver, Choco, ¿qué?
0: ¡Ay, perro!
4: ¿Qué va a hacer la Choco?
2: Está bien, ella dijo preguntar de quién es. 29 puntos para las hembras.
1: El Brody dijo recogerlo luego. 36 puntos para los machos.
4: ¡Eso!
2: Bueno, no es por mucho, ahí como por 7 puntos, así que no hay problema. Vamos con la siguiente pregunta, ¿no?
0: Muy bien, Rosa tan maravillosa, como una diosa. Como me gustaría agarrarte ahí cerquita de la casona. Cerquita ahí del miau miau de la cucaracha.
4: ¿Agarrarla cerquita de la cucaracha?
0: Sí, allí ahí para llevarla al hotel de la Laiza.
2: ¿Hotel Araiza?
4: Pues. Ay, güey.
0: Bueno, dicen yo que vas a ver de eso. Vámonos con la pregunta para ti, Rosa, y dice... ¿Algo que haces cuando alguien te enseña una foto en su celular?
6: Dices, wow.
0: Wow.
4: Dices, wow.
0: Dices, wow, Choco, wow. Ni que hubieras visto una foto mía bañándome.
2: Ah. Ay, por favor.
0: Wow. Oye, no hagas esos ruidos, Rosa, porque soy como que...
2: A ver, pregunta para Miguel.
0: Primo Miguel, ¿algo que haces cuando alguien te enseña una foto en su celular, además de decir, wow?
7: Mirarla.
2: Claro.
4: Mirarla, sí.
2: Mirarla, ¿no?
4: Sí, güey.
2: O sea, ¿algo que haces cuando te la enseñan? Ya la miré, pero bueno.
1: Choco, en sexto lugar, dice, si me enseñan una foto, lo primero que hago es deslizar accidentalmente a otra foto. Ah, caray. En quinto lugar, dice, preguntar cuándo fue. ¿Cuándo fue? En cuarto lugar, dice, hacer zoom.
4: Acelerás, no sé, güey, a todo le hace zoom.
0: Sí, a todo le hace zoom.
4: Güey.
0: El otro día estaba viendo una foto, me enseñó mi jefe en un álbum. En la foto.
4: Ya ¿En el álbum?
0: Ya está, sí, güey.
4: Toma.
0: Y la agarro y güey. Y le hago. Y te lo. Así le se choco a la foto.
4: Toma.
2: Bueno, no, pero no. No me sorprende. Sí, te lo mereces. Hey.
0: No,
4: ¿cómo no?
2: ¡Ay!
1: Choco aparece en tercer lugar, opinar sobre la foto, decir, ah, en segundo lugar, acercarte para verla. En primer lugar, ¿qué dijiste tú, Rosan?
4: Decir wow.
6: Dije wow.
1: ¿Y tú, Miguel?
7: Verla.
1: Muy bien. Choco dice, decir a ver.
0: O sea, a ver y la ve, güey. ¡Eso es todo, primo!
2: Quiten sus fanfares, dice una cosa es decir a verla y otra cosa es decirle otra cosa es verla.
4: No, pero es lo mismo, Choco. Aquí si no te pases.
2: ¿Qué tal si la persona es muda?
4: Tienes razón. Ya perdimos.
2: Cállate.
1: No, con ese no le pegues. Chicotazo, no.
0: Le vas a sacar el hombre. Le vas a sacar el hombre. Ay, güey. Vámonos, Choco.
2: Vámonos, nada, falta la última pregunta. ¿Cuál es el marcador?
4: No, pero ya no dijeron aquí quién, cómo. O sea, ¿cómo
2: nadie
4: quedó?
2: Nadie es un momento. O sea,
4: ah, ok, bueno, entonces 29 a 36, rápido, vámonos.
1: 29 a 36 necesitan, Choco, 7 puntos.
0: Vámonos pues, Choco, tú la primera pregunta para este Miguelón.
2: Algo que haces cuando alguien tarda demasiado en abrir la puerta.
3: Tocar.
2: Cuando alguien tarda demasiado en abrir la puerta, tocar. ¿Y qué tal si ya tocaste?
4: No, ya tocar.
0: Ya no vengas a mover, hombre.
4: Dale.
0: La segunda, Choco Rosa.
2: A ver, Rosita, además de, dice tocar, algo que haces cuando alguien tarda demasiado en abrir la puerta.
6: ¿Le hablo por teléfono?
2: Le hablas por teléfono. Oye, amiga, aquí estoy.
0: Amiga, ¿cómo es que Rosa va a ir a una amiga? Va a ver al otro.
4: Ah, oh, bueno. Ábreme.
2: Ok, Doggy.
1: Ah, perdón, es que el Erasmo lo hizo como Seleno y dije, ay, ábreme. Ok, en sexto lugar dicen pensar que no hay nadie. O sea, tocas, no hay nadie, pues ya. Quinto lugar dice tocar más fuerte. Ese sería yo, pues no me abren, toco la puerta más. Oigan, Choco, cuando tocan en tu casa ya después de las 9 de la noche, ya no es nada bueno, ¿no?
2: Sí, es raro, ¿no? Después de las 9, bueno, depende en qué barrio vivan, en los barrios de ustedes, pues siempre así como, ay, ¿de quién es el carro que lo muevan? En los barrios que viven ustedes, y así de que, oye, que ya, que robaron un estéreo, ¿quién es? Oigan, ustedes pusieron el cono ahí. O sea, ustedes tienen sus rollos, ¿no?
4: Están apartando su lugar con el bote.
2: Dale. A ver.
1: Choco dice, tocar más fuerte, cuarto.
4: Pero dijo tocar, no puede ser, ¿no?
1: Pero más fuerte, dice ahí. Esperar, no quiero broncas, Garbanzo, vamos ganando. Esperar, 16 puntos. Tercero, preguntar si hay alguien. Segundo dice revisar el celular.
2: Ella dijo el celular, muy bien, amiga, bien.
4: Ella no dijo el celular.
0: Ella dijo llamar, Choco.
4: Ella dijo ir con una amiga.
2: ¿Para qué ves el celular?
4: Ella dijo ir a ver a una amiga, Choco.
2: Para llamarle y decir, oye, ¿qué onda? ¿Sí está eso o no? Que estoy como mensa afuera.
0: Ah, no. Choco, no te puedes robar, Choco, esta, sí.
2: Choco, a ver, no me digan robar, porque luego están llorando. Amiga, ¿qué fue lo que dijiste?
6: Llamarle por teléfono.
2: O sea, ¿y con qué le vas a llamar?
6: Por el celular.
2: ¡Hello, ladies!
4: Oye, Choco, no vengas con tu trabajo.
1: Bueno, oye, Choco, lo que está diciendo aquí es revisar el celular como, mientras me abren, sí, checo el Face, el Insta, okay, el TikTok, o sea, mientras me toco y reviso el celular.
4: O sea, en un momento dice que hay que llamar.
2: Estoy tocando y como no me han abierto, déjeme pongo aquí a ver el celular, pudiendo ir a un lugar a verlo, ¿no? De mi casa.
4: Bueno, eso sí es cierto.
2: Son bien estúpidos ustedes, ¿verdad?
4: No, yo creo que sí tienen razón ahí.
1: Oye,
4: porque ¿qué haces? Como, güey, pues vete.
2: Claro, o sea, si voy a ver mi celular es ahí, ¿no? Oye, amiga, ¿dónde estás? Pues vine a ver el celular aquí a la casa de una amiga que no me abre.
4: Eso quedó esa, güey, sí es cierto.
0: Tienes razón, Choco, ahora sí, sí nos ganaron, bien feo.
1: En primer lugar, dice, tocar otra vez. Tocar otra vez.
0: El vato dijo tocar.
4: Ah, sí es cierto.
2: No es cierto, él no dijo tocar.
4: No, sí.
2: ¿Qué dijiste, Miguel?
3: Tocar.
2: No es cierto.
4: No, sí.
2: Aquí dice tocar otra vez.
4: Por eso yo dije hace rato que tocar.
2: O sea, ¿qué tal? ¿Qué es? No, dijiste tocar. Aquí dice tocar otra vez.
4: Pero
2: once
4: es...
2: again.
4: Pero es que... Sí. Pues no. Tocar.
2: Shut up, Garbanzo. Ok. ¿El marcador, Garbanzo?
4: Vengan con sus mamadas. El marcador en este momento. Los machos, 36 puntos.
0: Eso.
4: No va. 49 de las mujeres.
2: Eso. 49 a 36. Sí nos pegaron un susto, ¿eh?
4: Eso no es sinvergüenza.
2: Sí nos pegaron un susto donde dices tú que aquí, ¿cómo, no?
4: ¿Cómo que revisar?
2: Amiga Rosa, te voy a mandar tu paquete bien padre. ¿En qué parte del país te encuentras?
6: ¿En Mexicali?
2: Ah, bueno, pues a Mexicali. A Mexicali mandamos este paquetito, ahí te lo vamos a enviar, va a llegar a Mexicali. ¿Y tú, Miguel? ¿Dónde vives para no mandarte nada?
4: Ah, pasó de lanza. ¿Qué pasó de lanza,
3: Choco? Chocolate, por favor, dijo este, me dice el mero hígado. Ni modo, pero está bien. Me gusta que gane la gente también y sé perder. Odiame porque da, yo te lo pido. Odiame. ¿Qué más?
2: Oye, de verdad me recordaste un gran cantante.
0: ¿A quién, Choco?
3: Chocolata, ahí tengo un pedazo más de eso.
2: Por favor.
3: Soy Mira, soy invidente, soy ciego.
2: Ah.
3: Mm. Soy invidente, ciego, no veo.
2: Ah.
3: Pero soy muy alegre, me gusta que la gente gane. También ser felices todos en el mundo. Con esta canción que te toqué ahorita, que dice... Ódiame por piedad, yo te lo pido. Ódiame sin medida ni clemencia.
2: No, así está bien, así está bien. No, sí, no, así está bien. Porque si sigues cantando, sí te voy a odiar de verdad. O sea, mejor está bien.
1: Oye, Choco, dijiste que te recuerda un gran cantante. ¿Quién?
4: ¿A qué cantante?
2: Uno que se llama Juan Penas. A ver, ponlo.
7: Lo quiero.
8: Como Emilio Suero.
7: Nadie de nada.
9: Es insoportable.
8: Esa también me la sé de Manuel.
2: Oye, vamos a mandarle un paquete también a Miguel por participar el día de hoy. Miguel, gracias por escucharnos. Saludos a toda la gente de Santa Bárbara.
0: Ahí pasé el otro día por el 101, ahí por la State.
4: Ahí te descansas, tú no, Choco, de Airbnb. En Pocitos, ¿cómo se llama? Calabacitas.
2: Nunca confunda Santa Bárbara con... ¿Cuál Pocitos?
3: Las Pocitas, Calabazas, donde vivía este Pepe Vilar.
2: Calabaza está muy lejos de Santa Bárbara, no digan estupideces los dos. Tú, aunque andes con tu guitarra y me digas, ay, yo no veo, o sea, nada. Te voy a mandar un paquete, Miguel, ¿ok? Cuídate mucho. Y tu Rosa también, cuídate.
4: ¿Qué digas? Gracias,
9: igual, saludos a todos, excelente programa.
4: Ya, señora, ya ganó con trampa, ya.
0: Ya, no va.
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8: Son las 5:26. 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
10: Bueno, nos vamos con el chocolatazo a Tijuana y tenemos a Pedro. Pedro, buenas tardes.
11: Sí, buenas tardes.
10: Pedro, le vamos a hacer el chocolatazo a Gabriela, ¿verdad?
11: Sí, claro.
10: Gabriela viene siendo tu novia desde hace 3 meses.
11: 3 meses, sí, claro.
10: 3 meses de novios, ¿tú ya la has visto en persona?
11: No, nunca la he mirado yo, solamente platicamos por WhatsApp y por teléfono.
10: ¿La conociste en internet, en Facebook?
11: En una línea que se llama Badoo.
10: Badoo, claro, es similar a Facebook, ¿no?
11: Sí, se conoce así como Facebook, más o menos.
10: A pesar de que solamente van 3 meses de conocer, si no la has visto en persona, tú ya la ayudas económicamente.
11: Ah, sí, solamente lo hago por su hijo.
10: ¿Tú la mantienes a ella?
11: Sí.
10: ¿La mantienes porque tiene un hijo?
11: Ah, sí, nomás por eso.
10: ¿Tú tienes 32 años y ella tiene 27?
11: Sí, claro.
10: ¿Ella qué se dedica en Tijuana?
11: Ah, limpia casa, yo creo.
10: ¿Tú crees?
11: Sí.
10: ¿No estás seguro, o sea, que ella trabaja ahí?
11: No estoy seguro, tal vez. Pues casi yo no creo mucho en las mujeres, en todo lo que dicen.
10: ¿No crees mucho en lo que dicen las mujeres? Por eso esto del chocolatazo.
11: Sí, por eso, sí.
10: ¿Ella siempre quiere que le mandes dinero?
11: Sí, ella quiere que le mandes.
10: ¿Van 3 meses de relación? ¿El niño ya habla contigo por teléfono?
11: Sí, hablo con él de vez en cuando.
10: ¿Y el niño ya te dice papá?
11: Ella dice, pero yo le digo que no está bien que le diga eso, que no está bien.
12: Oye, bro, y aseguro ella le dice a su niño, dile papá aquí a Pedro.
11: Sí, pero para mí está mal.
10: ¿Cuántos años tiene el hijo de Gabriela?
11: Él tiene 4 años, ¿tiene?
10: ¿Y qué pasó con el papá del niño?
11: Ah, supuestamente que se dejaron porque el chavo es no es responsable para el niño, no se prefirió dejarlo.
10: Otra cosa rara es de que ella habla por teléfono como con alguien más y luego se pone a llorar, ¿no?
11: pues se me hace raro porque a veces siempre habla, a veces la encuentro llorando y yo le digo, pues, ¿por qué vas a estar llorando nomás hablando con tu mamá? Le digo, pues, no necesitas llorar, no, es que me regaño.
10: O sea, Gabriela ya con su hijo de 4 años y todo, y todavía llora cuando la mamá la regaña por teléfono.
12: Lo que pasa es que tiene problemas con el otro novio, con su otra pareja, no contigo.
10: ¿Quién sabe? Ahí se está marcando, vamos a ver si que... Bueno, ahí se está marcando, vamos a ver qué pasa, Pedro, vamos a ver si Gabriela te manda los chocolates a ti o a alguien más.
11: Ok, muchas gracias.
10: Tú le mandas dinero seguido, entonces, la última vez, ¿cuánto le mandaste?
11: Hace poco le mandé $400.
12: Ya entró la llamada.
3: ¿Bueno?
10: Sí, bueno, con Gabriela, por favor.
3: ¿Qué tal de aquí?
10: Bueno, mi nombre es Carla, te llamo de una compañía de chocolates. ¿Eres tú, Gabriela?
3: Sí.
10: Ah, muy bien, Gabriela. Bueno, es algo muy simple. Mira, tenemos una promoción donde nosotros le mandamos chocolates a alguna persona especial que tú tengas. No sé si tú estás casada, tienes novio, algún chico que te guste o alguna persona especial. Nosotros le mandamos estos chocolates, son totalmente gratis. Tú no tienes que pagar nada ni la persona que lo recibe. ¿Tú tienes a alguien especial, Gabriela, a quien te gustaría que le mandemos estos chocolates?
3: Sí, hay una persona en mi vida especial.
10: Perfecto, Gabriela. ¿Te gustaría que le mandemos los chocolates a esa persona?
3: No, pues esa persona sí, estoy en...
10: ¿Perdón?
3: Ya sabe que para mí es muy especial.
10: Okay, pero ¿cómo dijiste?
3: Si esa persona me está escuchando a mí.
10: ¿Sí?
3: Esa persona ya sabe que para mí es muy especial.
10: Ah, ok, perfecto. ¿Y cómo se llama esa persona?
3: Sí, pero es que no sé de por qué me puedes llamar tú de eso.
10: Sí, pero me dices que tienes una persona especial y que si te está escuchando, que ya sabe que es especial. Si es especial, ¿cómo se llama o cómo sabes que te está escuchando?
3: No, porque me imagino que me, por lo que me dijiste.
10: Ok, ¿cómo de qué?
3: O sea, por lo que dijiste.
10: Bueno, te pregunté que si tenías a alguien especial.
3: Sí, sí tengo a alguien especial en mi vida.
10: ¿Y por qué crees que te debería estar escuchando?
3: Porque, yo nunca lo he oído, a mí nunca me había pasado, pero sí he oído de eso, de que chocolate, que no sé qué, en el radio.
10: Ah, ya nos habías escuchado en el radio. Bueno, entonces está muy fácil, dices que tienes una persona especial. ¿Cómo se llama esa persona?
3: ¿Para qué quieres saberlo?
10: Si tú tienes una persona especial y lo tenemos aquí en la línea, debes de saber quién es, ¿no?
3: Que me hable mejor la persona, esa persona especial, que me hable.
10: O dime la verdad, estás confundida, no sabes quién es.
3: No, claro que sí sé, y esa persona, mira, ese programa es como, ya lo he oído en el radio, es como una, como que te ponen a prueba.
10: Exactamente, para eso es.
3: ¿Verdad? Es para si la persona es infiel y es así yo lo entiendo, ¿verdad?
10: Bueno, mira, esto se arregla muy fácil, dinos quién es y ya te lo pasamos.
3: Como te digo, es prestarme a su juego, o sea, si esa persona no quiere confiar en mí o algo, no puedo hacer nada.
10: Mira, por ejemplo, yo no confiaría en ti si tú no dices mi nombre, entonces creo que estás jugando un juego para ver si te digo cuál es el nombre, pero no te lo voy a decir.
3: No quiero jugar el juego, nada, ni si esa persona ocupa de una estación, no. Me imagino que cuenta más mi palabra personalmente para él.
10: Claro, entonces tú ya nos has escuchado, ya sabes la temática, ahí lo tenemos en la línea. Tú sabes que es muy especial. ¿Quién es? ¿Qué le quieres decir?
3: Que lo amo. Que lo amo. Dile que así él me está.

0: pensando en otro, pero el que tengo en la línea es alguien que conociste hace 3 meses por internet.
1: Ajá.
0: Del que yo te hablo es alguien que conociste, como te digo, hace apenas 3 meses. Dice que te manda dinero, que ha hablado con tu hijo y algo así.
1: Sí, yo sé quién es la persona que me ayuda y todo. Y sí, no lo conozco.
0: Bueno, entonces ya sabes de quién hablamos. ¿Cómo se llama?
1: No, dile a esa persona que él sabe que lo amo y que no es necesario que me ponga a prueba nada, porque creo que yo se lo ha dicho personalmente a él bastantes veces, le ha demostrado.
0: Pero es que, ¿cómo se lo has dicho personalmente si no se han visto? Apenas van 3 meses que se conocen por internet. Creo que estamos hablando de diferentes personas.
1: Ok, no, personalmente te estoy diciendo en teléfono, pues, yo te estoy hablando, para hablar de la niña. O sea, que lo que estamos, ¿por qué estamos diciendo? Pues yo te estoy diciendo con la persona que...
2: Choco, ya déjala, ya me dio lástima, por favor.
0: ¿Tú a tu hijo le dices que él es tu papá y eso que apenas tienen 3 meses hablando nada más por internet?
1: Papito, yo le dije que papito.
0: Pero él no es su papá, ¿verdad?
1: No es su papito.
2: Oye, pero no sabe ni cómo se llama, Choco, te aseguro que tiene a 2 o 3 por ahí.
0: ¿Cómo se llama él? Mira, aquí lo tengo y te lo paso.
1: A ver, mira, pásamelo, ya ves.
0: Oye, pero la verdad, ¿cuántas parejas tienes ahorita?
1: ¿Cuántas personas tengo?
0: Bueno, parece que no me vas a decir cómo se llama, aquí te lo paso, ¿eh? Adelante, al escucharlo ya vas a saber quién es, ¿no?
1: Bueno.
3: Hola.
1: Bueno. Pero bueno. Te conozco muy bien la voz, ¿eh? A ver, dime una palabra que te haya dicho.
3: ¿A cuál?
1: No, pues, a ver, dime una palabrita de las que yo te pueda decir.
3: ¿Cómo cuál?
1: Bueno, no, sí. Pues cualquier. ¿Eh?
3: ¿De qué cosa hablamos?
1: No, dime una palabra.
2: Brody, esta mujer no sabe quién eres. Quiere que tú le digas ciertas palabras para saber quién eres. Dice que no conoce tu voz. Por favor, te está haciendo menso.
1: No estoy jugando con él. Simplemente que no sé si será por la línea o porque es llamada normal. No le conozco la voz porque yo hablo con él por WhatsApp. Pregúntale a la persona que yo hablo con WhatsApp con él. Y
2: ¡qué gacho!
1: Clarita.
0: Oye, ¿eh? está muy raro todo esto, Pedro. ¿Qué le quieres decir?
1: Pedrito, mi amor. A ver.
2: Apenas ahorita supo que eras Pedro, Pedrito, mi amor. No manches.
1: No.
3: Muchas gracias, Choco.
0: Oye, tremendo este asunto, ¿no?
1: Sí. ¿Mande?
0: ¿Qué piensas, Pedro?
3: No sé qué va a pasar después.
0: No eres el único, es muy obvio. Nunca había visto esto que... No decía tu nombre hasta cuando mencionamos el nombre. Dice, Pedrito, mi amor, o sea, como que... O es él.
1: Oye.
3: Pues muchas gracias, Choco.
0: Cuídate mucho.
3: Gracias a todos los que están escuchando.
2: No eres el único, Brody, acuérdate.
1: Ay, amor de mi vida, por favor.
3: Muchas gracias.
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0: 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Son las 5:39.
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13: Buenas tardes, señores. Saludos a toda la gente que está trabajando y no para de trabajar. Ay, al diablito también. Buenas tardes, ayer estaba hablando de un audio muy interesante y mucha gente o muchos brodis me dijeron, oye maestro, usted está como hablando a favor de las mujeres y muchos entendieron. Maestro, yo al inicio creí que estaba hablando a favor de las mujeres y ya vi el final de esa plática, así que si ustedes nos están escuchando en vivo ahorita, vayan a el podcast, más tarde, el podcast de El Maestro Doggy. Y para que vean de lo que hablamos ahí, y el audio, pues todavía lo tengo porque ya termina, faltan 15 segundos para, obviamente, analizar la parte final. Ya no voy a analizar lo de ayer, pero quiero que lo escuchen por si se lo perdieron, ahí va.
14: La mujer resolutiva no elige a hombres no disponibles por casualidad. Lo hace porque todavía no se ha apropiado por completo de su autoridad emocional. Te lo explico. La mujer que está anclada en su autoridad interior no tiene miedo a decir frases como esto no me sirve, necesito más que esto, no estoy disponible para la ambigüedad, esto no es suficiente para mí, pero en el amor algo cambia en ti. En todos los demás aspectos en tu vida eres una mujer resolutiva, segura y poderosa, pero en las relaciones aparece la niña buena, la niña complaciente, la que tiene miedo al abandono y se calla sus incomodidades. La que justifica en su cabeza cosas que sabe que no están bien con tal de no perder el vínculo. Y eso te cuesta tu seguridad, te cuesta tu calma, porque tu sistema nervioso aprende que tu verdad es negociable, que el respeto hacia ti depende de cuánto el otro te elija. La mujer que se ancla en su autoridad emocional elige desde la compatibilidad, la complicidad, pero sobre todo el compromiso. Ella vive alineada con su verdad y con su voz. No teme ser malinterpretada porque prefiere eso a perder tiempo con alguien que la hace dudar de sí misma. Tienes dos opciones. Puedes seguir siendo la mujer que se traga lo que le incomoda con tal de mantener un vínculo y que luego lo paga con resentimiento y ansiedad, o puede ser la mujer que dice lo que piensa, que no suaviza sus límites, que no empequeñece sus necesidades. Esa segunda mujer ya vive en ti, solo necesitas las herramientas para dejarla salir. Si quisieras elegir pareja desde tu madurez emocional y...
13: Muy bien, ahí es donde nos quedamos el día de ayer. Ella habla de que si tú eres una mujer que está sufriendo y que está batallando con un brody, o sea, esto yo lo hago muy resumido, es de que es porque tú no estabas preparada y no eres quien dice ser. Puede ser que seas muy buena chambeando, pero no estás madura para una relación. Y yo aquí les he dicho a ustedes, brodis, miles de veces, ustedes podrán ser, güey, el que tienen el taller, el que estudiaron en Harvard y el que le va muy bien en su negocio ahí en la construcción, esto y lo otro, o donde sea, son abogados. Brody, viene una mujer y te hace pedazos porque tú no estás maduro en esa parte. ¿Y cómo te das cuenta que no eres maduro? Cuando andas con una vieja que no estás a gusto, que es una leona, que te domina, que hace lo que ella quiere. ¿Por qué? Porque tú en ese aspecto, hay que decirlo, no andas bien. O sea, el que permite de todo es porque no anda bien ahí. Y para mí, alguien así no debería de tener una relación. Si yo fuera un presidente, yo lo primero que haría es analizar a cada persona cómo está mentalmente para ver si pueden tener una relación.
1: Ahora, su presidente, no diga mamadas, maestro, por favor.
13: ¿Qué es eso? Óiganlo bien, yo pusiera la constitución. A ver, vamos a ver, Martín. Muy bien, negocios, todo. Oye, tu mujer te... ¿no? Licencia para poder tener una relación. Ya regresamos.
1: Tómese poquita agua.
13: Relaciones
1: si
13: para.
1: Presidente,
13: ¿tú dijeras, los traileros, ¿sabes cuánto necesitan para manejar un trailer?

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1: Oiga, maestro, ya está loco. Está,
2: ¿por qué?
1: ¿Cómo que si ya ahora está presidente? Primero se creyó, como dijo Don Pelos allá de Phoenix, carreta vacía, se la creyó y usted se autonombró maestro. Ahora ya, en unos días está su presidente, les habla.
2: El maestro, el presidente Doggy.
1: No, dígame.
2: No, dije que si fuera, Garbanzo. Ustedes tienen que
1: así saber. Así empiezan ustedes
2: este...
1: de la ultraderecha.
2: Ah, caray, ¿qué es eso? Bueno, entonces decía yo de que si yo fuera, presidente, no quiero ser, o si fuera legislador, yo creo que sí estaría muy al pendiente de cómo es que se están relacionando las personas, porque de ahí tiene mucho que ver el futuro del país. Brodis mensos teniendo mujeres leonas para que tengan hijos mensos, mandilones, que esos brodis... si generan es para la mujer, nada más los tiene. O sea, no se me hace bien. Entonces, lo que sí haría yo en este caso es de que un hombre esté preparado. Mira, Chucho sabe, tú sabes que para ser doctor necesitas una licencia y años de estudio. Para poder tú ser un trailero, tú necesitas practicar mucho y tener, saber de llantas, de mecánica, algo ahí para se te madre el trailer. Qué raro, güey. Qué raro que tú, si te enamoras, te casas. No, dice el juez, oye, ¿sabes algo de si, primeros auxilios? Si tu mujer se está ahogando, tus hijos. O cuando vayas a tener un hijo, a la familia, te llevan a la esposa. A ver, vamos a hacer ejercicios para los niños. No hace nada, brody. ¿No les ha llegado el agua al tinaco? Quieren que se casen y se casen ignorantes. Es lo que manejan las políticas. Vean en países donde ya no tenían hijos. Hasta te pagaban en Japón, creo, en un tiempo para que tuvieras hijos. Porque el país se va a la... sin que ustedes... Nosotros somos las ardillitas, esas que estamos ahí en la jaula, ¿cómo le llaman? Hamsters. Nos tienen... Si ustedes no chambean, brody, ¿de dónde van a sacar dinero los gobiernos? ¿De dónde? Así que... no menosprecien a alguien que trabaja... En el trabajo que sea, está pagando impuestos y generando para ellos, bro.
1: Oiga, perdón, me acaba de llegar algo a la mente que escuché y es, se lo digo rápido. Escuché que en el mundo, en varios países, está en declive drástico, nuevos nacimientos. Y dicen que eso va a afectar a la población y que entonces que...
2: Va a afectar a la población, va a afectar a... Era,
1: sí, es lo que
2: acaba de...
1: O sea, porque tú, cada persona que nace son nuevos taxes.
2: Exacto.
1: Oh, man.
2: Sí, el
1: país como presidente.
2: El estar casado te obliga a tener una propiedad, a muchos. No ves que dice, pues ya me casé, ya sí. Tuve que comprar la Ben. Y luego le compré un carro a mi hijo y compré a mi... Y este... Brody, de veras, apenas se les está abriendo la mente. Bueno, más adelante regreso para terminar con el audio de esta mujer que se me hace muy interesante.
1: Perdón.
2: Perdón si hablo... bueno, con que Garbanzo me vaya entendiendo, creo que ya vamos mejorando, ¿no?
1: No, pero
2: poco a poquito.
1: Yo todavía no lo he entendido.
2: Exacto, por eso regreso.
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11: Son las 5 con 54 minutos.
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14: Dígase bien,
13: viejo.

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Son las 6:01. 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